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Son las 6:35, 25 grados centígrados. Muchas gracias por estar aquí con nosotros en el 100.5 FM en Radio Universidad. Y retomamos otro bloque musical con la banda Royal Blood, que es un aclamado dúo británico de rock alternativo formado en Brixton en el 2011. Está integrado por el vocalista y bajista Mike Kerr y el baterista Ben Tischer. Y bueno, la banda es famosa por su sonido masivo y pesado, el cual logran sin utilizar guitarras eléctricas. Kerr usa un bajo modificado con múltiples pedales de efectos y amplificadores para sonar como bajo y guitarra al mismo tiempo. Vamos pues a escuchar este bloque musical dedicado a Royal Blood aquí en el 100.5 FM en Radio Universidad.

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1: Y continuamos con nuestra programación de rock aquí en el 100.5 FM, rock alternativo. En esta ocasión estamos escuchando algunas bandas británicas y ahora toca el turno de la banda Nothing But Thieves, que es una banda británica como la anterior, formada en el 2012. Y bueno, este grupo ha ganado reconocimiento global gracias a la impresionante y versátil voz de su vocalista Connor Mason, y respaldada, claro, por los riffs energéticos de guitarra y composiciones sumamente dinámicas. Vamos a escuchar algunas piezas de esta banda Nothing But Thieves. Y posteriormente, a las 7 en punto, estaremos dando inicio con el programa La Octava FM con Adriana Frías. Así que bueno, le invitamos a que permanezca en la sintonía de Radio Universidad. Yo me despido por este día. Mi nombre es Ruth Valdés Rivera y lo invito a que siga en la sintonía de Radio Universidad, pero que también nos acompañe mañana temprano. Abrimos la programación a las 7 de la mañana y bueno, aquí estaré yo a las 7 de la mañana, claro que sí, con música romántica, nuestra dosis de música nostálgica, boleros, tríos y bueno, música de la época del cine de oro mexicano. Imperdible la programación de mañana. Quédese aquí con nosotros en Radio Universidad. Que tenga una tarde muy agradable.

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Gracias por estar aquí en sintonía del 100.5 FM. Arrancamos su programa La Octava FM. Y pues bueno, hoy nos vamos a poner un poco locales, un poco nacionales, porque estamos prácticamente a nada de celebrar o de festejar o de conmemorar más bien el Día Internacional de los Pueblos Indígenas. Este 9 de agosto estamos conmemorando este día. Proclamado por la Asamblea General de las Naciones Unidas en el 94, es relativamente reciente y pues vamos a recortar hoy por hoy dentro de este programa de La Octava, bueno, a estos grupos que hacen estas mezclas fantásticas entre el jazz y sus subgéneros y la música tradicional mexicana de algunas comunidades indígenas. Antes de comenzar, les dejo las líneas de contacto, el 618-827-1214 y también nuestra línea de WhatsApp, el 618-276-3176, me parece. Así que vamos a avanzar. Aquí venimos, como ya se lo he mencionado, a escuchar música y por ello, pues vamos con la primera agrupación. Vamos a ver si lo pronuncio bien. Una disculpa para todas las personas de habla indígena con estas lenguas. Esperemos que me salga más o menos, ¿no? Estamos hablando de la agrupación Kumantuk Chushpe, que no es como tal un grupo de jazz tradicional, sino más bien un colectivo de los que ya hemos estado hablando en algunas ocasiones. Y viene a mezclar esta música experimental fusión con nuestras tradiciones orales y los sonidos del pueblo Mixe de Oaxaca. Entonces, vamos primero a escuchar ahorita este tema y regresamos para hablarles un poquito más acerca de esta

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1: Y ahí estuvimos escuchando este tema, Sun Ajurk, que literalmente el significado de esta canción es sonido mixe o música mixe. Y pues podemos escuchar esta trompeta maravillosa de este gran músico Benjamín García González. Es originario también de Tlahuitotepec, Oaxaca, y es un músico reconocido formado en el CECAM. Y también vemos cómo se mezcla con esta música electrónica, con estos sintetizadores, estas cajas de ritmos que vienen a hacer esta magia, encabezada por el productor de música electrónica Roy Martínez, y que es prácticamente el representante de este grupo, Kumantuk Suspe. Por ahí les decía, es un colectivo multidisciplinario que experimenta con estos ritmos y tiene un significado muy bonito en lengua mixe, muy sí, muy acorde como a sus tradiciones. Kumantuk

0: significa es un ser fantasmagórico, puede ser una leyenda popular mixe también. Ixuspe significa músico de instrumento de viento. Entonces podría ser como una el espíritu del Xuspe, o podría ser incluso el Nahual del Xuspe, y pues vienen a mezclar esta tradición oral, estos sonidos del pueblo mixe, directo desde Oaxaca, y en sus conciertos en vivo, si en algún momento tienen la oportunidad de toparse con algún evento de ellos, bueno, pues puede ver estas mezclas también con toda esta música y las artes visuales, los elementos de improvisación libres que utilizan en sus presentaciones, en sus ciclos de jazz, con toda esta música contemporánea, ¿no? Este proyecto nació en el 2014, fue creada por el trompetista Benjamín García y por el productor Roy Martínez. Y pues podemos ver, ¿no?, todo este viaje sonoro que tienen. Ahorita los vamos a dejar con una de las piezas en donde podemos escuchar toda esta oralidad de las comunidades indígenas mixes, y también con sus cantos tradicionales. Entonces vamos a poner esta canción, Yaten Ets Nuxuxi. Esperemos no haberlo pronunciado tan mal, y regresamos aquí a La Octava FM.
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y con este tema, La Chingona, damos apertura, damos la bienvenida también a este grupo, a este ensamble musical Nunduba Ya Ensamble. Es un grupo mexicano, también oaxaqueño, creado ya desde 1997. De hecho, es uno de los precursores en fusionar directamente las músicas de raíz oaxaqueña, las músicas indígenas oaxaqueño, con el jazz contemporáneo. Nunduba Ya Ensamble es una de estas bandas de jazz moderno que mezcla la tradicionalidad mixteca, en este caso, pero también incluye la costa y los valles centrales de Oaxaca. Es ya pues una trayectoria larga, son más de 2 décadas, donde promueven toda esta identidad cultural mexicana a través de su música. Y cabe destacar en esta agrupación que son los creadores del concepto denominado Jazz de los Mixtecos, y es una propuesta, como ya lo mencioné, pues que entrelaza toda esta música tradicional oaxaqueña con la improvisación, con la armonía del jazz contemporáneo, y que tiene como resultado, bueno, pues todas estas canciones. Cuando yo la estoy investigando un poquito sobre estas bandas, ¿no?, que pueden mezclar toda nuestra música tradicional mexicana con esta vertiente del jazz, es realmente muy interesante ver a todas estas agrupaciones, ver cómo están luchando por establecerse dentro de este gremio musical, y realmente son muy buenos todos estos, esta música que mezclan. Por ejemplo, en esta canción de La Chingona, bueno, pues se ve claramente toda esta mezcla. Le subo poquito, por ejemplo, ahorita este son

Estamos escuchando ahí esta guitarra, este son mixteco que mezcla, obviamente, por acá, esta caja musical, estos tambores. ¿Y cómo lo presentan también de esta forma tan original? Es una forma diferente de escuchar también estos sones, esta música, estas raíces mexicanas. Ya son más de 20 años, obviamente, trabajando en esta música. Cuentan con apenas 3 producciones discográficas importantes, en las que destacan Sonidos y Costumbres del 2005 y Movimiento Contrario del 2008. Me parece que ya tienen ahorita también una del 2014. Ya han participado en el Festival Nacional de Jazz de la Ciudad de México, en varios festivales culturales, y pues presentan esta propuesta que tienen desde las ciudades más grandes como Ciudad de México hasta sus propias comunidades indígenas. Así que pues vamos a escuchar sin más a este trompetista, que es el que está a cargo, Onésimo García, dentro de este cuarteto. Y también pues vamos a escuchar esta canción Raíces, que es una pieza clave con la que prácticamente asienta lo que viene siendo estas bases del grupo, y donde vamos a escuchar una mezcla de cantos folclóricos con la improvisación del jazz que tiene este cuarteto. Así que vamos a escuchar Raíces. Quédese, por supuesto, aquí en La Octava.

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1: Y ahí tuvimos esta presencia musical en donde nos quedó clarísimo pues esta mezcla de estos ritmos que nos llevan hasta estas zonas de las pirámides y donde podemos apreciar esta mezcla y esta música que hace Nunduba Ya Ensemble. Le voy explicando más o menos este cuarteto, finalmente para cerrar como es este tema, pues está integrado por Yaciel Domínguez en el piano, por Bernardo Salazar en los saxofones y también por Ignacio Carrillo en la percusión, y como le mencionaba también, pues podemos ver esta trompeta a cargo de Onésimo García. Y pues ahora vamos a escuchar, para continuar con esta música, este tema es la adoración al sol de este ensamble, y con este tema pues despedimos a la banda para continuar con una buena banda también con un increíble son, que son Eleven Tones, pero antes pues vamos a escuchar este tema, adoración al sol, a cargo de Nunduba Ya Ensemble.

Continuamos en la octava FM y lo prometido es deuda. Ahora estamos escuchando a esta banda, a esta agrupación musical directo desde Michoacán, México. Estamos hablando de Eleven Towns. Si nota, como puede escuchar ahorita en el fondo, permítame le subo un poquito. Esta agrupación se distingue porque es cantada, también tiene estas voces que hacen partícipe de esta agrupación musical y fusiona como toda esta tradición purépecha, como son el son abajeño y las pirecuas, con estos géneros contemporáneos que son el jazz, el blues, el rock, el punk, el reggae, el ska, y también hacen una mezcla por ahí interesante con música balcánica. Su primer disco fue homónimo, Eleven Towns, totalmente independiente por aquellas épocas, con instituciones culturales como la Universidad Intercultural Indígena de Michoacán, la UIM, y el Foro Cactus en Morelia. Entonces, podemos ver la dificultad que de pronto tienen estas bandas para colocarse dentro de los espacios, tanto culturales como musicales, aquí en México, pero pues que no se detienen. Estamos por aquí escuchando de fondo su canción Purepec Jazz, que me parece que es el tema que estamos escuchando, y es una de sus piezas más emblemáticas. Se define, mezcla esta tradición de Michoacán, mezcla este jazz también con este estamos escuchando ahorita el Purepec Charleston, y vamos a ver si lo podemos pronunciar bien, es el Huantaniatecha, es lo que estamos escuchando. Y lo que vamos a escuchar a continuación, ya para cerrar este espacio, porque el tiempo nos ha comido totalmente, bueno, pues vamos a escuchar una de estas, su pieza más emblemática. Estaba yo entre el Purepec Jazz y entre la norteña surf, me decidí por el Purepec Jazz, que es el tema con el que vamos a escucharlo. Es una exploración que define pues esta música tradicional de Michoacán con esta música creativa que da el jazz. Así que yo me despido, soy Adriana Frías. Por supuesto, lo invito a que se quede en programación del 100.5 FM. Nos quedan por ahí bastante dentro de estas fusiones de las comunidades indígenas, pero pues ya no nos da tampoco mucho el tiempo. De luego vamos abarcando Europa del Este, que también tiene por ahí la música neozelandesa y sus comunidades que hacen parte de esto. También nos queda pendiente el mismísimo Jim Paper dentro de los pueblos Cao y Creek acá en Estados Unidos, con los cantos nativos norteamericanos. También se nos queda Mildred Pally, en fin. Ahora solamente abarcamos México, pero más adelante, por supuesto, abarcaremos estos otros géneros, estas otras mezclas del jazz con estos cantos nativos americanos. Mientras tanto, me despido. Yo soy Adriana Frías y nos escuchamos el próximo sábado aquí en La Octava. Se quedan con este tema, Purepec Jazz, aquí por el 100.5 FM.

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Oigan, y vamos a regresarnos un poquito al pasado con este álbum del 2010. Estamos escuchando ahorita a Hello's a Horse con esta participación que tuvo en este álbum bimexicano, Nuestros Clásicos Hechos Rock, que se trata de un álbum recopilatorio de canciones que ya forman parte de nuestra cultura mexicana, como es el caso de Cielo Rojo, que es lo que estamos escuchando ahorita, a cargo de Hello's a Horse. Y pues vamos a escuchar algunas de estas canciones. Vamos a también a escuchar a Terciopelados con Un Mundo Raro, y también vamos a tener a Kinky con Sombras, y continuamos aquí en el 100.5 FM.

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1: Bienvenidos en Primera Plana, un programa de Radio France Internacional y de France 24. Verán, a partir del caso del antivirus en el crucero, que seguramente ustedes recuerden, o del brote de ébola en África, de varias advertencias también, vamos a hablar esta semana de un tema muy interesante, de la zoonosis, es decir, de ese salto del patógeno del animal al ser humano. Un tema que del que seguramente estemos más sensibilizados y quizá preparados desde la pandemia de COVID-19. Para ello nos acompañan cuatro invitados en este estudio que ya les presento. Carla Salés, directora del Departamento de Virología del Instituto Pasteur. Bienvenida.
2: Gracias.
1: Nos acompaña Joana Herrera, periodista científica. Bienvenida.
3: Gracias, Carlos, por la invitación.
1: Pablo Guardado Calvo, él es responsable del Laboratorio de Biología Estructural de Enfermedades Infecciosas del Instituto Pasteur. Bienvenido.
4: Muchas gracias.
1: Y nuestra compañera de la rúbrica Salud de RFI, Ivonne Sánchez. Bienvenida.
5: Hola, Carlos.
1: Pues con periodistas científicos y con gente muy preparada del mundo de los virus, vamos a analizar la zoonosis, esa realidad cada vez más presente en nuestro mundo, hoy en Primera Plana. Comenzamos. El caso del crucero con antivirus que recordarán desde la Patagonia y el reciente brote de ébola en África nos recuerda que vivimos en un mundo que ha aumentado las oportunidades de zoonosis, es decir, enfermedades transmitidas de animales a humanos. Los científicos apuntan diversas razones: deforestación, cambio climático, turismo masivo a lugares remotos. Un análisis reciente pronostica que en 2050, atención, habrá 4 veces más de contagios entre especies y 12 veces más muertes por estos patógenos que en 2020. Damos por sentado que la pandemia de COVID nos ha preparado mejor para afrontar estos riesgos, los sistemas de vigilancia mejoran, pero la pregunta es si lo hacen al mismo ritmo al que crece esta amenaza. Repasemos lo que dice la prensa. Diario Courrier International. Antivirus, lecciones de una crisis. Dice este medio que el episodio pone de relieve la importancia de que un organismo como la OMS coordine una crisis así. Ya vimos el desembarco en Canarias y las repatriaciones a los diversos países, que fue un éxito. El País. La OMS alerta de que la humanidad está al borde de sufrir una pandemia aún más dañina. Precisamente Time incide en que no estamos listos para la próxima pandemia. De hecho, luego les voy a preguntar sobre este asunto. Pero primero, lo básico. Vamos a ser, si me lo permiten, muy didácticos para explicar así de inicio a los espectadores, Carla, ¿qué es una zoonosis y cómo se pueden clasificar los diferentes tipos?
5: Una zoonosis, la palabra zoonosis viene del griego. Zoo, animal, nosis, enfermedad. Entonces ahí entendemos que una zoonosis son las enfermedades o las infecciones que saltan de un animal al hombre o viceversa, también del hombre al animal.
1: Uh-huh. Pablo, vamos a empezar con los científicos, aunque luego, por supuesto, los periodistas pueden intervenir cuando quieran. En los últimos días hemos visto en la prensa antivirus, ébola, salimos de una pandemia como la COVID. ¿En qué se diferencian estas zoonosis? ¿Cómo se pueden clasificar?
4: Bueno, hay muchos tipos de zoonosis. En realidad tú tienes las zoonosis que se transmiten directamente de los animales a los humanos. Bueno, tienes el caso de los antivirus, por ejemplo. Tienes las zoonosis que requieren de un vector para transmitirse desde el animal hacia las personas. Tienes el caso del dengue o el chikungunya en la isla de la Reunión. Y después, no todas las zoonosis tienen realmente potencial epidémico. Tú tienes zoonosis que se transmiten del animal al hombre y ahí se termina, porque el hombre es lo que le llaman un vector final. Puede vivir, puede morir, pero no lo puede transmitir. Después tú tienes zoonosis que se transmiten del animal al hombre, pero puede transmitirse después entre personas, del hombre al hombre, normalmente con un contacto próximo, es como suelen comenzar. Por ejemplo, está el caso de los antivirus. Y por supuesto tienes zoonosis que se transmiten del animal al hombre, pero pues el patógeno evoluciona y se transmite muy eficientemente entre las personas, que son las que generan las pandemias, al fin y al cabo. Esto es un poco.
1: Luego vamos a ver si estamos mejor o no preparados ante ello. Pero bueno, hecha la definición y la clasificación más o menos básica, vayamos a la actualidad con las periodistas. ¿Por qué ahora más que nunca? ¿Por qué hablamos más? ¿Y cuáles son las causas principales de que hablemos de este auge? ¿Cuáles creen? Porque bueno, como causante, no sé si podríamos señalar que en el centro de todo esto está la presión humana. A partir de ahí ya las derivaciones de lo que entendamos cada uno por presión humana. ¿Qué les parece?
3: Yo creo que el COVID-19 nos traumatizó un poco porque primero como que no le prestamos atención, después lo empezamos a tratar como si fuera cualquier tema de sociedad y nos equivocamos, nos llegamos a equivocar y al final nos volvimos un poco alarmistas. Entonces ahora tenemos que estar como en un balance en el que no ignoramos el tema, corroboramos las informaciones para no caer en falsas informaciones y también, bueno, tenemos que tratar de no ser alarmistas, no que la gente no tenga miedo, pero que sí tenga acceso a la información que necesita para protegerse.
1: Porque sí que a partir de la COVID sí que hay un reclamo de mayor de este tipo de información. No sé si lo han podido sentir, que a partir de la COVID temas como el ébola que ha investigado recientemente mi compañera Ivonne han tomado una relevancia superior en la atención que le damos en la opinión pública.
0: Bueno, yo creo que la COVID realmente nos sensibilizó sobre este problema de la zoonosis. Nos hizo recordar también, digamos, la crisis del VIH, del SIDA, que también fue una zoonosis. Entonces, de manera regular, cada vez que hay una pandemia importante, nos hace, bueno, tomar conciencia, ¿no? Y yo creo que en el caso del antivirus, pues también fue todo un conjunto, ¿no? Es un buque, es un crucero, sale de Ushuaia, entonces, se mueren algunos, de las personas que van a bordo. Entonces, allí, en realidad yo pienso que nos damos cuenta de que cada vez hay varias situaciones en las que puede darse esta zoonosis que no lo habíamos pensado.
1: Que no estaban pensadas. La comunidad científica estima que como el antivirus hay 10.000 virus, la inmensa mayoría aún desconocidos, circulando silenciosos por mamíferos silvestres, que tienen capacidad de infectar a los humanos. No todos tendrán potencial pandémico, pero basta que uno mínimamente eficiente como la COVID pues pueda poner en jaque al planeta a través de pues la hiperconexión. ¿Estas probabilidades son lo que ha aumentado en los últimos años por la huella humana, entendemos, Carla o Pablo?
5: Creo que hay dos formas de ver esto. Una es que no todos los virus van a tener la capacidad de evolucionar y adaptarse rápidamente. Esto es esencial para lo que Pablo decía, que un virus o que un patógeno se vuelva eficiente pasando de humano a humano. Eso es lo que hace realmente un riesgo pandémico. Por otro lado, tenemos la presión humana, que vos hacías justamente mención antes. La deforestación, los incendios, por ejemplo, cuando hay incendios forestales, incendios en la naturaleza, los animales tienden a salvarse del fuego y tienden a acercarse a la zona protegida del fuego. Al mismo tiempo, la agricultura intensiva, la deforestación, todo eso hace que haya cada vez más posibilidades de encuentro entre la fauna salvaje y el hombre. Y esto aumenta los episodios donde puede haber una posible transmisión. Después el virus tiene que hacer, el virus o el patógeno, yo hablo de virus porque estamos en el departamento de virología, sí. Pero pensemos también que la zoonosis, volvamos un poquito a la definición, pueden ser bacterias, pueden ser virus, pueden ser hongos, o sea, hay muchos patógenos que pueden producir zoonosis.
1: Y no sé si consideran que vivimos en un mundo con mayores sistemas de alerta, mejor vigilancia, pero también mayor posibilidades de expansión pandémica. La globalización se ha encargado de esa expansión. Entonces, es un equilibrio de más y más, Pablo.
4: Digamos que el aumento de zoonosis es el precio a pagar a nuestra forma de desarrollo económico.

0: 2018, cuando un brote como el actual causó 2.000 muertes. La cepa del virus, Ivonne, que ha estudiado el brote, es distinta de la habitual. Y esto es lo que complica, si entiendo, la efectividad de la vacuna y de las pruebas diagnosticadas existentes.
1: Bueno, en el programa que yo hice la semana pasada del ébola, y al experto que entrevisté,
0: cambio de cepa.
1: Él me decía, la pregunta era ¿por qué es preocupante este nuevo brote en República de Congo, Democrática de Congo? Y es lo que me explicaba, que esta cepa, que voy a tratar de decirla, Bundibugyo o Bundibugyo, todavía no sabemos bien cómo se dice.
0: Es distinta a la de Zaire.
1: Claro, esta cepa, primero, no es tan conocida. Segundo, no hay tratamiento, porque, contrariamente a la cepa del Zaire, que ya hay un tratamiento, hay una vacuna, aunque hay algunos prototipos que, quizás van a funcionar. Y tercero, otro factor es que al parecer se tardaron mucho en dar la alerta. Entonces, todos los protocolos para aislar a los pacientes, pues toma más tiempo. Y otro elemento importante es la gestión de los entierros, sabiendo que una persona, una persona fallecida también puede ser contagiosa. Y en los rituales de entierro, pues a la gente le gusta tocar el cuerpo de su ser querido, ¿no? Entonces esto también ha complicado la situación.
0: Sí, querías añadir algo más, Joana.
2: Solo que además es una zona en conflicto, entonces en la que las autoridades no pueden controlar todo lo que pasa en el este del país, entonces es muy difícil confinar a la gente, seguirlos, rastrear quién estuvo en contacto con quién en una zona en la que se disputan rebeldes con las autoridades del ejército.
0: No sé si otro factor más es que Estados Unidos había liderado las campañas contra el ébola hasta la llegada de Donald Trump, y los recortes en la ayuda internacional, ¿cómo influyen, al menos en la contención del virus y en la atención a los enfermos, imagino? Esos recortes de...
3: Creo que eso es lo que Ivonne decía justamente, que se tardó mucho en dar la alerta. Justamente esa demora fue por la falta de recursos en el lugar para poder diagnosticar a tiempo.
0: Imagino que esos recursos que ahora no pone sobre la mesa Washington deben ser compensados por el resto de países de la OMS.
3: Debería ser así. Sí. En un mundo ideal todos deberíamos colaborar para que la salud global funcione bien, porque todos estamos a riesgo.
0: Decíamos antes que los sistemas de vigilancia epidemiológica son cada vez más robustos. No sé si me podrían decir cómo han mejorado estos sistemas en los últimos años a partir de la pandemia. ¿Por qué decimos que se vigila mejor?
4: Bueno, yo supongo que lo referimos a los sistemas de vigilancia en el primer mundo.
0: Sí.
4: Bueno, porque estamos más alertas simplemente. O sea, en el primer mundo hacer una PCR para identificar el patógeno es una prueba de laboratorio relativamente al alcance de todo el mundo. No estoy seguro que los sistemas de vigilancia estén más desarrollados en las zonas endémicas. Aquí también hay otra noción sobre las zoonosis. Hay virus que coexisten con las poblaciones de manera natural, que se dicen endémicos. Por ejemplo, en el Congo tú tienes ébola, va a haber siempre ébola, o en pox o otros. Y después tienes esto, cuando estos virus pasan al primer mundo, que es cuando llaman la atención, es cuando se llaman virus emergentes. Entonces yo creo que ha funcionado mucho mejor la detección de estos virus emergentes.
0: Pero es ya cuando pasan al primer mundo.
4: Sí, exactamente. No está claro que funcione mejor en sus regiones endémicas. Y si, quizás...
0: Al final hay una cuestión de primer mundo y de tercer mundo, como en tantos temas, ¿no?
4: Pero bueno, esa es la función de la OMS, en realidad. Y ahí es...
0: Muy interesante. Vamos a seguir hablando de zoonosis. Va a ser a vuelta de pausa aquí en Primera Plana. Hasta ahora.
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0: Esta semana en Primera Plana, analizando la zoonosis a partir de los casos que nos brinda la actualidad, ya saben, el antivirus, el brote de ébola en África, lo hacemos con dos científicos, Carla Sale, directora del Departamento de Virología del Instituto Pasteur, también del Instituto Pasteur, Pablo Guardado Calvo, y con dos periodistas científicas, Joan Herrera e Ivonne Sánchez. Analizamos los distintos factores, porque parece que todo suma. El calentamiento global altera los ecosistemas, aumenta y expande la población de vectores, que comentaba antes Pablo, como los mosquitos. Desplaza la fauna silvestre, la deforestación, los incendios, las sequías, que cambian también las dinámicas de los reservorios y de los patógenos, la urbanización, que ocupa nichos ecológicos aislados y empuja animales silvestres a acercarse a zonas humanizadas, y la globalización y el turismo masivo hacen el resto. Les pregunto, ¿qué partes de toda esta cadena que hemos descrito podemos mejorar? ¿En cuáles tenemos aún margen para intervenir, para poder poner freno a este tipo de crisis? Me miran como diciendo, madre mía, Carla, no sé, a lo mejor me pintan un panorama muy negro, pero ¿en algo podremos intervenir?
1: Creo que podemos intervenir, por ejemplo, en la protección del medio ambiente. Y es lo que hablábamos antes de que empezara el programa, sí, cuando hablábamos del virus Nipah, por ejemplo. El virus Nipah es transmitido por un murciélago que come fruta normalmente. Y estos murciélagos viven en los pequeños bosquecillos que están entre los cultivares, entre las zonas donde se realiza agricultura. Cuando se comienza con la agricultura intensiva, estos bosquecillos se eliminan para que sea más fácil, para que haya más rendimiento del campo, para que el tractor pase más fácil. Y entonces el murciélago se quedó sin casa y se fue a vivir a los árboles que están arriba de las porquerizas, donde viven los chanchos.
0: Sí, sí, los cerdos.
1: Los cerdos, sí. Esto infectó al cerdo y la persona que se ocupa de los cerdos se enferma y contrae Nipah virus. Y lo que se observó es que un simple acto como volver a crear estos bosquecillos entre campos hizo que el murciélago se volviera a su casa original y disminuyó la cantidad de casos de Nipah.
0: ¿Ves? ¿Veis? Un ejemplo muy claro de cómo la eliminación de un ecosistema nos puede traer un problema. Joana, ¿en qué podemos intervenir de todo esto que hemos nombrado? ¿En qué?
2: Yo creo que podemos intervenir también en liberar los fondos para financiar los programas de ayuda, los programas de investigación para seguir avanzando y tratar de encontrar una cura, un tratamiento.
0: Pablo, ¿en qué podemos intervenir?
3: Pues yo estoy un poco de acuerdo con ella, con las dos, en realidad. Por un lado, tenemos que aprender a desarrollarnos de una manera, vamos a decir, bien con el medio ambiente, sí, así, sin alterarlo. Por otro lado, yo creo que tenemos que hacer lo que se llaman iniciativas de preparación para algo que va a venir. Sabemos que que las zoonosis van a aumentar. La tecnología y la ciencia a día de hoy ya está suficientemente avanzada como para poder desarrollar, al menos en preparación, tratamientos contra muchas de ellas. Y yo creo que la liberación de fondos podría ayudar.
0: ¿Qué podemos intervenir?
4: Bueno, además de lo que ya se dijo, quizás también la sensibilización a la población, ¿no? Es decir, a las poblaciones locales, como por ejemplo en Chile y en Argentina, se ve, pues, con respecto al antivirus, que ahí es en la Patagonia, ¿no? Que es endémico, pues hay varios afiches donde se dice, bueno, no toque esto, cuidado con los ratones. Entonces me imagino que es muy importante también la sensibilización, que la población sepa que estos animales silvestres pueden ser reservorios de patógenos que en su hábitat natural no provocan ningún problema. Y medidas tan sencillas como las que dijo Carla, y también una sensibilización, pues, para que no vayas a buscar el patógeno con tu mano.
0: Hablaba Ivonne de sensibilizar a la población, precisamente, tarea de los periodistas, informar. ¿Qué hemos aprendido? ¿Qué lecciones hemos aprendido a partir de la pandemia a la hora de informar sobre este tipo de temas, Joana?
2: Bueno, yo creo que el COVID-19 desconfinó la palabra de los científicos. Antes había como una barrera entre los científicos y los periodistas. Ahora estamos más acostumbrados a dialogar, a informarnos. Por ejemplo, la palabra zoonosis antes no era algo que se usaba mucho. Ahora ya todo el mundo, en cuanto salió lo del virus antivirus, llamamos a científicos, aprendimos a tener un vocabulario científico que ya no es ajeno a nosotros. Y también en eso informar, la gente ya está más consciente y forma parte del vocabulario de todos los días.
0: Ivonne, ¿en qué hemos mejorado? ¿Vosotras que tratáis temas de salud desde la pandemia? ¿Qué lecciones para los periodistas?
4: Pues yo creo que un interés, ¿no? Un interés, bueno, un dato curioso, quizás no tiene nada que ver con la pregunta, pero por ejemplo, ¿tú sabes de dónde viene la palabra antivirus?
0: A ver, dime.
4: Pues del río Anta, en Corea, que fue la primera vez que se identificó este virus y entonces por eso tiene ese nombre. Entonces, detalles como ese, por ejemplo, son interesantes. Bueno, un poco menos.
0: Sí, que hay un interés enfermedad. También de la opinión pública hacia ese tipo de detalles que a lo mejor antes prepandémicamente no existía, ¿no?
4: Exacto. Entonces, bueno, todo esto yo creo que la gente está muy interesada por estos temas y bueno, es igual como dice mi compañera Joana. Es importante, pues, hacer una labor de divulgación, de tratar de explicar estos temas que son arduos.
0: Sí, claro.
1: Algo que me parece muy importante que va con la sensibilización es también el científico tiene que ganar la confianza de la sociedad. Este es un lazo que se ha roto mucho, sobre todo después de la pandemia de COVID, y es muy importante que la sociedad tenga confianza en sus científicos. Que sepa que estamos trabajando, que estamos intentando encontrar una solución, que el trabajo científico es un trabajo muy lento, pero que los descubrimientos llegan y que a veces se necesitan 30 años a lo mejor de investigación para después tener ese momento eureka donde uno va a descubrir el tratamiento o la solución. Pero es muy necesario que el científico aprenda a hablar con la sociedad, pero que la sociedad tenga confianza en sus científicos.
0: Me está acordando ahora de la investigadora húngara de la vacuna.
1: Vacuna.
0: Sí, que le han dado ahora el premio.
1: Caricó.
0: Exacto, sí. Efectivamente, que es un poco eso, la persistencia de haber seguido investigando y cómo ha repercutido eso en el bienestar de todos, ¿verdad?
1: Absolutamente.
0: No sé si quería añadir algo más, Pablo.
3: No mucho más, sobre todo sobre los antivirus que habías mencionado, que fueron descubiertos en el virus Antaan, en el río Antaan. Quiere decir que los antivirus son emergentes aquí, le damos importancia, pero en China y en Corea del Sur son un grave problema de salud pública para los que llevan muchos años investigando.
0: ¿Y cómo es esa gestión en China y en Corea?
3: Bueno, en primer lugar han desarrollado una vacuna. Los antivirus asiáticos generan una enfermedad diferente que los antivirus americanos. En realidad, y son mucho más prevalentes que los antivirus americanos. Y su vacuna, en realidad, no funciona demasiado bien. Por eso hay mucho interés, y no solo en China, también la Unión Europea pone financiamiento para encontrar nuevas vacunas contra los antivirus asiáticos. Ahora quizás esto se va a mover también hacia los antivirus americanos.
0: Otro factor clave que espolea las enfermedades infecciosas emergentes es la hipermovilidad. Hoy en día es posible viajar de un extremo a otro del planeta en menos de 24 horas. Hablamos de un periodo inferior al de incubación de multitud de enfermedades infecciosas, ¿no, Carla?
1: Absolutamente.
0: O sea que esa hipermovilidad también está en el meollo de la cuestión.
1: Y el problema del tipo de virus. Si hablamos de un virus, por ejemplo, como antivirus o como ébola, la persona se vuelve contagiosa cuando tiene síntomas. Pero si hablamos de un virus como COVID, si lo recuerdan, uno era contagioso incluso sin tener ningún síntoma. Entonces, la movilidad absolutamente influye en el riesgo de pandemias o de epidemias.
0: Joana.
2: Bueno, ya sabemos que la movilidad trae muchas consecuencias también para el cambio climático, nuestra producción de CO2, pero también me gustaría, solo sin hablar de política, decir que recorte de fondos no quiere...
0: Bueno, es político esto. Eso cuando es hablamos de recorte de fondos es muy difícil desligarlo de la política.
2: El recorte de fondos no trae ahorros, no nos permite ahorrar, más bien es como comprarle un vuelo redondo al virus.
0: Sí, pero es difícil hacerlo entender, ¿eh? Y bueno, no sé si querías añadir algo más.
4: Bueno, esta movilidad, por ejemplo, todavía no se sabe, regresando al caso del antivirus del crucero, ¿cómo llegó este antivirus al crucero? La hipótesis que más se maneja es que había una pareja de holandeses que había viajado durante 4 meses por Chile, Argentina y Uruguay. Entonces, esa movilidad, vamos a saber dónde estuvieron estas personas en contacto con la naturaleza, con animales. Es decir, que esta movilidad es cada vez más sofisticada, no nada más masiva, sino también de personas amorosas, amantes de la naturaleza que van pues en distintos lugares y muy muy lejos, ¿no?
0: Respecto al caso de antivirus que hemos visto, también se ha puesto de relieve la importancia de que un organismo como la OMS, como la Organización Mundial de la Salud, digamos, coordine todas las acciones. Lo vimos en el desembarco en Canarias, luego con la posterior repatriación con los aviones a los distintos países. ¿Es importante esa institucionalidad de la OMS y se demuestra en crisis como esta, Pablo?
3: Sí, sin lugar a dudas, ¿eh? Uno de los ejemplos de caso de los hantavirus es un virus que no tiene un gran potencial pandémico, pero requiere algunas medidas para controlarlo, sobre todo al principio de la infección. Entonces, no estaba claro si en los diferentes países íbamos a seguir las mismas normas de cuarentena. Eso debería ser establecida por la OMS. Debemos tener en cuenta de que no lo podemos dejar circular libremente, porque es un virus que tiene poco potencial pandémico, pero si lo dejas circular libremente puede transformarse en un virus pandémico. Ahí ese es el papel de la OMS, de ponernos a todos de acuerdo en cómo vamos a gestionar este tipo de episodios.
0: ¿Qué le parece ese papel de la OMS, Carla?
1: Es un rol central para la salud pública, para la salud global. Por ejemplo, cuando uno hace diagnóstico, cuando aparece un nuevo virus y uno desarrolla un kit diagnóstico, si cada país hace un kit diagnóstico distinto, no sabemos lo que estamos mirando o diagnosticando. Entonces tiene que haber una unidad, digamos, y ahí es donde la OMS juega este rol de decir, este es el sistema de diagnóstico para esta enfermedad. Entonces es un rol central que nos cuida a todos.
0: Sacamos lecciones del episodio del hantavirus, ahora volvemos al ébola. Tomando como referente la COVID, si el mundo aprendió una lección en la pandemia es que la prioridad debe ser el desarrollo de la vacuna. Ya hay dos candidatos a la vacuna, pero están paralizados a la espera de necesarios ensayos clínicos. Que las empresas farmacéuticas financian esas pruebas depende de que los gobiernos occidentales se comprometan a adquirir la vacuna y a distribuirla por la región africana, entendemos. ¿Podemos concluir que hay una responsabilidad de los países ricos que tienen la clave para evitar epidemias de mayores proporción? ¿Hay una responsabilidad de los países ricos con el tema de la vacuna? Y se ve claramente en el caso del ébola. ¿Qué les parece, Joana?
2: Yo creo que hay una responsabilidad, pero más allá de una responsabilidad, hay un interés, porque a los países ricos les conviene que la enfermedad no llegue a su territorio, porque si llega a su territorio, su economía se va a paralizar. Entonces, más allá de la responsabilidad ética o moral, los países ricos tienen que ver que les conviene desarrollar una vacuna para que el virus no llegue.
0: No sé si quieren decir una frase final sobre esta responsabilidad.
1: Quiero decir que
0: muy poquitos segundos.
1: Los países ricos han tomado también la iniciativa y han creado organizaciones como Gavi o como CEPI, que tienen programas para cuando aparece un patógeno, tienen un camino trazado del patógeno, del descubrimiento a la vacuna en 100 días.
0: Pues muchísimas gracias, Carla, Pablo, Joana e Ivonne, por acompañarnos en esta edición muy interesante. Hemos aprendido muchas cosas hoy sobre zoonosis aquí en Primera Plana. Muchísimas gracias a los cuatro. A todos ustedes, hasta la próxima semana aquí en Primera Plana. Gracias.
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7: ...8 de
8: agosto... 1879 nació Emiliano Zapata en San Miguel, Anenecuilco, Morelos.

Fue uno de los líderes militares más importantes durante la Revolución Mexicana. Comandó al Ejército Liberador del Sur. Zapata reorganizó su ejército y tomó Yucatán, Cuautla y Cuernavaca.

Al triunfo de la revolución maderista, se negó a deponer las armas mientras no se hiciera efectivo el reparto de tierras. Esta actitud la mantendría hasta el fin de su vida, la cual le provocó enfrentamientos con quienes ocuparon el poder, mostrándose fiel a los principios del Plan de Ayutla, ideario agrarista en el que se reflejaban los anhelos de los campesinos, sintetizados en la frase «Tierra y libertad».

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3: Radio Universidad de Guanajuato les da la bienvenida a una transmisión en vivo de los conciertos de la Orquesta Sinfónica de la Universidad de Guanajuato. Les doy la más cordial bienvenida a esta retransmisión de uno más de los conciertos de la temporada 2026 de la Orquesta Sinfónica de la Universidad de Guanajuato. En la voz les saluda Iván Montes y saludo también a mis compañeros Leonardo López y Cayetano García, quienes conforman el equipo técnico que hace posible el registro de estos conciertos para que hoy podamos disfrutarlos. Agradezco el favor de su compañía a través de las frecuencias hermanas de XHHD, Radio Universidad Juárez, del estado de Durango. El programa que la Orquesta Sinfónica de la Universidad de Guanajuato ofreció el viernes 24 de abril fue un viaje fascinante hacia una capital que en distintos siglos fue el epicentro de la vanguardia musical, Londres. Escuchamos obras de dos pilares de la composición que, aunque separados por más de 150 años, compartieron el mismo espíritu de renovación en suelo británico, Franz Joseph Haydn y Benjamin Britten. En la primera parte de este programa pudimos escuchar la Sinfonía número 104 en re mayor de Franz Joseph Haydn, mientras que la segunda parte estuvo ocupada por dos obras de Britten, los cuatro interludios marinos opus 33A de la ópera Peter Grimes y la Guía Orquestal para Jóvenes opus 34. Comencemos con la obra que abre el programa. Sabido es que Haydn pasó gran parte de su vida dentro de los muros de Esterházy, una de las dos grandes residencias de la familia Esterházy. Allí dentro, desconectado de las corrientes estilísticas que bullían en el exterior, Haydn compuso una buena parte de su catálogo. Si bien este aislamiento le permitió volverse original, como él mismo aseguraba, la muerte del príncipe Nicolaus Esterházy en 1790 otorgó al compositor austriaco una libertad inesperada a sus 58 años. Eliminadas sus ataduras laborales, Haydn se aventuró a viajar a Londres, en donde el empresario Johann Peter Salomon le había comisionado la escritura de algunas sinfonías, que en conjunto hoy son conocidas precisamente como las Sinfonías de Londres. Ya sin la presión de responder a un patrón, sin presiones económicas y con una inmejorable reputación como compositor, Haydn se sintió más libre para aventurarse más allá del estilo clásico que había dominado su producción anterior para coquetear con un romanticismo temprano. La que hoy escuchamos, la Sinfonía número 104 en la tonalidad de re mayor, fue compuesta en 1795 y es la última de sus creaciones dentro del género. Fue estrenada el 4 de mayo de 1795 en el King's Theatre de Londres y, según las crónicas de la época, gozó de un caluroso recibimiento, además de una abundante paga, prueba de que Haydn era toda una estrella en Inglaterra. La obra se estructura en cuatro movimientos. Un adagio seguido de un allegro abre la sinfonía. Le sigue un andante, luego un minueto en tempo allegro, para finalizar con un spiritoso. Disfrutemos de esta primera parte del concierto con la Orquesta Sinfónica de la Universidad de Guanajuato, que es dirigida por su titular, el maestro Juan Carlos Lo Mónaco.

0: Con el eco de la Sinfonía 104 en re mayor, la última gran joya sinfónica de Franz Joseph Haydn, concluye la primera parte del programa número 9 de la Orquesta Sinfónica de la Universidad de Guanajuato. Aprovechando el intermedio, hacemos una pausa en esta retransmisión, pero le invitamos a permanecer en sintonía para disfrutar juntos de la segunda parte de este banquete musical. Regresamos en breve. Estamos disfrutando de la transmisión en vivo de los conciertos de la Orquesta Sinfónica de la Universidad de Guanajuato. Hacemos un breve corte y regresamos.
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0: Estamos de regreso para seguir disfrutando de la transmisión en vivo de uno de los conciertos de la Orquesta Sinfónica de la Universidad de Guanajuato. Estamos de regreso en esta retransmisión del concierto de la Orquesta Sinfónica de la Universidad de Guanajuato, el noveno de su temporada 2026, presentado en el Teatro Juárez la noche del 24 de abril. En el segmento anterior pudimos disfrutar de la Sinfonía 104 en re mayor de Franz Joseph Haydn. Esta segunda parte del programa nos sitúa de nueva cuenta en Londres, pero en un contexto estético y temporal muy distinto. Nos encontramos ahora en pleno siglo XX, de la mano de la figura central de la música británica moderna, Benjamin Britten. Britten fue un hombre profundamente ligado a su tierra, específicamente a la costa de Suffolk, en el este de Inglaterra. Y es precisamente ese mar, a veces calmo y a veces despiadado, el que protagoniza la primera obra de este bloque, Los Cuatro Interludios Marinos, Opus 33A. Un dato fascinante sobre estas piezas es su origen práctico. Nacieron como fragmentos orquestales para conectar las escenas de su ópera cumbre, Peter Grimes, de 1945. El equipo del teatro necesitaba tiempo para realizar los complejos ajustes escenográficos entre actos. Britten, lejos de verlo como un trámite, aprovechó la limitación para crear piezas cuya fuerza descriptiva es tal que pronto cobraron vida propia en las salas de concierto. Britten no solo compuso música, él pintó la psicología del océano. Los títulos de cada una de las cuatro piezas son profundamente evocadores. Amanecer, domingo por la mañana, luz de luna y tormenta. Enseguida, la orquesta nos regaló la interpretación de una de las partituras más ingeniosas y celebradas del repertorio universal, la Guía Orquestal para Jóvenes, Opus 34. Bajo el subtítulo Variaciones y fugas sobre un tema de Purcell, Britten no solo rinde homenaje a ese gigante del barroco inglés, sino que nos lleva de la mano por un recorrido didáctico y brillante. En esta obra, cada sección de la orquesta, maderas, cuerdas, metales y percusiones, tienen su propio momento de lucimiento técnico y expresivo. Esta obra fue comisionada originalmente para un documental titulado The Instruments of the Orchestra, los instrumentos de la orquesta, con el fin de permitir que el público, conformado mayormente por niños y jóvenes de la posguerra, conociera desde las entrañas a una orquesta, específicamente a la Orquesta Sinfónica de Londres. El tema sobre el cual se construye la obra es un rondó extraído de la música incidental para Abdelazer de Henry Purcell. Sobre este tema, Britten construye 13 variaciones, con las cuales va visitando cada sección de la orquesta para al final reunirlos a todos en una fuga monumental. Les dejamos disfrutando de la interpretación de la Orquesta Sinfónica de la Universidad de Guanajuato.

Hemos escuchado los cuatro interludios marinos Opus 33A de Benjamin Britten, obras que gracias a su calidad y belleza han logrado una vida propia más allá del entorno de donde surgieron, la ópera Peter Grimes de 1945. A continuación vamos a disfrutar una de las partituras más ingeniosas y celebradas del repertorio universal, que es la guía orquestal para jóvenes, Opus 34. Les dejamos disfrutando de esta obra para cerrar la velada.

Con los acordes finales de la Guía Orquestal para Jóvenes de Benjamin Britten, llegamos al término de este programa número 9 de la primera temporada 2026 de la Orquesta Sinfónica de la Universidad de Guanajuato, que contó con la batuta del maestro Juan Carlos Lomónaco. Gracias a quienes nos acompañaron en esta retransmisión de Radio Universidad de Guanajuato a través de las frecuencias hermanas de XHHD, Radio Universidad Juárez del Estado de Durango, en el 100.5 de FM. En la voz les ha acompañado Iván Montes. Hasta la próxima. Radio Universidad de Guanajuato llevó hasta ti la transmisión en vivo de uno más de los conciertos de la Orquesta Sinfónica de la Universidad de Guanajuato.

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1: Amigos de Radio Universidad, ya estamos aquí, listos y dispuestos a iniciar este espacio en donde compartimos los diferentes géneros del jazz o subgéneros del jazz que la colección particular de Evodio Escalante Vargas nos permite semana a semana. Y el día de hoy, desde luego, una novedad para ustedes. Evodio, ¿qué novedades novedosas tendremos para compartir el día de hoy en este espacio?
2: Bueno, se trata de que nos vamos a salir un poco del género, pues, jazzista, para entrar un poco también en la música clásica o semiclásica. Se trata de un compacto grabado por un chelista japonés muy jovencito, Yo-Yo Ma es su nombre, y se acompaña de una pianista, Patricia Sander, y nos va a decir temas clásicos tocados con un feeling como si fuera jazz. Y para empezar nos va a decir un tema de...
1: ¿De quién será este tema, Evodio?
2: Es de Kreisler, Fritz Kreisler. Tambores chinos.

0: Pues en efecto, Evodio, aquí el señor Yoma con su chelo parece que está haciendo jazz por la velocidad y la precisión con la que está haciendo esta digitación en, sí, en su instrumento, ¿verdad?
1: Le pone...
0: Parece que está improvisando incluso.
1: Le pone mucho feeling a la ejecución, cosa que la mayoría de los músicos clásicos no hacen, se acartonan,
0: se anquilosan,
1: sí, sí,
0: se chivean, tienen miedo de enfrentar el instrumento con toda la libertad que lo hace Yo-Yo Ma, pero aquí, desde luego, esta velocidad y esta capacidad de digitación nos hace pensar que está improvisando, ¿verdad? Y desde luego se siente un swing, que es precisamente lo que le da esa...
1: Entonces el cello y un violín. Parece que está tocando dos instrumentos, el cello y un violín.
0: Y un violín, ¿verdad? Porque sí, llega a notas muy, muy agudas que el cello generalmente no las puede alcanzar.
1: Bueno, los chelistas...
0: Virtuosos.
1: Tradicionales.
0: Los virtuosos sí pueden.
1: Bueno, y para continuar vamos a oír también de Krailer, Serenata Española, y fusionado con un rondino de Beethoven y Krailer.

0: Pues en esta ocasión estamos escuchando la propuesta de violinistas, en este caso Paganini, que fue un niño prodigio. Desde temprana edad él era ya considerado un violinista de excelencia. Él nació en 1782 y un siglo después, en 1875 más o menos, nace Fritz Kreisler, otro gran violinista. Y bueno, ya en nuestro siglo, por ahí, podría ser posterior a mediados de este siglo, nace Yo-Yo Ma. Así es de que es una, se podría decir, una saga ascendente de excelentes violinistas, ¿no? En este caso, más bien un chelista, ¿no?
1: Sí,
0: Yo-Yo Ma, en el caso de Yo-Yo Ma.
1: Es que Yo-Yo Ma se está rindiendo, pues, un tributo a violinistas.
0: Ajá.
1: Tocando él sus composiciones en el chelo. Uh-huh. Como ya dijimos, a la manera de, pues, moderna.
0: Del cuasi jazz.
1: Del cuasi jazz.
0: Del cuasi jazz clásico.
1: Y vamos a continuar escuchándole de Dvorak y Kreisler, Lamento Indígena.

0: Bien, pues en efecto, este tema, Canción India de Anton Dvorak, en la versión que hace Fritz Kreisler, nos suena como las danzas indias de nuestros territorios. Sin embargo, aquí se refiere a el folclore indoeuropeo o esa parte en donde se conecta el continente asiático con Europa. Porque Anton Dvorak, hay que recordar, es un compositor europeo que inicia, en cierta manera, o retoma todo lo que es la propuesta de la música nacionalista, es decir, que retoma todo el folclore para llevarlo a los salones donde se toca la música sinfónica. Y, sin embargo, suena muy cercano a lo que vendría a ser la música autóctona de nuestro país, la música indígena.
1: Pues sí, y continuando, vamos a oír también de Dvorak y Kreisler un tema basado en las canciones que su madre le contagió, le cantó.
0: Ese ahí el término, ¿verdad? Le cantó, le contó, le contagió. Vamos a escucharlo.
1: Escúchenlo.

0: Bien, les recuerdo que estamos escuchando a el chelista japonés Yo-Yo Ma, acompañado por Patricia Sander al piano, en esta grabación que se llevó a cabo en el año de 1982 en los Estados Unidos. Aunque, desde luego, esta es una grabación que apareció en Japón. Y bueno, dando la vuelta al mundo ahora ya con la circulación de las mercancías, es fácil que lleguen a nuestro país estas producciones. Sin embargo, habría que decir algunas cosas en relación a Yo-Yo Ma, quien ha trabajado con muy diferentes artistas, ha trabajado con orquestas sinfónicas, ha estado en ensembles con grupos de jazz.
1: Tocando jazz con Grafelli, un
0: Stefan
1: violinista.
0: Grafelli, uno de los
1: Y
0: reconocidos
1: bueno,
0: maestros.
1: es un músico activo en
0: Toda la extensión de la palabra.
1: y incursionando en el mundo y en la música, en distintos géneros, digo, sin quedarse en lo clásico
0: Así es.
1: únicamente. Y para continuar, vamos a oír también de Kreidler, un título que se llama Amor Libre.

estamos oyendo ahora, también de Kraler, su canción de amor.

0: pues una muestra de lo que es la música sutil, amorosa de Fritz Kreisler, que por cierto, como les habíamos dicho al principio, nació en Viena el 2 de febrero de 1875, pero bueno, habría que considerar aquí que el señor Kreisler se va a los Estados Unidos a vivir cuando está la Segunda Guerra Mundial en pleno, allá en el año 1943. Pero en esto habría que considerar que Fritz Kreisler es uno de los escritores y ejecutantes en el violín que podría ser representativo de la Europa de el oeste, de la escuela europea del oeste, y que viene a con este traslado a los Estados Unidos a llevar una de las técnicas más virtuosísticas a los Estados Unidos, de ahí que las escuelas norteamericanas en ese momento, la Segunda Guerra Mundial, se consideren como una de las escuelas más adelantadas en el terreno de la música, pero precisamente porque se vienen los europeos. Ya desde principio de siglo, ya con Silvestre Revueltas, de hecho, estudió en Chicago con grandes maestros europeos, y eso volvió a ocurrir en la Segunda Guerra Mundial.
1: Y Yo-Yo Ma incursiona ahora en la música de Paganini, un violinista, pues, de leyenda.
0: De leyenda.
1: Que...
0: casi, casi de película.
1: Este, su violín no ha sido tocado como él lo tocaba. Y ahora Yo-Yo Ma en el cello, pues no lo imita, sino que interpreta su música y nos va a decir su capricho número 9.

0: Hacías notar, Evodio, que este tema que acabamos de escuchar, este capricho número 9 de Niccolò Paganini, es con Yo-Yo Ma solo al cello, ¿verdad?
1: Sí, sin el acompañamiento del piano.
0: De Patricia Sander.
1: Pero en el que sigue, que también es de Paganini, su capricho número 13, sí se acompaña de Patricia
0: Sander
1: Sanders en el piano. A ver qué les parece.

0: Bien, pues desde hace rato ya estamos escuchando la música endiabladamente hermosa de Niccolò Paganini, un tipo con una leyenda tras de sí que en su momento él enfatizó mucho estas cuestiones de una personalidad misteriosa que tenía pacto con el diablo, pero según alguna biografía la mamá más bien había tenido pacto con los ángeles para que su hijo pudiese ser un violinista excelente. Lo mismo que han deseado las madres de otros músicos, como en el caso de el violinista Silvestre Revueltas, cuya sí. madre siempre anheló tener un músico en su familia, ¿no? Mm. Un deseo ferviente que se convierte en realidad.
1: Y continuando, escuchando al cello de Yo-Yo Ma, haciendo sus versiones que compuso Paganini para su violín. Aquí magistralmente Yo-Yo Ma las traslada a su cello y nos dice su capricho número 14 y 17.

0: Dice por ahí la leyenda que el señor Niccolò Paganini tenía un violín exageradamente grandísimo que casi parecía un chelo que cargaba sobre el hombro. Y en este caso el señor Yo-Yo Ma hace chillar su chelo como si fuera violín, ¿verdad? Le saca unas notas agudas que solamente piensa uno que pueden ser posibles
1: en el violín. A veces parece que se están oyendo dos instrumentos, el chelo sí, y el violín. Pero es él solito.
0: El solito
1: haciendo unos, pues, diríamos malabarismos con las cuerdas.
0: Y además con una fluidez que da la impresión de que, insisto, da la impresión de que está improvisando.
1: Sí.
0: Da la impresión de que toda esta música la está sacando de sí. A lo mejor hay una identificación también con la onda Paganini, ¿no?
1: Pues,
0: en este caso con el que está interpretando.
1: ¿Quién puede decir que en el futuro sea el Paganini del cello?
0: De hecho, ya lo es, ¿no?
1: Sí. Y siguiendo con Paganini, su capricho número 24.

0: En alguna ocasión, en la biografía de Paganini, le preguntaban que si él era actor cuando ejecutaba el violín, porque parecía que estaba poseído sobre el escenario, tocando su violín. Y él dijo: actor, nada de eso. El músico no se disfraza ni disfraza sus sentimientos. Todo lo que hace es natural, espontáneo. El músico, señor, no miente. Es como un oráculo. Es decir, toca de verdad. Otra
1: Bueno.
0: cosa es que esté posesionado por la música y esté poseído por la música y en ese sentido no le interese lo que
1: Bueno.
0: piensen respecto a su actuación en el escenario.
1: Era fama de que estaba poseído por el demonio.
0: Ajá.
1: Pero habría que decir que el demonio, pues también es un dios, el dios del mal.
0: Aunque
1: Bueno.
0: los griegos consideraban que
1: Ajá.
0: el daemon era el que ejecuta el trabajo pesado, es decir, el
1: Ajá.
0: que hace el mundo hacerlo como es.
1: Bueno,
0: Entonces son
1: la
0: las
1: cosa es
0: teorías.
1: que el vulgo siempre le cuelga
0: El San
1: al
0: Benito.
1: demonio de maloso.
0: A todo aquello que no comprende, ¿no?
1: Como un Al Capone cualquiera, pues. Sí, y siguiendo escuchando la música de Paganini, oiremos ahora una composición. ¿Cómo se llama?
0: En este caso vendría a ser una variación sobre un tema de Gioachino Rossini, sobre el Moisés, compuesto por Gioachino Rossini, en una variación que hace Paganini, y a la vez esta variación de Paganini está en un arreglo de un compositor de nombre Silva, ¿no?
1: Da Silva.
0: Y finalmente interpretado por el chelista Yo-Yo Ma.
1: Yo-Yo Ma.
0: Vamos a escucharlo, ¿no?
1: Sí.

0: Ya, ma.
1: Estuvo porque se nos está acabando la cuerda. No, no la cuerda, sino la cinta, ¿no? De este cassette, de esta grabación de este día. Y pues, ni modo. Tenemos que decir adiós y hasta pronto. Hasta sí. El próximo de la serie.
0: Bueno, no un adiós, sino un hasta luego.
1: Hasta luego, comandante. Decía por ahí un poema, ¿verdad?
0: Sí.
1: Pues sí, no nos resta sino agradecer el que nos hayan acompañado en este programa. Nos escucharemos en el siguiente, en el que probablemente les ofrezcamos algunas de las obras que nos están pidiendo.
0: Unos radioescuchas nos piden le dediquemos un programa a Ella Fitzgerald, de quien murió recientemente, lamentablemente, y bueno,
1: e inevitablemente
0: queremos complacer a las peticiones que nos hagan, y con todo gusto lo haremos, tal vez en el próximo,
1: en el siguiente. Bueno, pues Evodio, hasta el próximo de esta serie.
0: Hasta luego.

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Hola, ¿qué tal? ¿Cómo están? Bienvenidos a Pentatónica Cinematográfica, Bandas Sonoras del Cine. Ustedes lo saben, les saluda Esther Díaz. Bienvenidos. Imagínense una época en la que el rock era casi clandestino, donde la radio oficial apenas le daba un espacio y la juventud buscaba nuevas frecuencias para sentirse libre. Así comienza la historia de Radio Pirata, o también conocida como Radio Encubierta. Dirigida por Richard Curtis, esta comedia británica nos transporta a los años 60, cuando un grupo de locutores transmite rock desde un barco en aguas internacionales, burlando las leyes.

A cargo de una amplia selección de clásicos del rock de los años 60 y cuenta con dos álbumes oficiales de banda sonora titulados The Boat That Rock Soundtrack y The Boat That Rock More Music from the Motion Picture. La historia se sitúa en la Inglaterra de los años 60, en un contexto donde el rock and roll apenas tiene espacio en la radio oficial. La trama comienza cuando Carl, un joven con problemas de conducta, es enviado por su madre a pasar una temporada en un barco en alta mar. Este barco alberga una estación de radio pirata que transmite música las 24 horas del día hacia territorio británico. Ahí, Carl se encuentra con un grupo de locutores excéntricos, carismáticos y profundamente entregados a la música, quienes viven al margen de las normas sociales y legales. A bordo del barco, Carl comienza a adaptarse a una dinámica completamente distinta a la que conocía. Los días transcurren entre transmisiones, fiestas, conflictos internos y relaciones personales intensas. Cada uno de los locutores tiene una personalidad muy marcada, desde el enigmático Count hasta el irreverente y caótico Gavin. La radio no solo funciona como medio de difusión musical, sino como el eje que articula la convivencia entre los tripulantes, quienes forman una especie de comunidad aislada pero vibrante, regida más por la pasión que por la disciplina. Mientras tanto, en tierra firme, el gobierno británico observa con creciente preocupación el impacto de estas transmisiones ilegales. Un grupo de funcionarios encabezados por un político decidido comienza a diseñar estrategias para detener las radios piratas, considerándolas una amenaza al orden establecido. A lo largo de la película, se muestra cómo estas autoridades intentan encontrar mecanismos legales y técnicos para clausurar las transmisiones, generando una tensión constante entre el mundo institucional y el universo libre del barco. Con el paso del tiempo, las tensiones aumentan, tanto dentro como fuera del barco. Surgen conflictos personales entre los locutores, rivalidades, romances y momentos de crisis que ponen a prueba la estabilidad del grupo. Paralelamente, el cerco gubernamental se va cerrando, llevando la situación a un punto límite. En medio de todo esto, la radio continúa transmitiendo, manteniendo su conexión con una audiencia que, aunque invisible, permanece fiel y atenta a cada emisión desde tierra firme. No se trata de una elección casual, sino de una obra que coloca en el centro de la discusión la importancia de contar con medios populares, capaces de abrir espacios a voces, gustos y formas de vida que muchas veces quedan fuera de los canales oficiales o comerciales. La película nos sitúa frente a una experiencia donde la radio deja de ser únicamente un medio de transmisión para convertirse en un espacio de encuentro, identidad y circulación de discursos alternativos. En ese sentido, dialoga directamente con el papel que hoy desempeñan las radios universitarias, no solo informar o entretener, sino sostener la diversidad, fomentar el pensamiento crítico y permitir que distintas expresiones culturales encuentren un lugar desde donde ser escuchadas. Así, hablar de esta película en este contexto implica también reconocer que la radio, más allá de su dimensión técnica, es un actor fundamental en la construcción de comunidad y en la apertura de lo público, tal como ocurre en la historia que hemos resumido. La existencia de medios plurales no es un lujo, sino una condición necesaria para que distintas voces puedan coexistir, dialogar y, en muchos casos, cuestionar los límites de lo establecido. Ahora bien, podemos abordar The Boat That Rocked desde distintos ángulos, pero en esta ocasión nos centraremos en tres aspectos filosóficos que nos permitirán desentrañar su trasfondo: lo republicano, el poder y lo estético. Estos tres ejes no solo atraviesan la narrativa de la película, sino que también
dialogan directamente con el papel contemporáneo de la radio como espacio de mediación cultural y política.

Comenzaremos con el enfoque republicano, articulando las ideas de Niccolò Machiavelli y Baruch Spinoza, quienes desde contextos distintos coinciden en comprender la vida política no como una abstracción normativa, sino como una dinámica viva atravesada por fuerzas, pasiones y tensiones colectivas. En primer lugar, la radio pirata puede entenderse como un dispositivo que incrementa la potencia colectiva en sentido espinosista. No se trata únicamente de transmitir música, sino de generar afectos compartidos que modifican la manera en que los individuos se relacionan entre sí y con su entorno. La música, en este caso, no es un adorno, sino un medio a través del cual se produce comunidad. Una experiencia sensible que amplifica la capacidad de actuar y de sentir en conjunto. Desde la perspectiva de Niccolò Machiavelli, esto tiene una implicación política directa. El control del ánimo del pueblo es un elemento central para la estabilidad de cualquier república. La preocupación del gobierno en la película no radica únicamente en la ilegalidad de la transmisión, sino en la influencia que ésta ejerce sobre los humores colectivos. La radio pirata, al reconfigurar estos afectos, interviene de manera directa en la vida pública. Así, lo que se pone en juego no es solo un conflicto entre legalidad e ilegalidad, sino una disputa por la configuración misma de la experiencia colectiva. La radio emerge como un espacio donde se produce lo común, donde se articulan formas de vida que pueden fortalecer o desbordar el orden existente. En este sentido, la tensión que muestra la película refleja una preocupación profundamente republicana: ¿quién y cómo se moldea la vida compartida? El segundo aspecto desde el cual podemos abordar The Boat That Rocked es el del poder, particularmente desde la perspectiva de Michel Foucault, quien nos permite comprender que el poder no opera únicamente mediante la prohibición, sino a través de la regulación de los discursos que circulan en una sociedad. En este sentido, la radio pirata no representa solo una infracción legal, sino una ruptura en el orden de lo decible. El rock que transmiten no es simplemente música, es un tipo de discurso que no encaja en los marcos institucionales de la época. Lo que está en juego no es únicamente qué se escucha, sino qué formas de vida, sensibilidad y pensamiento pueden tener presencia en el espacio público. Desde esta perspectiva, el gobierno no busca únicamente silenciar una señal, sino restablecer un régimen de control sobre los contenidos que circulan. La censura aparece así como una estrategia para delimitar los límites de lo aceptable, definiendo qué puede ser considerado legítimo dentro del entramado social. La radio pirata, al escapar de estas regulaciones, se convierte en un punto de fuga dentro de ese sistema. De este modo, la película nos permite observar cómo el poder se ejerce también en el terreno cultural, configurando no solo normas, sino realidades posibles. La radio, en tanto medio, se vuelve un espacio estratégico donde se disputa la producción de sentido, evidenciando que el control del discurso es, en última instancia, una forma de control sobre la vida misma.

El tercer aspecto desde el cual podemos abordar The Boat That Rocked es el de la dimensión estética y ética de la desobediencia. En diálogo con el pensamiento de Henry David Thoreau, en este punto la película nos muestra que la acción de los locutores no puede reducirse a una simple ilegalidad, sino que responde a una toma de postura frente a una norma que consideran restrictiva y desconectada de la vida. Para Thoreau, la desobediencia civil no es un acto de caos, sino una forma de coherencia ética. Cuando la ley es injusta o absurda, el individuo no solo puede, sino que debe cuestionarla mediante su acción. En la película, la radio pirata encarna precisamente esta lógica, al sostener una práctica que, aunque prohibida, se percibe como legítima en tanto responda a una necesidad cultural y expresiva. Al mismo tiempo, esta desobediencia tiene una dimensión estética. No se trata únicamente de resistir, sino de afirmar una forma de vida distinta. La música, la convivencia en el barco y la manera en que se construyen vínculos configuran un estilo de existencia que desafía la rigidez institucional. La radio no solo transmite contenido, sino que pone en escena otra manera de habitar el mundo. Así, la desobediencia que plantea la película no destruye el orden, sino que lo tensiona y lo reconfigura, abriendo la posibilidad de repensar los límites entre lo legal y lo legítimo, entre la norma y la vida. En este sentido, la radio se convierte en un acto ético en sí mismo, una práctica que articula crítica, sensibilidad y acción. En definitiva, The Boat That Rocked nos confronta con una idea clara y contundente. Cuando la ley sofoca la vida, la desobediencia deja de ser un problema y se convierte en una necesidad. Y ahí, en ese punto exacto, la radio, como práctica cultural y política, deja de ser solo un medio para convertirse en una forma de resistencia. Muchas gracias por su atención. Nos escuchamos en el próximo Encuentro Sonoro.

Empezamos directo con la banda sonora de Radio Pirata. Le comento que esta película está inspirada en emisoras reales como Radio Caroline, que operaba desde fuera del territorio británico para evitar la censura y restricciones gubernamentales.

Otro dato interesante de este filme es que en esa época la BBC apenas dedicaba menos de una hora diaria al pop y rock, lo que impulsó el auge de estas radios piratas que llegaron a tener millones de oyentes.

Más allá de la comedia, Radio Pirata retrata un momento crucial en la historia de la comunicación, la lucha por la libertad de expresión y por el derecho a escuchar música sin restricciones.

Aunque no fue un gran éxito en taquilla en todos los países, la película revitalizó el interés por la historia de las radios piratas y su influencia en la cultura musical continuó.

Hoy, estas emisoras son vistas como precursoras de la radio moderna, del streaming y de la democratización de los contenidos. Su espíritu vive en cada plataforma independiente, en cada podcast y en cada voz que decide transmitir sin permiso.

La banda sonora es uno de los grandes protagonistas del filme, con clásicos del rock que no solo ambientan la historia, sino que reflejan el espíritu de una generación.

despido de todos ustedes con la siguiente reflexión. Radio Pirata no es solo una película, es un homenaje a quienes desafiaron el silencio con guitarras eléctricas y antenas improvisadas. Porque cuando la música, la voz y el pensamiento libre encuentran su camino, no hay ley que pueda apagarla. Espero que hayan disfrutado de este filme. Muchísimas gracias a todos ustedes por su escucha. Yo me despido con el abrazo para todos ustedes y como siempre los invito a que sigan en compañía de Radio Universidad. Hasta la próxima.

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3: En la Rusia de la segunda mitad del siglo XIX, plena de figuras brillantes en el mundo intelectual y artístico, la aparición de Modesto Petrovich Mussorgsky, que vivió entre 1839 y 1881, tuvo el impacto de una nota inesperada y discordante en medio de la armonía tradicional y generalmente aceptada. Hijo de una familia aristocrática que más tarde perdería su fortuna, Mussorgsky pasó de una efímera carrera militar a ocupar una serie de puestos mediocres en la administración pública que serían su magro sustento durante gran parte de su vida. Rebelde por naturaleza y antagonista de las modalidades vigentes, fue también un alcohólico incurable, todo lo cual conspiró en contra del florecimiento de su talento natural y extraordinario. Fue así que sus composiciones más ambiciosas quedaron inconclusas o fueron rechazadas, su formación fue incompleta y su técnica considerada imperfecta por muchos de sus colegas más experimentados. Lo que sobrevivió a ese caos permanente, sin embargo, basta para darnos una idea de su estilo original y personal, diferente de todo lo escrito hasta entonces, pero profundamente ruso en esencia. Sus canciones y danzas de la muerte, sobre poemas de Arseni Golenischev Kutuzov, fueron completadas entre 1875 y 1877 y llevan los siguientes títulos: Trepak, Lento Asai, Canción de Cuna, Lento Doloroso, Serenata, Larghetto, El Mariscal de Campo, Vivo, A la Guerra. Las escuchamos enseguida por el bajo Kolos Kovács y la Orquesta Real del Concertgebouw de Ámsterdam, dirigida por Ricardo Chailly.

el bajo Kolos Kovács, secundado por la Orquesta Real del Concertgebouw de Ámsterdam, que dirigió Ricardo Chailly, nos ofreció las canciones y danzas de la muerte de Modesto Mussorgsky. Gran admirador de Mussorgsky, algunas de cuyas obras revisó y orquestó, fue Dmitri Shostakovich, que vivió entre 1906 y 1975. Shostakovich es sin duda uno de los compositores más populares y universalmente difundidos de su país, en donde permaneció durante toda su vida, sufriendo periódicamente las intrigas y críticas del totalitarismo entonces imperante. Con todo y a pesar de todo, su producción fue vastísima y en general exitosa, tanto por su calidad como por el apoyo de los músicos encargados de interpretarla. El concierto para violonchelo y orquesta número 1, en mi bemol mayor, fue concebido como opus 107 en 1959 y dedicado al célebre Mstislav Rostropovich. Sus cuatro movimientos son allegretto, moderato, cadenza, finale, allegro con moto. Lo escuchamos ya por el chelista Johannes Moser, a quien secunda la Orquesta Real del Concertgebouw de Ámsterdam, dirigida esta vez por Maris Jansons.

Johannes Moser, solista en el concierto número 1 para violonchelo y orquesta del compositor ruso Dmitri Shostakovich. Lo acompañó la Orquesta Real del Concertgebouw de Ámsterdam bajo la batuta de Maris Jansons. Y para completar nuestro programa de hoy, nuevamente Trepak, una de las canciones y danzas de la muerte de Modesto Mussorgsky, en un arreglo del compositor holandés Geert van Keulen. La interpreta para ustedes el bajo barítono Sergei Alexashkin, a quien acompaña el conjunto de vientos holandés, dirigido por Alexander Vedernikov.

0: Sergei Alexashkin y el conjunto de vientos holandés que dirigió Alexander Bedernikov completaron nuestro podium de hoy con el arreglo realizado por Geert van Keulen de Trepak, canción de Modesto Petrovich Mussorgsky. Será pues hasta la próxima, no sin antes recordarles nuestro canal de contacto www.informarn.nl. Muchas gracias.
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2: Dicen que el amor no se pierde, se transforma. Y en cada despedida, algo dentro de nosotros también cambia. Soltar no es rendirse, es crecer. Porque cuando el amor se va, no nos deja vacíos, nos deja distintos. Así comienza el mantra por Radio Universidad.
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2: Una canción sobre sanar, sobre mirar atrás sin miedo y aprender de las heridas. Morgan nos recuerda que hasta el dolor puede ser su ritmo y su calma. Los dejo con Sargento de Hierro.

0: Continuamos con Santiago Motorizado. Cuando no estás, una melodía que abraza la ausencia, que entiende que extrañar también es una forma de amar.
1: Sí, sí, sí.

0: Fermín Sánchez, con el tema Un ángel, una voz íntima que se eleva entre la nostalgia y la esperanza, como si el amor siguiera cuidándonos desde lejos.
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1: Ahora Draco Rosa, más y más. Pasión pura, una plegaria al deceso eterno, a ese lazo que ni el tiempo ni la distancia pueden romper.

Alfonso André, rezo, el eco de una súplica, o tal vez una liberación. Rezar no siempre es pedir, a veces es soltar lo que pesa.

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1: Un clásico, Miguel Mateos, atado a un sentimiento. El amor como una cuerda que duele, pero también sostiene. Un recordatorio de que sentir, por más que duela, sigue siendo un privilegio.

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1: Seguimos con uno de mis favoritos, Gustavo Cerati, con la canción Sudestada, el viento que limpia, que arrastra todo lo que ya no te pertenece. Cerati siempre supo convertir el adiós en arte.

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1: Otro de mis artistas preferidos, Charly García y Pedro Aznar, con el tema Tu amor, una despedida luminosa, donde la ternura vence al tiempo. Porque al final, el amor verdadero no se extingue, solo cambia de forma.

0: Seguimos resonando, aunque el programa termina.
1: Hay amores que se quedan y otros que se despiden para dejarnos avanzar. Desprenderse no es olvidar, es agradecer lo vivido y abrir espacio a lo que viene. El corazón aprende y en cada Dios se vuelve más sabio. Hasta la próxima. Esto fue El Mantra, obviamente en la estación que vibra y cura, Radio Universidad. Nos escuchamos en la próxima pulsación.
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1: Bienvenidas y bienvenidos a Revista del Consumidor Radio. Soy Joy Ramírez y en esta ocasión nos acompaña la chef Erika Fonseca para preparar el platillo Sabio Profeco de este mes. Muchas gracias por acompañarnos, bienvenida.
2: Vamos a preparar unas deliciosas setas al pibil. Para preparar nuestro platillo necesitaremos 4 tazas de setas deshebradas, media cebolla fileteada, 30 gramos de pasta de achiote, un clavo de olor, 2 pimientas gordas, 1/4 de taza de vinagre blanco, 1 taza de jugo de naranja agria, 2 chiles guajillos y 1 cucharada de aceite. Para la cebolla encurtida, media cebolla morada fileteada, 2 chiles habaneros fileteados, 1/4 de taza de vinagre blanco o de manzana, el jugo de 2 limones, 1 cucharadita de comino en polvo, 1 cucharadita de orégano seco, media cucharada de aceite de oliva y sal y pimienta. Para la salsa de habanero que acompañará al platillo vamos a ocupar 5 chiles habaneros, 2 dientes de ajo asados, 1/4 de cebolla, el jugo de 1 limón y 1/4 de taza de aceite de oliva. Y finalmente, para servir nuestro platillo, medio kilogramo de tortillas y 1 taza de frijoles molidos. Para el adobo de nuestras setas al pibil, comenzaremos desvenando nuestros chiles guajillos, retirando el tallo y todas las semillas. Ahora directamente al fuego, llevamos los chiles por aproximadamente 8 segundos para asar. Se darán cuenta que están listos cuando la piel de los chiles se encuentra brillosa. Esto hacemos para liberar todo el aceite de nuestros chiles. Después, los remojamos en agua caliente de 10 a 15 minutos para suavizarlos. Para preparar nuestro adobo, licuamos los chiles guajillos, el achiote, el vinagre, el jugo de naranja, el clavo, la pimienta gorda y 1 toque de sal. Ojo, si consiguen naranja agria, pueden omitir el vinagre. Licuamos muy bien y reservamos. Ahora, calentamos el aceite vegetal en una sartén y acitronamos la cebolla por un par de minutos. Después, agregamos las setas previamente deshebradas e incorporamos con la cebolla. Antes de que las setas suelten todo su jugo, agregamos el adobo y mezclamos hasta que todas queden cubiertas. Probamos y, de ser necesario, volvemos a salpimentar. Dejamos cocinar por aproximadamente 8 minutos hasta que el adobo haya reducido. Las reservamos y ahora vamos a nuestra salsa de habanero. En un comal colocamos los chiles habaneros, el ajo y la cebolla y los asamos hasta que estén tatemados. De esta manera sueltan todos los aceites. Después, los retiramos del fuego y los llevamos a licuar con la cebolla, jugo de limón, sal y pimienta. Ahora agregamos nuestro aceite de oliva en forma de hilo, sin dejar de licuar, para emulsionar y obtener una textura entre salsa y aderezo. Rectificamos la sazón y reservamos. Ya que tenemos nuestra salsa lista, vamos a preparar nuestra cebolla encurtida. Utilizaremos la cebolla morada fileteada, chile habanero fileteado, orégano y comino molido, también jugo de limón y mezclamos. Agregamos un poco de vinagre blanco o también puede ser de manzana. Salpimentamos al gusto hasta integrar todos los ingredientes. Colocamos un poco de aceite de oliva y terminamos de mezclar. Dejamos reposar por 30 minutos o hasta que notemos que la cebolla esté suave y de color morado. Finalmente, para servir nuestro platillo, calentamos muy bien las tortillas y untamos un poco de frijoles negros molidos. Agregamos nuestras setas al pibil y acompañamos con la cebolla encurtida y la salsa habanero al gusto. ¡Listo! Ya podemos disfrutar nuestros tacos de setas al pibil. Recuerden que el platillo Sabio Profeco es muy fácil de preparar, tiene buen sabor, aporta un balance nutricional y rinde para varias porciones. No olviden que también pueden ver esta receta en nuestro canal de YouTube Profeco TV. Yo soy la chef Erika Fonseca y fue un gusto cocinar con ustedes en Revista del Consumidor Radio.
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0: Bienvenidas y bienvenidos a La Voz del Bolero, un espacio donde la memoria se hace canción y donde el amor, en todas sus formas, encuentra refugio entre acordes y palabras. Continuamos nuestro recorrido de verano por la obra de uno de los compositores más importantes de la música mexicana y latinoamericana, Armando Manzanero. En la emisión anterior nos acercamos a algunas de las canciones que han acompañado generaciones enteras de enamorados. Hoy les proponemos una segunda travesía por el universo íntimo y elegante de un creador que supo convertir las emociones cotidianas en melodías memorables.
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0: Armando Manzanero decía que escribir canciones era una forma de hablar con sinceridad sobre aquello que muchas veces callamos. Quizá por ello, sus composiciones permanecen vigentes, porque hablan del amor correspondido, de la ausencia, de la espera y de la gratitud por haber amado. Hay canciones que parecen escritas para acompañar las horas de incertidumbre, esos momentos en que la memoria insiste en regresar al rostro amado. No sé tú, es una de esas confesiones musicales que hablan de la distancia y del deseo de volver a coincidir.

La obra de Armando Manzanero posee una cualidad poco común: su capacidad para conmover sin estridencias. Sus canciones son conversaciones íntimas, susurradas al oído de quien escucha. Continuamos con una composición que recuerda la belleza de lo compartido.

El compositor yucateco dejó un legado de más de 400 canciones, muchas de ellas convertidas en estándares del bolero contemporáneo. Fue además un defensor permanente de los derechos de autor y un promotor de la música mexicana en el mundo. Escuchemos ahora una pieza llena de nostalgia.

Las canciones del maestro Manzanero han sido interpretadas por innumerables artistas, desde grandes voces del bolero tradicional hasta intérpretes de nuevas generaciones, demostrando que la sensibilidad no tiene edad ni fronteras. Escuchemos una canción que habla de la fragilidad de los encuentros, Por debajo de la mesa.

La poesía cotidiana de Armando Manzanero habita en los pequeños gestos. Una mirada, una ausencia, una espera, un silencio compartido. Tal vez por eso, sus canciones continúan acompañándonos en distintos momentos de la vida.

El bolero es también memoria colectiva. Es la música de las serenatas, de las reuniones familiares, de las voces que aprendimos a reconocer desde la infancia. Y en esta memoria común, Armando Manzanero ocupa un lugar privilegiado. Escuchemos una de sus composiciones más entrañables.

0: A lo largo de su trayectoria, Armando Manzanero recibió numerosos reconocimientos nacionales e internacionales, pero quizá el más importante es permanecer en el corazón de quienes encuentran en sus canciones un refugio para las emociones.
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0: Nos acercamos al cierre de esta segunda entrega con una pieza que celebra el milagro de amar. Nos hizo falta tiempo.

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1: Así concluimos esta segunda parte dedicada a la obra del inolvidable Armando Manzanero, un compositor que hizo del bolero un territorio de encuentros, confesiones y recuerdos.
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1: En estas vacaciones de verano hemos querido compartir con ustedes la sensibilidad de un artista cuya música continúa acompañando nuestras alegrías, nuestras nostalgias y nuestros afectos más profundos.

Frías Zamora. Voz y edición, Adriana Frías. Si tú no estás en mi existencia. Gracias por acompañarnos en La Voz del Bolero. 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
6: Muy buenos días, bienvenidos al Brunch Dominical, donde compartiremos el resumen de la semana con lo mejor de la información universitaria y las noticias más destacadas generadas en nuestra entidad. Comenzamos.
7: Muy buenos días, son las 8 de la mañana con 2 minutos y bueno, antes de iniciar el programa le comento rápidamente que el día de hoy se pronostica una temperatura mínima de 15 grados y una máxima de 27 grados centígrados. Va a estar generalmente seminublado, digamos, y se espera, hay unas probabilidades de lluvia, pero sería ya hasta en la noche a partir de las 7 y eso son ni siquiera es lluvia, digamos, es llovizna, esto según el sitio Meteorred. Y bueno, vamos a comenzar con lo más relevante que ha sucedido en la Universidad Juárez del Estado de Durango. Este es un trabajo que nos envía mi compañera Linda Cristal.
6: Como cada domingo te presentamos el resumen de las actividades más importantes generadas en nuestra universidad en la última semana. Y damos inicio con la Facultad de Derecho, cuyo director, Edgar Alan Arroyo, ha trabajado en la realización de convenios en beneficio de la comunidad universitaria.
8: Entonces fue una semana muy fructífera en Bogotá y de ahí a Medellín, otra ciudad también que además de hermosa se caracteriza por ser muy pujante en Colombia, y ahí estuve en la Universidad de Antioquia, en donde ya desde hace varios años hemos tejido redes de colaboración. De hecho, tenemos una red internacional de investigación sobre democracia, derecho y política.
6: 524 nuevos estudiantes se integrarán a la Escuela Preparatoria Diurna. Los detalles en voz de su director, Javier Rodríguez Juárez.
9: Tenemos aspirantes de 524. Ahorita tenemos inscritos 449 jóvenes ya que están aquí dentro de lo que es la Preparatoria Diurna y de la Universidad Juárez del Estado de Durango. Entonces, estamos muy contentos, hemos tenido mucho éxito en la matrícula.
6: Inician las inscripciones en la Alianza Francesa de Durango, UGED. La información con Diego Correa, director.
10: Tenemos el nuevo bimestre ya acercándose. De hecho, hoy 3 de agosto inician las inscripciones para el nuevo bimestre ordinario de francés, el cual tendrá lugar del 10 de agosto al 10 de octubre. Son 9 semanas, como ya lo sabes, de cajón aquí en la Alianza. Tenemos para los que quieran acercarse, que tengan el nivel 0 de francés, que sepan que no necesitan requisitos previos para aprender el idioma. Mucha gente pregunta que si necesitan inglés o algo, le digo no, pues realmente nada más saber leer, escribir correctamente, y con eso me refiero a que también pues luego vienen a preguntar por la edad mínima. Entonces, a partir de que sepan leer y escribir correctamente en español, no hay problema. Nosotros, por ejemplo, para las clases de adultos recomendamos una edad mínima de 14-15 años, porque luego ya se tocan temas, por ejemplo, de escolares o universitarios, entonces ya que tengan un poquito más conciencia de eso.
6: Egresa la primera generación de maestría y doctorado en investigación educativa de la UGED. En el auditorio universitario, el maestro Juan Antonio de la Torre Morales, director de la Facultad de Lenguas, dirigió un mensaje.
11: A quienes hoy reciben su carta de pasante, quiero expresarles mi más sincera felicitación. Sabemos que llegar hasta este momento no fue fácil. Detrás de este logro existen muchas horas de lectura, investigación, escritura, reflexión, pero también momentos de cansancio, dudas, sacrificios personales, decisiones difíciles. Cada uno de ustedes tuvo que conciliar sus estudios con responsabilidades profesionales y personales. Por ello, la carta que hoy reciben simboliza mucho más que el cumplimiento de un programa educativo. Representa su disciplina, su constancia y capacidad para perseverar en los momentos más complejos.
6: Este programa de posgrado se realiza a través de 3 facultades: Psicología y Terapia de la Comunicación Humana, Facultad de Lenguas y Facultad de Economía y Administración. 40 nuevos estudiantes se integrarán a la Facultad de Trabajo Social en el próximo semestre. El complemento, en voz de la doctora Ana Rosa Rodríguez Durán, directora.
12: Pues estamos muy complacidos. Además, vale la pena señalar que iniciamos con un grupo de 40 estudiantes. Hemos tenido una muy buena recepción de solicitudes, por lo cual estamos también preparando con mucho entusiasmo y de manera muy, muy organizada lo que será el arranque de nuestro semestre cero para el mes de principios del mes de septiembre, en donde, bueno, contaremos también con la posibilidad de preparar perfiles que sean pertinentes.
6: Será un semestre de gran actividad en la Escuela Superior de Música. Así lo señala su directora, la maestra María Concepción Flores Colón.
13: Y pues en la Escuela de Música también siempre muy, muy activos. Ahorita estamos justamente organizando, preparando, prácticamente ya está listo el arranque del semestre B2026. Cerramos el curso de verano la semana pasada, que también fue un éxito. Tuvimos casi 40 niños. Estamos dándole la recepción a 29 alumnos del curso básico preuniversitario. Es un buen número. La escuela ha estado trabajando pues en esa recuperación de matrícula y pues también organizando lo que son las actividades de este semestre, como es la Semana de la Música, que vamos a tener a finales del semestre, que se empata siempre con el Día del Músico, que es el 22 de noviembre.
6: 880 nuevos estudiantes se integrarán al CCH el próximo lunes. Así lo confirma su directora, la maestra Sara Beatriz Gamero.
14: Y pues ya iniciamos ahora este 10 de agosto, esperamos a 880 chicos de primer semestre divididos entre matutino y vespertino, y pues a nuestros chicos de tercero y de quinto también, que en total, pues ya que tú sabes, más de 1,000 alumnos los esperamos.
6: La FEUD participará dentro de la gira de bienvenida a estudiantes de nuevo ingreso en la UGED, que dará inicio este lunes 10 de agosto. Escuchemos al presidente de la FEUD, Jason Gutiérrez Santillán.
15: Pues primero que nada agradecer a Radio Universidad siempre por el espacio. Y bueno, estamos esperando alrededor de 20,000 estudiantes de reingreso y de nuevo ingreso. ¿Qué se está trabajando ahorita desde la FEUD? Pues bueno, con las secretarías que contamos aquí vamos a tener varios programas, varias actividades durante todo el semestre. Lo primero que tenemos es, tenemos un rector muy hiperactivo y es por eso que tenemos con él la gira en todas las unidades académicas para darle la bienvenida a los alumnos de nuevo ingreso. Tenemos un programa de que la comida esté caliente en todas las escuelas y facultades. Es por eso que vamos a hacer la donación de al menos un microondas en todas las universidades, en todas las unidades académicas de aquí de Durango y también del campus Gómez Palacio.
6: Cursos y talleres de inglés retoman actividades en la Facultad de Lenguas Campus Gómez Palacio. La información con la coordinadora Sandra Carranza.
16: Continuamos con nuestros cursos de idiomas dirigidos a niños, jóvenes y adultos que pues están constantemente en la búsqueda de fortalecer sus habilidades en una segunda lengua. Asimismo, iniciamos nuestro campamento de verano 2026, donde niñas y niños de entre 7 y 11 años participan en diferentes actividades recreativas, culturales y educativas que pues promueven el aprendizaje, ¿verdad? Y la creatividad y la sana convivencia.
6: La Facultad de Medicina vuelve a presentar una alta demanda para ingreso. Se abrieron 10 lugares más.
17: Esta vez te puedo decir que aumentamos 10 lugares más por orden del señor rector, del maestro, del doctor García, del doctor Ramón García Rivera. Estuvimos ahí dialogando, aumentamos una matrícula de 10 lugares más. Entonces, pues estamos contentos por eso. Y por eso pudimos hacer esto. Estamos preparándonos para eso. Tuvimos nuevo ingreso para la Facultad de Medicina, 150 nuevos estudiantes. Y para nutrición también estamos contentos. Aumentó la matrícula. Tenemos alrededor de 65 estudiantes. Entonces también nos aumenta la matrícula.
6: Pasamos al complemento informativo en voz de nuestra compañera Marta Casas.
18: Tuvimos 4,600 alumnos inscritos a lo que es el examen Ceneval. Alrededor de 1,600, 1,700 alumnos son los que ingresan en la ciudad de Durango. También en Gómez Palacio más o menos ingresan alrededor de 750 en licenciatura. La más demandada pues es la Facultad de Medicina. Por lo regular todas las carreras de ciencias de la salud son las que tienen un poquito más de saturación en cuestión de aspirantes y de alumnos, pero están reguladas también por lo que es el CIFRUS, por los espacios clínicos que maneja la federación. Es por ello que no podemos permitir tampoco tanto ingreso, porque hay está regulada esa parte. Las inscripciones iniciaron el día 6, del 6 al 10 de julio. Ahí tuvimos un 60% de alumnos inscritos a nuevo ingreso. Nuevamente regresando de vacaciones, ampliamos ese periodo del 27 al día 31, donde en esa semana tuvimos un 90% de alumnos ya inscritos, contemplando también los alumnos de reingreso.
6: Este es el resumen de las actividades más importantes generadas en nuestra universidad en la última semana. Continúa con Ruth Valdés Rivera en el brunch dominical. 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
7: Cuando pensamos en música francesa, generalmente recordamos la llamada chanson francesa, música pues romántica, con esa atmósfera elegante parisina, noches lluviosas, bohemias, faroles. Pero la realidad musical del idioma francés va muchísimo más allá de los cafés de París. Existe un universo vibrante que conecta a Europa con el corazón de África Occidental, especialmente con Costa de Marfil, un país donde el francés es el idioma oficial y que se ha convertido en la capital indiscutible del reggae africano. Desde allí surge la imponente figura de Taken Ha Fakoly, que es quien vamos a escuchar, un artista que pues cambia el acordeón romántico por la fuerza de las roots reggae, y él utiliza la lengua francesa no para cantarle al amor idílico, sino como un megáfono de resistencia y denuncia social. Un claro ejemplo de esto es la canción que vamos a escuchar a continuación. Se llama Plus rien ne me trompe, que es Ya nada me sorprende. En este potente tema, el artista lanza una crítica directa e inteligente al neocolonialismo con la famosa frase "Se han repartido el mundo". La canción nos habla de cómo las grandes potencias mundiales se sientan a decidir el destino de países enteros por intereses políticos y económicos, ignorando el sufrimiento de los pueblos. Es una obra indispensable para entender que la música en francés también puede ser sinónimo de revolución, ritmos poderosos y conciencia global. Vamos a escuchar pues esta canción de Taken Ha Fakoly, Plus rien ne me trompe.

0: Bien, ahora vamos a escuchar el resumen de lo más destacado que ha sucedido en nuestra localidad. Y este es un resumen que nos envía mi compañera Marta Casas.
1: ¿Qué tal? Muy buenos días. Qué gusto saludarlo en domingo en el brunch dominical por el 100.5 FM. Vamos a revisar la información local más relevante de esta semana. Terminó la Feria Villista 2026 con saldo blanco, aseguró el gobernador Esteban Villegas. Estimó que la feria dejó una derrama económica cercana a los 700 millones de pesos.
2: Pero hicimos una encuesta y el movimiento económico estimado al interior de la Villista, aparte de lo que ya les dije, es de 675 millones de pesos.
1: El mandatario estatal se reunió con el secretario de Seguridad y Protección Ciudadana, Omar García Harfuch, para revisar y definir estrategias de seguridad en un contexto de operativos que se mantienen desde hace aproximadamente 2 meses en Durango. Villegas además anunció un nuevo recorte de recursos federales para el Estado por alrededor de 220 millones de pesos correspondientes al mes de agosto. Con este ajuste, los recortes acumulados durante el año superarían los 800 millones de pesos.
2: Llegó otro recorte de 230 millones para agosto. O sea, aparte de los 600, llegó otro de 230 para aplicarse ya. En eso estamos. Estamos platicando con la USEF para que nos dio oportunidad y con Hacienda de pagarlo de aquí a diciembre.
1: El 60% de los turistas prefieren viajar por vía aérea debido a la percepción de inseguridad en las carreteras, afirmó Karina Morales, presidenta de la Asociación de Agencias de Viajes en Durango. La Secretaría de Educación dio a conocer el calendario escolar 2026-2027 que contempla 185 días efectivos de clases. El ciclo iniciará el 31 de agosto y concluirá el 8 de julio de 2027. La Cámara Nacional de Comercio estimó que el regreso a clases representará un gasto de alrededor de 6 mil pesos por estudiante, considerando conceptos como uniformes, útiles escolares y cuotas de inscripción, entre otros. Mientras tanto, la Asociación de Textileros de Durango calculó que los uniformes escolares, deportivos y de galas tendrán este año un costo entre 2.000 y 2.500 pesos, un 5% más que el año pasado, informó el presidente Rodolfo Martínez. La presidenta del Consejo de Empresarios Jóvenes, Karen Rivas, alertó sobre una nueva modalidad de intentos de extorsión en Durango. Hay personas que se hacen pasar por inspectores de salud para tratar de obtener dinero de establecimientos. Mucho ojo. Y una intensa tromba sorprendió a la ciudad de Durango el 5 de agosto y provocó inundaciones prácticamente en cuestión de minutos. Entre las zonas más afectadas estuvieron el Boulevard Primo de Verdad, el Centro Histórico, la Colonia La Virgen y el ex Cuartel Juárez, además de 30 colonias. No se reportaron personas fallecidas. Las labores de limpieza y atención a los daños provocados por la lluvia continuaron durante el fin de semana con la participación de la Coordinación Estatal de Protección Civil, la Dirección Municipal de Protección Civil y otras instituciones. En materia de seguridad y justicia, la Fiscalía Especial de Combate a la Corrupción detuvo en flagrancia a un juez de primera instancia identificado como Margarito N., quien presuntamente tenía 1 millón de pesos en efectivo y un arma de fuego. De acuerdo a la Fiscalía, el dinero estaría relacionado con el intento de modificar una carpeta de investigación. Y para cerrar la semana, se reportó la detención de Ernesto Guino N., originario de la comarca lagunera, cuyo nombre ha sido relacionado públicamente con señalamientos por mal manejo de recursos de Segalmex. También se le ha vinculado con Edgar Limones, detenido meses atrás en la comarca lagunera, por casos de extorsión y cobro de piso. Hasta el momento no se ha informado oficialmente el motivo de detención de Guino. Quédese en el brunch dominical en la voz Ruth Valdés. A continuación, soy Marta Casas.

0: Pase un excelente domingo.
1: Muchísimas gracias a mi compañera Marta Casas por este resumen. Y bien, ahora continuamos con la editorial que nos envía el licenciado Alfredo Vázquez Castaños.
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3: Caminito de la escuela, apurándose a llegar.
4: Comprar los útiles escolares y los uniformes con anticipación es una buena idea para proteger las finanzas del hogar y evitar las prisas de última hora. Cuando se posponen estas compras, las familias suelen enfrentar precios inflados por la alta demanda, filas interminables y en muchas ocasiones a la escasez de tallas o de ciertos materiales. Saber administrar el presupuesto es clave en esta temporada. Tan solo en uniformes, la Asociación Dutexa en Durango estima que el paquete que incluye el uniforme deportivo y el de gala para estudiantes de primaria representa un gasto en promedio de entre 2.000 y 2.500 pesos. Si a esta cifra le sumamos el costo de las mochilas, los zapatos, tenis y la lista completa de útiles escolares, el impacto para los bolsillos familiares puede ser significativo si no se planifica con tiempo. Como se recordará, las clases inician el próximo lunes 31 de agosto y previo a este día, la Procuraduría Federal del Consumidor y la Cámara Nacional de Comercio en Durango llevarán a cabo la Feria de Regreso a Clases los días 15 y 16 de agosto en la Plaza Cuarto Centenario. Este evento reunirá a comerciantes formales locales que ofrecerán atractivos descuentos y ofertas en útiles, uniformes, calzado, libros y mochilas, además de contar con precios más accesibles para cuidar el presupuesto. Recuerde, organizarse, presupuestar con margen de días y aprovechar las ferias oficiales son las mejores herramientas para garantizar que el regreso a las aulas sea ordenado y tranquilo, sin poner en riesgo la economía familiar. Mi nombre es Zoe Sánchez y me localizan en X como @citlazoe.
1: Una disculpa, la editorial estuvo a cargo justamente de la maestra Citlali Zoe Sánchez. Y bueno, es momento de despedirnos de esta emisión del Brunch Dominical correspondiente a 9 de agosto del 2026. Siga en la sintonía de Radio Universidad. A continuación, Radiosfera.
2: Por este domingo, nuestro brunch ha terminado. 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
7: En este momento, mientras escuchas estas palabras, tu cerebro está haciendo algo extraordinario. Está interpretando sonidos, convirtiéndolos en lenguaje, buscándole sentido y al mismo tiempo manteniéndote respirando, parpadeando y con el corazón latiendo. Todo eso en menos de un segundo. Y lo más sorprendente, el cerebro que hace eso hoy no es el mismo que tenías hace 10 años. Porque tu cerebro nunca deja de cambiar. El cerebro no es una estructura fija, sino un sistema dinámico que se transforma a lo largo de toda la vida. Todo comienza en el vientre materno, donde se forma un cableado cerebral único para cada persona, tan irrepetible como una huella digital. Ese cableado es como el hardware de una computadora. Establece los circuitos básicos que nos permiten respirar, dormir y succionar apenas nacemos. Después del nacimiento llega la infancia y ahí el cerebro se convierte en una esponja. Cada estímulo una caricia, una canción, un juego, funciona como un programa de software que se instala sobre ese hardware inicial. Las conexiones entre neuronas se multiplican a una velocidad impresionante. Por eso, la infancia es la etapa de mayor plasticidad cerebral, la capacidad del cerebro para transformarse en respuesta a lo que vive. Luego viene la adolescencia, y aquí pasa algo fascinante. El cerebro empieza a afinar sus conexiones, fortalece las que más usa y elimina las que no necesita. Pero atención, el lóbulo frontal, que es donde se toman decisiones y se controlan los impulsos, todavía no está terminado. En muchos casos, no madura completamente, sino hasta después de los 21 años. Por eso, en la adolescencia, es común actuar sin medir riesgos y buscar la gratificación inmediata. No es rebeldía, es biología. En la adultez, el cerebro alcanza su mayor estabilidad. Las redes neuronales están mejor organizadas, lo que permite pensar con mayor claridad, regular las emociones y tomar decisiones complejas. Pero estable no significa estático. En esta etapa, también pueden aparecer desafíos emocionales como el estrés, la ansiedad o la depresión, porque en el cerebro siempre conviven emociones positivas y negativas. Y mantener el equilibrio depende mucho de cada persona. Y cuando llega la vejez, aunque la memoria a corto plazo puede fallar y algunas conexiones disminuyen, el cerebro sigue siendo capaz de aprender, de adaptarse, de sorprendernos. La experiencia acumulada fortalece capacidades como el juicio y la reflexión. Envejecer no es apagarse, es cambiar de ritmo. ¿Cuidar este órgano extraordinario? Existen tres claves. Actividad física para oxigenar el cerebro, estimulación intelectual para forzar la neuroplasticidad y convivencia social, porque el cerebro humano está diseñado para relacionarse con otros. El aislamiento y la soledad lo dañan. La conversación, la colaboración y el afecto lo protegen. Porque entender el cerebro, como dice esta gran científica mexicana, es entendernos a nosotros mismos. Con información de la doctora Herminia Pasantes, pionera mexicana en neurociencias e investigadora emérita del Instituto de Fisiología Celular de la UNAM. Les saluda Mónica Genis.
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16: Bienvenidos al flash informativo de Radio Francia Internacional con Didier Bleu en los controles. Domingo 9 de agosto, 4 de la tarde en París, y estas son las noticias del mundo en 3 minutos.
5: Andreína Flores.
17: Israel Cholelet Mizbah Hamerzlan.
16: Es la voz del primer ministro de Israel, Benjamín Netanyahu, afirmando que el ejército israelí no se retirará de la franja de Gaza hasta que el grupo Hamas no esté realmente desarmado. Esto en referencia al acuerdo impulsado por Estados Unidos para alcanzar la paz en Gaza. Netanyahu declaró que Israel rechaza ese acuerdo y Hamas pide a Washington ejercer presión sobre el gobierno israelí. En Irán, los guardianes de la revolución declararon esta mañana que mantendrán el bloqueo del estrecho de Hormuz hasta que Estados Unidos acepte todas las exigencias del régimen iraní. Así lo afirmó el portavoz de los guardianes de la revolución, Hossein Mojevi, añadiendo que para Teherán, Hormuz es un escenario de guerra y no simplemente una vía marítima. Desde el Vaticano, el Papa León XIV pidió que se abran corredores humanitarios en Sudán, un país sumergido en una cruenta guerra que ha matado a más de 1,000 civiles en los primeros 5 meses del año, según la ONU. Escuchemos al Papa León.
18: Sigo observando con preocupación la trágica situación en Sudán, especialmente en la ciudad de El Obeid. Al expresar mi cercanía espiritual a todo el pueblo de la nación, renuevo mi llamado a las autoridades para que garanticen corredores humanitarios a la población civil. Insto a la comunidad internacional a que apoye los esfuerzos destinados a lograr un alto el fuego inmediato.
16: El tifón Dolphin ya tocó tierra en China, provocando la cancelación de casi 1,400 vuelos, la evacuación de unas 100,000 personas y una alerta máxima por parte de las autoridades. El tifón Dolphin viene de la isla japonesa de Okinawa, donde descargó fuertes lluvias y vientos, causando 7 heridos. Última etapa del Tour de Francia femenino. La holandesa Demi Vollering ganó ayer el trayecto más largo de la competición y llega al cierre con la camiseta amarilla de líder, con 8 segundos de ventaja sobre la segunda de la carrera, la polaca Kasia Niewiadoma. El trayecto de hoy es de 99.2 kilómetros y termina en Niza. Y hoy se desarrolla el funeral de Jorge Messi, padre de la estrella argentina del fútbol Lionel Messi, quien se encuentra ya en la ciudad de Rosario junto a su familia. Decenas de personas se han agolpado a las inmediaciones del cementerio, llevando carteles de condolencias para el jugador y para su familia. Así ponemos punto final a este resumen de Radio Francia Internacional.
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16: Y después de las noticias vamos a recordar algunos buenos momentos culturales en Francia de este año con Carrusel de las Artes y María Carolina Piña.
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21: Reciban un cordial saludo desde París. Es hora de hablarles de cultura. Hoy iremos al Museo de Orsay, donde se presenta una exposición magnífica sobre Auguste Renoir. También en este programa conversaremos con la directora y protagonista de Las Corrientes, película argentina que llega a las salas de cine francesas.

0: Comenzamos este programa en el Museo de Orsay de París, museo que cumple 40 años. Para celebrarlo, presenta en sus salas una exposición doble dedicada a uno de los pintores franceses más ilustres, Auguste Renoir. El pintor del impresionismo y artífice de la modernidad es celebrado con dos exposiciones. La primera se llama Renoir y el amor y reúne decenas de obras maestras coloridas y etéreas. La exposición abre con un autorretrato de Renoir para luego presentar sus escenas campestres, conversaciones íntimas y bailes galantes en el siglo XIX con parejas que se enlazan tiernamente. Francia salía de la guerra civil y del caos, pero Renoir solo tuvo ojos, pincel y color para las relaciones humanas, como nos explicó el comisario de esta muestra, Paul Perrin.
1: Renoir a aporté beaucoup de douceur y beaucoup de tendresse a une époque qui était quand même, il faut se le rappeler.
2: Renoir introdujo tranquilidad y delicadeza en la pintura en una época muy difícil en Francia en el siglo XIX. Francia había perdido la guerra y había sido invadida por Alemania. Fue una época de violencia, desigualdades sociales y entre hombres y mujeres. Pero Renoir entiende que la modernidad también podía ser alegre y no solo de sufrimiento y soledad. En sus pinturas plasma una forma de felicidad a través de las relaciones humanas y lo hace siempre con pudor y delicadeza.
1: Y lo hace con mucha delicadeza, mucha tendresse y de douceur, y es peut-être là sa marque.
2: Cuando vemos un cuadro de Renoir, no lo podemos confundir con ningún otro pintor. Es único porque inventó una nueva forma de pintar y de ver el mundo. Sus pinceladas son suaves, aterciopeladas, no hay líneas duras, los colores se mezclan entre sí. Hay fluidez y ligereza en su manera de aplicar la pintura sobre el lienzo, que da a sus cuadros una dimensión vaporosa y en movimiento.
1: Qui donne ce côté aussi très aérien et très en mouvement de sa peinture.
0: La exposición en el Museo d'Orsay incluyó varios grandes formatos de Renoir, considerados obras maestras, entre ellos una escena icónica en Montmartre. Renoir se fundió entre los invitados de una fiesta al aire libre bajo el follaje de los árboles.
1: Le bal du Moulin Gale, c'est une œuvre un peu à part, hein, puisque c'est un grand format. Renoir
2: travaille. El baile en el molino de la Galette es una obra muy singular. Para pintarla, Renoir alquiló una casa durante varios meses en Montmartre para poder ir con frecuencia al molino y conocer a los clientes del lugar. Renoir quería sumergirse en ese medio, formar parte de ese mundo para comprenderlo y pintarlo desde dentro. El resultado es un cuadro en el que se respira la empatía del artista por el objeto de su pintura. Renoir magnifica a sus personajes porque forma parte de ellos.
1: Il veut les magnifier parce qu'il les connaît et parce qu'il vit quelque part avec eux.
0: Con esta exposición, el Museo de Orsay hace una férrea defensa de Renoir, un pintor criticado por los temas de sus pinturas, Paul Perrin.
1: La critique qu'on fait souvent à Renoir, c'est d'être...
2: Renoir tiene la reputación de ser un pintor fácil, ligero, superficial. Sin embargo, es un artista que se dedicó a plasmar la aspiración más alta del ser humano, el deseo de ser felices. ¿Y qué nos hace felices? Pues los pequeños momentos del día a día, la naturaleza, pasar tiempo con la familia o los amigos, la convivialidad. En esta época tan difícil que estamos viviendo hoy, Renoir nos invita a ver y apreciar lo que es verdaderamente importante.
1: Peut-être plus aujourd'hui encore qu'il y a quelques temps.
0: El Museo de Orsay también presenta una exposición de dibujos hechos con pastel, crayón, acuarela, carbón y sanguina, técnicas que Renoir manejaba a la perfección. Vamos ahora a las salas de cine. Llega esta semana a Francia la película Las Corrientes de la Argentina, Milagros Momentáler.
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0: Las Corrientes tiene una protagonista, Lina, una exitosa estilista argentina que viaja a Suiza a recibir un premio. Tras la ceremonia, tira el premio a la basura y luego se lanza desde un puente al río Ródano. De vuelta a Argentina, Lina es otra mujer que debe afrontar algo no resuelto en su pasado. Toda la película gira en torno a ese hueco negro psicológico donde cae Lina. Nosotros conversamos con su protagonista, Isabel Aime González, y con la directora de esta película, Milagros Momentales, que escuchamos a continuación.
1: Es como difícil por ahí con esta película de hablar como de un tema. Yo creo que es como una crisis de vida que se manifiesta, como de repente, ¿no? En un acto tan repentino, tan inesperado, que hace que una persona de repente la pone totalmente en jaque frente a un montón de cosas, ¿no? Frente a su maternidad, frente al lugar que cumple como esposa, frente a su trabajo. Y también un poco pensar que es una mujer por ahí que se fue como construyendo y fue como escondiendo algo, lo fue dejando atrás y se fue poniendo capas, capas, capas, y estar en un mundo cada vez más de la apariencia, y que en un momento algún trauma del pasado o alguna cosa no resuelta vuelve, ¿no?
0: Y esta crisis, como tú lo decías, bueno, no voy a desvelar demasiado la película, pero sí se sabe que ella, pues, hay algo, ella se tira por un puente. ¿Cómo fue para ti filmar eso, además en Suiza? Y después le voy a hacer la misma pregunta a Isabel, ¿cómo abordar esa escena?
1: De hecho, esa escena es el germen del proyecto. La primera imagen que a mí me vino a la cabeza para esta película fue esa, sentir que estaba en Ginebra caminando al borde del Ródano y de repente me imaginé una mujer que se arrojaba al agua helada. Nada, uno intenta ponerlo en escena de la mejor forma posible, con todas las dificultades que implica, ¿no?, también filmar una escena así. En Suiza te la facilitan, digamos, no te ponen mil trabas. Por ejemplo, en Argentina es mucho más complicado. Entonces es como que vas y intentan ayudar. Bueno, ¿qué necesitan? Bueno, las medidas de seguridad son estas, nosotros la policía se las damos. Como que es todo medio que fluye. Así que en ese sentido fue, en términos de producción, no fue tan complejo.
0: Está bueno que fluya algo cuando la película se llama Las Corrientes, ¿no?
1: Totalmente.
0: Isabel, ¿cómo fue para ti filmar y lanzarte a la corriente?
2: Si no me equivoco, fueron los primeros días de rodaje. Empezamos, ¿no?, por Suiza. Ahora con el tiempo me doy cuenta que fue genial. Fue genial que la película empezara ahí. Fue una manera un poco unir la línea del personaje y la línea de la actriz. Y el agua estaba muy fría. Si bien es un momento muy enigmático de cuando el personaje hace ese acto, yo me lo acuerdo de todo el rodaje como un momento que adoré. Tiene su peso trágico, pero yo no lo viví así. Digamos, me gustó mucho atravesar y empezar con, como con ese bautismo, empezar ahí.
3: Quedaría definir los accesorios.
4: Ok.
3: ¿Qué pensás?
4: Sí, no sé. Me he imaginado algo distinto. No toques. Golpeo sucio.
5: Mamá, ¿puede venir?
6: ¿Y eso?
4: No mires.
6: ¿Dónde andas?
4: Nada, colgada.

0: En las corrientes, el espectador asiste a los desvaríos de Lina, momentos en los que imagina otras realidades, la directora Milagros Mumentaler.
1: En la película, bueno, está de forma como bastante clara, ¿no? Como que nos vamos en sus pensamientos con ella o en sus deseos. O uno podría pensar en esas mujeres que de repente aparecen, que son como vidas posibles para Lina, que ella puede como visualizar o imaginarse. Y para mí es como que en esas fugas, lo que cuenta es justamente el estado en el que se encuentra desamparado, porque en realidad en esas fugas o cuando ella se imagina vidas posibles, se imagina cosas muy sencillas, como ir a cantar en un coro, como una espontaneidad de llamar a un amigo y pasar un buen momento, o ir a un museo. Y evidentemente todas esas pequeñas cosas ella no, ni siquiera puede hacerlas, ¿no? Entonces para mí ahí es como que en eso muestra también un estado psicológico o un estado de no saber dónde uno está plantado en la vida.
0: Escuchábamos a Milagros Mumentaler e Isabela Aimé González, directora y actriz protagónica de Las Corrientes, película que llegó esta semana a las salas de cine francesas.
2: 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Ils connaissaient la guerre, ils chevauchaient le vent.
0: Terminamos este programa con el escritor francés Michel Houellebecq, quien regresa, pero no en el ámbito de la literatura, sino en el de la canción. Houellebecq acaba de sacar un álbum titulado Souvenez-vous de l'homme, Recuérdense del hombre, disco que reúne 12 poemas en forma de canciones. Los dejamos con este tema, Il chevauchait le vent. Gracias por su sintonía, merci y au revoir.
2: 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Ils voyaient le tourment, le manque et le désir s'installer sur la terre.
3: Gracias a María Carolina Piña. Y ahora vamos a dejarlos con una nueva entrevista de Escala en París con Florencia Valdés.

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1: Bienvenidos a Escala en París, un programa de Radio France Internacional y de France 24. Es un placer estar con ustedes. Su vida podría ser una película, pero la ficción se quedaría muy corta ante el recorrido de esta figura de la lucha por los derechos de las personas trans y de las trabajadoras y los trabajadores del sexo en Francia. Se trata de Giovanna Rincón, directora de la asociación Accepté, que apoya, guía y defiende de toda discriminación y abuso a las personas trans. El recorrido de Giovanna Rincón comienza en la Bogotá de los fines de los años 70, una Bogotá hostil en la que un pequeño que crece en un medio pobre y violento se va a convertir en Giovanna contra vientos, marea y puños. Es esta infancia y juventud bogotana en los primeros años de la epidemia del SIDA que cuenta en un relato autobiográfico. Giovanna Rincón, muchísimas gracias por estar con nosotros.
2: Muchas gracias, Florencia, por la invitación. Feliz de estar aquí con ustedes.
1: Giovanna, usted escribe este relato, lo escribe con la periodista Stéphanie Malfait. Se llama Yo, Giovanna, publicada en la editorial Grasset. Y Stéphanie Malfait se ganó su confianza para contar este periodo que forjó su identidad y su compromiso. Nosotros aquí en Radio France Internacional, nosotros hemos contado esta historia de cuando usted sale de Colombia, cómo llega a Italia, a Francia, cómo empieza su militantismo, pero muy poco conocemos esta infancia bogotana con un padre violento, una madre que trabaja muchísimo y que está bajo el poder de este padre violento, que lo intenta, pero hay cosas que le impiden actuar. ¿Por qué contar esta historia, esta infancia bogotana ahora y en un libro?
2: Mira, los relatos y las historias de las personas trans siempre han sido invisibles, no existen prácticamente, y para mí era la oportunidad de contarlo a la primera persona a través del apoyo de Estefanía, con quien encontramos una manera de funcionar muy cómplice y al mismo tiempo muy íntima, y se convirtió pues en una oportunidad para mí de poder hacer archivo de memoria y poder contar un poco también mi infancia, retornar a esta infancia un poco dolorosa, pero que al mismo tiempo fue muy edificante. Y pues al mismo tiempo como un acto terapéutico de reconciliación con esta infancia dolorosa, y al mismo tiempo contar a las nuevas generaciones todo lo que ha sucedido. También en cierto modo dirigirme a las familias, a las instituciones, para detallar en cierto modo cómo ilustrar también las causas de lo que quiere decir el rechazo, la transfobia y todas sus violencias que están en torno a todo esto.
1: Usted habla de revancha con este libro, poder regresar a estos años difíciles. Precisamente son años que usted, lo que es muy impactante en este libro y lo que cuentan muchas personas trans, es que usted muy pequeñita ya lo sabe. Usted tiene un cuerpo de niño, pero usted se siente niña y sabe, y sabe de manera muy clara que es niña. Hay una falda azul que le hace muchísima, muchísima ilusión, y desde muy pequeñita siente el rechazo.
2: Claro que sí. El encuentro con esta pequeña falda azul que cuento en el libro es la primera vez que me encuentro en realidad conmigo misma como persona o mujer trans, y pues también al mismo tiempo es el encuentro con la violencia, con la discriminación, y es también el momento en donde empieza para mí a entrar en perspectiva cómo una estrategia de sobrevivencia a partir de la infancia es la única frontera en donde tengo que empezar a saber cómo caminar, cómo encontrar personas y a quién confiarme. En todo caso, es una perspectiva en donde no solamente el encuentro con Giovanna empieza, pero al mismo tiempo el encuentro con los otros.
1: Con los otros que rechazan, que son violentos, que no entienden, y que también usted hace un esfuerzo sobrehumano para apegarse a esto que los demás quieren que usted sea. Usted dice, escribe, desde que tengo 5 años intento ser un niño para darte gusto, le dice usted a su madre antes de dejar definitivamente su hogar. Es una batalla constante contra la sociedad y contra usted misma antes de aceptar ¿Quién es usted?
2: Lo más difícil en estos procesos en donde nos encontramos confrontados a la indiferencia, a la violencia, al rechazo, es no romper los lazos, seguir aferrándose al amor sin renunciar a ser uno misma. Y pienso que ese proceso está muy bien escrito en mi historia y en este libro, puesto que al mismo tiempo de poder afirmarme, de poder reivindicarme, de emanciparme desde la infancia y desde la adolescencia, sobre todo frente a un ser tan amado como ha sido para mí mi madre, que está hoy todavía en vida. Y entonces, sabes, es un proceso que es extremadamente complejo, porque pues los mismos que te rechazan son estos mismos que tú amas y que en los cuales crees y que son fundadores de tu existencia.
1: Y usted sustenta también, porque usted tiene que crecer muy rápido, porque vive en un medio muy, es un medio pobre, tiene usted muchos hermanos, medios hermanos, hay muchas bocas que alimentar.
2: Claro que
1: sí. Y hay muy poquito con que alimentarlo, y usted al mismo tiempo que lo rechazan, lo violentan, lo quieren que sea un hombre, sea como sea, al mismo tiempo usted es apoyo de esta familia, y es una relación muy muy compleja.
2: Y yo pienso que el ejercicio todavía más complejo es aferrarse a los que amamos, mismo que ellos no estén con nosotros, mismo que no lo comprendan, y luego estar pensando en una perspectiva de emancipación sin alejarse de ellos y pensar en el otro. Y pensar en el otro ha sido siempre mi perspectiva, que aparece en el libro y en todo el trabajo que realizo hasta el día de hoy. La perspectiva de cómo todos tenemos que tener una conciencia del otro, una conciencia de una comunidad, una conciencia social. Y yo pienso que mi historia está marcada desde mi infancia por ese sentimiento de conciencia humana y social, más allá del hecho de ser una persona trans. Entonces, para mí, mi familia significaba duda, significaba violencia, significaba rechazo, pero al mismo tiempo un terreno en donde había, en cierto modo, una manera de amor.
1: Toda la parte de su madre,
2: de la parte de mi madre, de mis sobrinos,
1: sus hermanos,
2: muchas otras personas que estaban alrededor. Todo no era así como oscuro y totalmente violento, pero pienso que lo más interesante en ese proceso ha sido el luchar contra la fatalidad.
1: Otro combate suyo que ha vertebrado todo su recorrido es la lucha contra el VIH. Usted ahora forma parte del Consejo de Administración de SIDACción, organización francesa histórica de esta lucha, y que advierte sobre un repunte de la pandemia. ¿Qué pone en peligro la lucha contra el SIDA?
2: La lucha contra el SIDA está atravesando por un momento histórico a doble sentido. De una parte, los progresos son enormes, los avances médicos son geniales.
1: A usted le daban tres años de vida.
2: Hoy veo que, pues, en realidad, la fatalidad al interior de la lucha contra el SIDA no debería ser verdaderamente vista desde ese ángulo, puesto que los avances son espectaculares al día de hoy. El otro lado de la moneda a nivel histórico es que los primeros dos financiadores, Estados Unidos y Francia, del Fondo Mundial de Lucha contra el Paludismo y contra el SIDA, disminuyeron drásticamente los financiamientos internacionales al fondo. Quiere decir que el rebonde de la epidemia es muy probable, sobre todo en países en donde todavía estamos muy afectados por la epidemia de SIDA.
1: Solidaridad, siempre fue la solidaridad también que animó este recorrido suyo, porque efectivamente hubo rechazo, intentos de asesinato múltiples, inclusive atentado, pero mucha gente que siempre estuvo ahí, un doctor que sí la recibe cuando usted le diagnostican VIH, una psicóloga, una madre que le renta una casa, siempre su madre con todos los matices que pueda haber, un propietario de bar que alberga a los niños que huyen de sus familias. Esta solidaridad siempre existió y esa es la parte de luz que tiene este libro.
2: A ver, Es difícil de hablar de solidaridad al interior de una comunidad que está afectada por tanto estigma, porque al interior se crea lo que se llama el odio hacia sí mismo y el odio hacia el otro. En todo caso, crea también un mecanismo en donde hay que defenderse, donde hay que aparentar, en donde hay que tener posición políticamente correcta. Y yo pienso que la cuestión de solidaridad fue algo que se fue construyendo al interior de la comunidad LGBT y sobre todo al interior de la comunidad trans. Hoy estamos frente a un proceso en donde la incitación al odio hacia personas trans a nivel mundial es algo como un hecho real, pero es una estructura política de odio. Y al mismo tiempo nosotros estamos aprovechando de eso porque decimos, bueno, pues por la primera vez nos han dado una ventana para decir que existimos como personas trans.
1: Giovanna, se construyó, el libro se cierra cuando se va a Italia, donde va a prostituirse, donde comenzará esta etapa que la lleva a Francia como militante. Y mirando hacia atrás, si pudiera decirle algo a esta niña con la falda azul, que no la dejaban jugar al fútbol, ¿qué le diría a esta niña?
2: Yo le diría a Giovanna que ella tenía razón, que fue muy interesante todo lo que ella le permitió aprender a Giovanna y que es algo muy interesante de saber cómo la narrativa de los niños, la narrativa de los niños trans, es algo muy importante al día de hoy en 2026 y para el futuro de las narrativas de las familias que tendrán hijos trans. Y entonces tengo que decirle a esa niña que tenía 5 años y que empieza a contar este libro, que tiene que seguir contando estas narrativas, que tiene que seguir existiendo y que la cuestión de las familias y la vida de familia y afectiva para personas trans son el futuro y que ese futuro es posible.
1: Existiendo y resistiendo como France Gall, que es un himno de todas las luchas, himno de todas las manifestaciones aquí en Francia. Muchísimas gracias, Giovanna Rincón, por haber estado con nosotros.
2: Gracias a ti, Clara.
1: Y muchísimas gracias a Stephanie Malfet también, que escribe con usted, Giovanna. Y gracias a ustedes también por su confianza. Saben que estamos también en rfimundo.com y france24.com. Hasta la próxima. 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
2: Bienvenidos a NSC Radio, el espacio donde la ciencia, la tecnología y la cultura se conectan contigo. Este es un proyecto de la Asociación de las Televisiones Educativas y Culturales Iberoamericanas, ATEI. Prepárate para descubrir las noticias más relevantes de Iberoamérica y el mundo. Soy Dafne Alfaro y esto ya comienza. De las tostadas del desayuno al guacamole del Super Bowl, el aguacate se ha convertido en uno de los alimentos más populares del mundo. Tan solo en Estados Unidos, su consumo se ha multiplicado por 6 desde finales de los años 90. Y hoy, cada persona come en promedio 20 aguacates al año. Pero más allá de su sabor y textura cremosa, esta fruta destaca por su aporte de grasas saludables y fibra. Cualidades que le han valido el título de superalimento.
3: Mi nombre es Alejandra Ponce, soy doctora en ciencias biológicas y actualmente mi cargo es ser directora en este grupo de investigación en ingeniería en alimentos. Estudiamos la calidad de la palta que se produce en Mar del Plata. Hace un par de años se está produciendo, digamos, la palta por primera vez, se está cosechando, son las primeras producciones y debido a que tenemos un clima muy particular en Mar del Plata, decidimos estudiar qué tipo de paltas se estaban obteniendo acá. Se hicieron varios estudios, lo hizo la doctora Carolina.

0: encanta. Eso por un lado, ¿no? A raíz de eso también hemos entrado en contacto con la municipalidad, que nos da lugar también a poder difundir y promocionar la palta marplatense. Y también tenemos la posibilidad de comparar estas paltas con las de Nueva Zelanda, que son el lugar de origen, digamos.
1: Desde Argentina, reportó para el noticiero científico y cultural iberoamericano, NCC, la Universidad Nacional de Mar del Plata.
2: Bajo nuestros pies ocurre una revolución silenciosa. Millones de microorganismos, bacterias, hongos, lombrices sostienen la fertilidad del suelo del que depende nuestra alimentación. Hoy, frente a la degradación acelerada de tierras agrícolas en todo el mundo, científicos y agricultores apuestan por soluciones biotecnológicas que regeneran la vida del suelo. Vamos con nuestros colegas de la UAT.
3: Con una extensión que alcanza los 125 mil kilómetros cuadrados, el matorral espinoso tamaulipeco es el ecosistema predominante en nuestra región. Pese a su importancia, este hábitat enfrenta una degradación crítica debido al cambio de uso de suelo para actividades industriales y ganaderas extensivas. Para mitigar este impacto y generar soluciones productivas, la doctora Cecilia Zapata Campos, investigadora de la Facultad de Medicina Veterinaria y Zootecnia de la UAT, desarrolla el proyecto titulado Avances del aprovechamiento de plantas de agostadero por parte de caprinos. La investigación se centra en entender cómo los rebaños pueden aprovechar la vegetación nativa de manera eficiente, sin comprometer la salud del ecosistema, beneficiando directamente a los productores locales. Al respecto, la doctora Zapata Campos detalla los alcances de esta iniciativa.
4: Este proyecto se trata de entender cómo los caprinos saben aprovechar lo que están consumiendo en el matorral espinoso tamaulipeco, ¿no? Aquí toda esta parte de Tamaulipas, parte de Nuevo León, de Texas, está conformado por este agostadero que se llama matorral espinoso tamaulipeco, en el que está constituido por una variedad de plantas, y que estas plantas van a tener ciertas características nutricionales y de compuestos secundarios que los caprinos van a poder aprovechar y saben aprovechar en beneficio de ellos mismos, ¿no? Entonces, nuestro trabajo aquí como investigadores es determinar cómo ellos lo saben aprovechar, qué efecto tienen ellos y cómo, entonces, conociendo esta información, nosotros podemos sacarle provecho en beneficio de la caprinocultura.
3: El estudio cobra relevancia técnica debido a que esta vegetación tiene una distribución restringida únicamente al sur de Texas y al noreste de México. Actualmente, el matorral se considera seriamente amenazado, por lo que la integración de la ciencia veterinaria y la ecología resulta vital para la supervivencia de la flora regional. Con el desarrollo de estas tecnologías de aprovechamiento, la UAT reafirma su liderazgo en la investigación científica aplicada al campo. Para el Noticiero Científico y Cultural Iberoamericano, informa desde Tamaulipas, México, Juan Carlos Lara.
2: Aprender a encender una fogata, orientarse en la naturaleza o construir un comedero para aves puede convertirse en una lección para toda la vida. A través de los scouts, niñas y niños desarrollan habilidades prácticas, fortalecen su vínculo con el medio ambiente y descubren nuevas formas de cuidar el planeta.
5: ¿Te has preguntado alguna vez cómo será la vida en 2084?
6: Un planeta limpio, un planeta con mucha tecnología, como carros voladores. También hemos creído sobre que hay muchos paneles solares en todas partes y que la vida va a ser mejor.
7: Los robots predominarán la Tierra. Van a tener tareas tan importantes como las tenemos nosotros los seres humanos.
5: Con la premisa de que el futuro pertenece a quien lo imagina, el proyecto Futuros Planetarios por el Cuidado de la Vida invitó a niños, niñas, jóvenes y adultos del movimiento Scout en Antioquia a imaginar cómo podemos cuidar la vida en el futuro.
8: El proyecto Futuros Planetarios por el Cuidado de la Vida tuvo por objetivo activar las imaginaciones que cuiden la vida dentro del planeta. Todos desde nuestra realidad tenemos un futuro que proponer y somos actores activos en el desarrollo del futuro del mañana que vamos a vivir.
5: Futuros Planetarios, que ya está en su etapa de cierre, hace parte de la convocatoria número 20 del Banco Universitario de Programas y Proyectos de Extensión BUPE de la Universidad de Antioquia, que financia iniciativas que conectan la academia con la sociedad.
9: Este tipo de proyectos nos permite cuestionarnos cómo estamos cumpliendo nuestra ley y promesa Scout y qué acciones podemos emprender para hacer ese futuro que necesita realmente el planeta.
5: Del proyecto emergieron 30 imaginaciones de futuro que han sido digitalizadas y exhibidas en dos

0: escenarios. El Museo de Futuros 2084 del Observatorio Latinoamericano de The New School y la Sala Temporal Detectives del Futuro en el Museo de la Vida de la UDA en el edificio La Naviera. Una exposición inaugurada el 25 de marzo con la participación del arquitecto y artista multimedia Martín Gromes.
1: Lo que busca el programa 2084 es involucrar a todas las personas a que se den cuenta que tienen un rol en el futuro, en la construcción del futuro colectivo.
0: La Sala Detectives del Futuro, un espacio de co-creación diseñado para que niños, jóvenes y adultos imaginen creativa y proactivamente un mundo mejor, estará disponible hasta junio.
2: Celebro que llegue este espacio aquí al centro de la ciudad, aquí cerca al Museo de Antioquia, que seamos vecindad, y me parece muy importante porque es necesario imaginarse otros futuros.
3: Pensar en el futuro, en proteger la salud de las comunidades, pero también de los niños, de los animales y demás. Es una responsabilidad compartida entre los organismos sociales, las empresas.
0: Futuros Planetarios por el Cuidado de la Vida es posible gracias a la colaboración entre la Vicerrectoría de Extensión, la Dirección de Regionalización, la Facultad de Medicina, la Facultad Nacional de Salud Pública y el Museo de la Vida de la Universidad de Antioquia. En conjunto con la Región Antioquia Scout, el Observatorio Latinoamericano de The New School University de Nueva York. Te invitamos a visitar la Sala Temporal Detectives del Futuro para descubrir otros futuros posibles para la vida en el planeta.
4: Cada día de la Tierra nos recuerda una realidad incómoda. Respiramos aire contaminado, ingerimos microplásticos y somos testigos de la desaparición acelerada de especies. Mientras millones de personas viven en la pobreza, el consumo excesivo de una parte de la población continúa presionando los límites del planeta. Frente a este desafío, especialistas llaman a construir sociedades más justas y sostenibles.
5: Honduras conmemora el Día de la Tierra en medio de una emergencia climática marcada por incendios forestales, sequías y un clima cada vez más impredecible. Expertos advierten que esta situación ya afecta la disponibilidad de agua, la salud de la población y la seguridad alimentaria del país. Ana Velázquez, cofundadora de la Coalición Ambiental de Honduras, explica.
6: Una emergencia. Tenemos que pensar coherentemente como pobladores que vivimos de la biodiversidad, del bosque, del agua, que tenemos que hacer acciones.
5: Los cambios en los patrones climáticos han obligado a productores a modificar los calendarios de siembra en un contexto donde la sequía afectó a más de 583 mil hogares en el último año. A esto se suma el impacto de los incendios forestales, considerados el principal factor de deterioro ambiental, con más de 400 siniestros y miles de hectáreas afectadas en lo que va del año.
6: Nos quedamos sin bosque y sin agua, no vamos a tener de qué vivir.
5: Especialistas advierten que el país enfrenta un círculo vicioso de pérdidas, agravado por la falta de financiación y debilidades institucionales. En paralelo, la deforestación avanza a un ritmo mayor que la reforestación, lo que pone en riesgo la cobertura forestal en el largo plazo. Luis Guardiola, consultor en cambio climático y desarrollo sostenible, afirma que la crisis climática trasciende lo ambiental e impacta en otros ámbitos de la vida cotidiana.
7: Se ve como un tema solamente ambiental y no se ve cómo afecta el empleo, cómo afecta la generación de ingresos, cómo afecta la migración de personas hacia otros países, cómo afecta la provisión de agua.
5: Por otro lado, organizaciones alertan sobre los riesgos que enfrentan los defensores del medio ambiente en uno de los países más peligrosos para esta labor, con 111 asesinatos desde 2015. Un escenario que, según expertos, exige medidas urgentes de adaptación y mayor protección para quienes defienden los recursos naturales.
4: La animación latinoamericana tiene cada vez más historias que contar y ahora también un espacio para encontrarlas. Andination es una plataforma digital que reúne producciones, creadores y estudios de los países andinos con el objetivo de fortalecer el cine independiente, promover la diversidad cultural y acercar al público a las nuevas propuestas de animación de la región. Escuchemos.
8: La animación en la región andina busca fortalecerse. Por ello se creó Andination, donde se dará visibilidad a estos proyectos y también a los creadores. Son 5 países los que hacen parte de esta región que busca llegar a todas partes del mundo. Con más de 15 años de experiencia en el mundo audiovisual, 10 de ellos dedicados a la producción de animación, Julián Sánchez asegura que este es un buen momento para el sector, en especial ahora con el lanzamiento del portal web de animación gratuito Andination, en el que se pueden conocer proyectos, películas, eventos y talentos de manera más fácil y confiable.
9: Nosotros hacemos producción de animación sobre todo 2D y hemos tenido la oportunidad de hacer películas, cortometrajes propios, digamos, de autores y creadores nacionales, pero también hemos tenido la oportunidad de participar en servicios de producción para series internacionales, para series como Rick and Morty, Animaniacs, algunos especiales de Adult Swim y pues como proyectos que de una u otra forma nos generan como cierto nivel de como motivo de orgullo, porque nos ha permitido poner el talento nacional en grandes proyectos. Una plataforma como Andination lo que hace es ahorrar un montón de trabajo en buscar en diferentes plataformas, diferentes lugares donde la gente postea sus portafolios tratando de encontrar esta persona ilustra, pero hace animación o no, o sí, o es solo editorial, y nos pone un punto de encuentro para todos los profesionales de la animación.
8: Esta estrategia es liderada por el programa de educación en cine Otros Ojos de la Embajada de Francia, que reúne a 5 países de la región andina, con el objetivo de fortalecer a los profesionales, apostarle a nuevas audiencias y conectar nuevos talentos.
10: Otros Ojos es un programa de la Embajada de Francia en Colombia al nivel regional de los países andinos. Trabajamos con 5 países entonces, Colombia, Ecuador, Bolivia, Perú y Venezuela. Y la idea es de crear como un contexto favorable para el regreso del público a las salas de cine, más que todos los estudiantes. Y al mismo tiempo trabajamos con los profesionales del sector de la animación, porque creemos que es importante de trabajar con ellos para crear historias que pueden dar como un gusto, un placer a los niños de ir a ver películas de su propia cultura. Es una plataforma donde se pueden encontrar obras terminadas o en desarrollo. También se pueden encontrar como los perfiles de los talentos, que sean animadores, directores, productores, para que puedan mostrar su talento y también conectarse entre ellos para así crear una red muy fuerte de talentos y que se pueden conectar así con el mundo.
8: Julián afirma que uno de los mayores retos que se enfrentan en el mundo de la animación es no poder generar conexiones fáciles y confiables con nuevos talentos.
9: Es como una fortuna para todos los demás, porque de una u otra forma era un deseo, digamos, secreto que todos teníamos, justamente para hacerle frente a este desafío que siempre es encontrar como profesionales, no solo como con su perfil, sino también como con su inclinación artística o comercial, con algunas muestras de su trabajo, con alguna biofilmografía, lo cual se convierte en información y en unas herramientas muy pertinentes para hacer el ejercicio profesional de la animación mucho más fácil en los diferentes niveles.
8: El portal está disponible en español, inglés y francés. Además, cuenta con una sección dedicada a eventos, donde se difunden iniciativas, festivales, encuentros y actividades dirigidas a creadores de animación. La estrategia planea llevarse al festival de animación más importante del mundo en Francia, que este año se desarrollará a finales del mes de junio. Para la C13 informó Jessica Mutis.
4: Antes de aprender a leer y a escribir, el cerebro humano ya está construyendo gran parte de los cimientos que determinarán su bienestar futuro. Investigaciones muestran que el desarrollo alcanzado a los 22 meses de edad puede predecir el desempeño educativo décadas después. Por ello, brindar apoyo adecuado durante la primera infancia es fundamental. Escuchemos.
11: La primera infancia comprende desde el nacimiento hasta los 5 años. Esta etapa es decisiva para la evolución emocional, cognitiva y social de las personas, ya que se establecen las bases del aprendizaje, la identidad y la capacidad de relacionarse. Por ello, el acompañamiento familiar y social resulta esencial. La especialista en desarrollo infantil, Fabiola Soto Villaseñor, profesora de la Universidad Autónoma Metropolitana, explicó que la presencia de adultos significativos cumple una función primordial al satisfacer necesidades básicas como alimentación, protección y salud, y al estructurar vivencias que favorecen el desarrollo integral. Estas figuras medían la relación del niño con el mundo y le proporcionan herramientas para expandir su potencial. La doctora en salud pública, Ivonne Arely García Santolaya, profesora de la misma institución, destacó la participación activa de las figuras materna y paterna y advirtió que la ausencia de alguno puede generar vacíos afectivos e incidir en la configuración de la personalidad. La presencia de ambos progenitores contribuye a formar individuos más adaptables y con mayor estabilidad emocional. Por otro lado, con la transformación de las dinámicas familiares y laborales, se ha modificado la formación de los hijos, jornadas laborales extensas, cambios en la estructura del hogar y la disminución de redes de apoyo tradicionales han generado nuevos desafíos. De acuerdo con Soto Villaseñor, esta labor no debe entenderse como responsabilidad exclusiva de las madres. El resguardo de los descendientes también compete a la comunidad y a las instituciones. Ambas expertas coincidieron en la necesidad de fortalecer los servicios de atención temprana y ampliar la información para progenitores y cuidadores, fortalecer redes de apoyo social y servicios especializados que permitan equilibrar las obligaciones laborales y consanguíneas, además de impulsar políticas públicas que favorezcan la crianza, como licencias parentales equitativas, sistemas de atención accesibles y ambientes laborales sensibles. De esta manera, invertir en la primera infancia equivale a apostar por el bienestar futuro de la sociedad, ya que si se quieren adultos más sanos y sociedades más incluyentes, es importante comenzar desde los primeros años de vida. Concluyeron las investigadoras de la Casa Abierta al Tiempo. Para NSC, desde la Universidad Autónoma Metropolitana.
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4: Más de 7 años de trabajo y préstamos de 60 museos y colecciones privadas de todo el mundo hicieron posible la muestra monumental que celebra la vida y el legado de uno de los artistas más influyentes de la historia, Rafael. El Museo Metropolitano de Arte de Nueva York reúne más de 170 obras del maestro italiano en la primera gran retrospectiva sobre el artista realizada en Estados Unidos. Vamos con F.
13: El Museo Metropolitano de Arte de Nueva York inauguró la exposición Rafael, Poesía Sublime, una retrospectiva que reúne más de 170 obras del artista italiano y que revisa su legado y la autoría de sus creaciones. La muestra, que está abierta hasta el 28 de junio, reúne un total de 237 piezas, entre ellas pinturas, dibujos y grabados procedentes de colecciones de todo el mundo, y propone un recorrido por la evolución del maestro desde sus inicios hasta su etapa en Roma. Según la curadora Carmen Bambach, la exposición permite evidenciar la continuidad técnica del artista.
14: Y hay un sentido de una naturaleza muy viva. Y después el aspecto expresivo de las figuras, uno sabe instantáneamente quién es el Cristo, quién es San Pedro y quién es San Andrés que lo sigue. Una claridad en el contar una narración, un sujeto casi cinematográfico, diría yo.
13: Entre los hitos de la exposición se encuentran también 3 tapices de la colección de Felipe II, prestados por España, que destacan por su valor histórico y fragilidad. La muestra revisa además el lugar de Rafael en el Renacimiento, subrayando su influencia frente a figuras como Leonardo da Vinci y Miguel Ángel.
4: La historia política de Honduras se caracteriza por una compleja transición desde la época colonial hasta un bipartidismo histórico, periodos de inestabilidad militar y una era democrática moderna marcada por reformas electorales, el surgimiento de nuevos partidos y profundas crisis institucionales. Hoy, el Museo Casa Presidencial resguarda la memoria de este recorrido histórico y nos invita a descubrirlo. Escuchemos.
15: Lo que durante décadas fue el hogar de los presidentes hondureños, hoy abre sus puertas como uno de los museos históricos más importantes del país. La antigua Casa Presidencial conserva recuerdos, documentos y espacios que narran parte de la historia política y cultural de Honduras.
16: Es parte de nuestro patrimonio nacional, ¿verdad? Y es muy importante conocer la historia de, los últimos 70 años de la historia política, prácticamente de los 100 años de la historia política de Honduras, ¿verdad? Desde aquí se tomaban las decisiones que llevaron al país hacia un rumbo o hacia un otro, para bien o para mal, ¿verdad?
15: Ubicada en Tegucigalpa, la antigua Casa Presidencial de Honduras se ha convertido en un sitio de gran valor histórico y turístico. Este emblemático edificio comenzó a construirse en 1916 y fue inaugurado en 1922. destacando por su arquitectura de estilo europeo, diseñada por el arquitecto italiano Augusto Bressani. Durante muchos años, este lugar funcionó como residencia oficial de varios mandatarios hondureños, entre ellos Rafael López Gutiérrez, quien fue el primero en habitar la casa, y Rafael Leonardo Callejas, el último presidente que residió en el inmueble antes de que dejara de utilizarse como sede presidencial.
16: Habitaron diferentes presidentes por esta casa, uno de los más icónicos sería Tiburcio Carías Sandino, pero alrededor de su historia pasaron alrededor de unos 18 presidentes por aquí. Actualmente solo hay 3 salas de exposición, entre ellas es la Guerra Civil de 1924, seguida de la época de Carías, y entre algunas otras exposiciones que tenemos sería parte de lo que es la huelga del 54. Aquí en el museo pues básicamente se hacen eventos culturales, ¿verdad? Presentaciones de libros o algunas conferencias siempre relacionadas al ámbito cultural y a la historia.
15: Actualmente el edificio funciona como museo y centro cultural, permitiendo a visitantes nacionales y extranjeros conocer parte de la historia política del país. En su interior se conservan antiguos salones, oficinas presidenciales y objetos históricos que muestran cómo era la vida dentro de la residencia. La antigua casa presidencial no solo resguarda paredes y salones antiguos, sino también parte de la identidad y memoria histórica del país, un lugar donde el pasado de Honduras continúa vivo para las nuevas generaciones. Para el Noticiero Científico y Cultural Iberoamericano NSC informó Naomi Mesa de STVE.
4: Así cerramos otra emisión más de NSC Radio. Agradecemos a todo el equipo que hace posible este programa, especialmente a nuestro productor y encargado de sonido, Rudy Almeida. 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Desde la Asociación de las Televisiones Educativas y Culturales Iberoamericanas, ATEI, agradecemos tu compañía. Y de parte de todo el equipo de NSC, gracias por estar aquí. Yo soy Dafne Alfaro y te espero en la próxima emisión. Hasta entonces.
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Son las 9:46. Gracias por estar en la sintonía del 100.5 FM. Aquí en controles les acompaña con muchísimo gusto esta mañana de domingo Ruth Valdés Rivera. Y bueno, vamos a escuchar un bloque musical dedicado a los Galantes, que mire, yo no sabía, pero ellos fueron clave para que Javier Solís se volviera famoso, ya que cuando Javier Solís era un joven completamente desconocido que cantaba en un concurso de aficionados, los integrantes de Los Galantes se ofrecieron a respaldarlo y le grabaron sus 4 primeras canciones en un disco de acetato, el cual pues Solís terminó usando como carta de presentación para firmar su primer gran contrato discográfico. Otra joya de su historia es que tenían un cantante con una voz tan limpia y espectacular, un señor llamado Ovidio Hernández, que el mismísimo trío Los Panchos le echó el ojo y terminó reclutándolo para que fuera su primera voz oficial años más tarde. Además, tenían un éxito tan brutal en vivo que en 1962 los contrataron para tocar en el famoso bar El Jorongo dentro del Hotel María Isabel Sheraton en la Ciudad de México, y lo que iba a ser una temporada normal se convirtió en un récord de 25 años seguidos tocando en el mismo lugar casi todas las noches. En la parte musical también fueron unos innovadores porque impusieron la moda de tocar boleros usando estrictamente 3 guitarras, un estilo que luego les sirvió de escuela a muchos otros grupos. Y bueno, aunque pasaron las décadas y grabaron más de 20 discos, hoy en día la gente los sigue buscando muchísimo en internet, en Spotify, sobre todo por su canción Novia Mía, que las juventudes todavía se lo dedican a igual no es tan común, pero sí, porque creo que estamos en carencia de música romántica en estos tiempos, y cuando un adolescente romántico o un joven romántico quiere expresar esas emociones, pues se va a la música de al ayer, ¿verdad? Entonces siguen siendo para muchos este tema de Novia Mía, sigue siendo muy escuchado, muy querido, muy recordado, muy nostálgico. Bueno, vamos a escuchar en este bloque musical de Los Galantes la canción Una Postal, la primera, no podía faltar, Enamorada. También escucharemos Egoísmo, Por Tu Amor y Dicha Eterna. Sigue aquí con nosotros en el 100.5 FM Radio Universidad, Los Galantes. Vamos a escuchar Una Postal.

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3: Muy buenos días, bienvenidos a Mar de Libros, un espacio de Radio Universidad dedicado a la difusión de la cultura a través de la lectura. En esta edición especial desde la biblioteca de la Facultad de Psicología. Y pues nuevamente agradecemos a la maestra Name por habernos permitido estar aquí. Y aquí tenemos, saludo con gusto al joven Samir Sierra Esparza. Es egresado de licenciado en psicología y gratamente me sorprende que él es, pues no sé si el fundador, pero responsable, participa en un club de lectura. Joven Samir, platíquenos, ¿qué es Psicolectores?
4: Oye, Psicolectores es un club que nació de esta necesidad que yo veía en la facultad desde que entré, de que los alumnos tuvieran el hábito de la lectura, que disfrutaran la lectura y que no solo lo hicieran como por obligación en alguna tarea. Ajá. Inclusive, yo desde que estaba en la prepa disfrutaba mucho leer.
3: ¿Sí?
4: Yo venía a esta biblioteca cuando tenía horas libres y me ponía a leer un libro o dos y siempre quería compartirlo con mis compañeros, con mis amigos, hablarles de lo que aprendí, de lo que me parecía interesante, de lo que no entendía, pero batallaba para que a mi grupito de amigos que ya tenía le interesara lo mismo que yo estaba haciendo. Entonces pensé, pues es que tantos alumnos y no hay algo que pues fomente la lectura, que fomente el diálogo, que promueva el uso de estos espacios como es la biblioteca. Y entonces me acerqué a Formación Integral y comenté mi idea. Yo para ese entonces ya era parte del club de ajedrez, entonces ya más o menos tenía la idea de cómo se manejaba todo lo de los clubs. Y pues surgió la idea. Empezamos en una feria en la que se presentan los clubs. Uh-huh. Tuvimos un par de asistentes y seguimos trabajando. Es un club en el que se busca que los alumnos estén cómodos, que quieran ir, que quieran hablar, que les guste leer, que tengan, que ellos mismos sean los que van dirigiendo el rumbo del club. Son los que proponen los libros, son los que marcan el ritmo de la lectura, son los que van a decidir si nos vamos a ir por un tema más teórico, si nos vamos a ir por algo más emocional, si nos vamos a quedar solo en resolver dudas de lo que habría hecho o no el personaje principal. Ajá. De la novela. Entonces, simplemente Psicolectores es un espacio donde buscamos que los alumnos sean felices.
3: Desde la palabra, psicolectores. A ver, ahí me está diciendo que solamente psicólogos.
4: Podría parecerlo, pero
3: ¿ingenieros pueden participar?
4: Claro que sí. De hecho, son bienvenidos de todas las facultades. Tenemos algunos miembros de ciencias químicas, tenemos miembros que vienen de la FECA a visitarnos. Ah. De veterinaria han estado viniendo este semestre. Es un club que ha tenido tan buena aceptación de la comunidad estudiantil. Sí. Que ha crecido más allá de la FAPICH, porque ya desde antes nos llamamos lectores, pero también tenemos alumnos de terapia de la comunicación humana, que es la otra carrera que está aquí.
3: ¿Cuántos integrantes tiene este club, aproximadamente?
4: Aproximadamente este semestre tuvimos un poquito más de 100 alumnos.
3: ¿100?
4: Sí.
3: ¿Y dónde se reúnen?
4: Justo es una de las cosas que hemos estado...
3: Es que... diríamos 5, 6, ay, un clubcito.
4: Sí, sí.
3: ¿Sí, en dónde se reúnen?
4: En salones de clases, mayoritariamente.
3: Okay.
4: Lo que pasa es que tenemos varios horarios, justamente para que más alumnos puedan asistir. Si no puedes venir el lunes, pues vienes el martes. Si no puedes el martes, el miércoles. Entonces, son varios horarios en los que los alumnos se van repartiendo. No son los 100 un día, porque no cabríamos. Justo nuestros eventos más grandes han sido como el de Biblioteca Central.
3: ¿cuándo nos invitaría a estar presentes en ese club, en una sesión?
4: En cuanto inicie el semestre. La segunda, o sea, la primera semana la dejamos con sesiones, les llamo provisionales. Ajá. Estamos esperando que los alumnos tengan horarios para votarlos entre todos. También con la idea de que los que ya son miembros puedan tener voz y voto en cuáles van a ser los horarios que se les acomoden con sus clases y así puedan asistir. Está pensado para hacerlo más cómodo posible para los alumnos y no hacerlos batallar más, que de por sí muchas veces ya batallan con los horarios de la escuela, con los camiones. Entonces, que se les acomoden en sus horas libres es lo que buscamos. Entonces, a partir de la segunda semana ya tenemos horarios oficiales y lo más probable es que si seguimos con esta aceptación haya horarios cada día.
3: ¿Qué requisitos para pertenecer a ese club?
4: ¿Qué requisitos? Actualmente solo les pedimos una cooperación de 10 pesos al inicio del semestre que les da derecho a café todo el semestre. Café y té.
3: ¿Y algo más?
4: Nada más.
3: ¿Alguna credencial que acredite que soy estudiante egresado de...?
4: No, porque también tenemos, hemos invitado a profesores, hemos invitado a egresados, hemos invitado a alumnos. Nos han visitado inclusive alumnos de la carrera de psicología, pero de la Lobos, que han venido pues a dar sus aportes. Nada más como invitados. Cualquiera es ¿sí? bienvenido. El punto es compartir ideas, hacer pues más grande el conocimiento, fomentar la lectura. No creemos que tengamos que hacerlo a puerta cerrada, más bien queremos expandirlo.
3: No, pues gracias por esa apertura y gracias porque pues ya nos invitamos solos.
4: No, son todos bienvenidos.
3: Ahí
4: y
3: vamos
4: también
3: a...
4: todos los que nos estén viendo, cuando gusten, pueden seguirnos en Instagram, ahí tenemos varios coordinadores que les pueden mandar la información. Ahí vamos a subir los horarios oficiales, los salones en los que nos juntamos, los pueden incluir al grupo de WhatsApp. Nuestro Instagram está como Psicolectores, también está el Instagram de nuestra rama Cuervos Poetas. Entonces, en ambos son bienvenidos. Cuervos Poetas también ya se está juntando varios veces por semana. Entonces, están las sesiones de Psicolectores y las de Cuervos Poetas. O sea, a todas pueden asistir.
3: Perfecto. Pues le agradezco mucho su participación en este programa Mar de Libros. Y ya nos invitamos. Por ahí nos veremos.
4: Claro que sí. Muchas gracias a usted.
3: Ahora, ¿algún coordinador que tenga por aquí cerca como para continuar con esta charla?
4: Sí, yo creo que mi sucesor, el nuevo representante.
3: Bien. Sí. Pues vamos a darle la bienvenida al sucesor de Samir.
4: Sí.
3: Muchas gracias, joven.
4: Muchísimas gracias a usted.
3: Hasta luego.
4: Hasta luego.

0: Continuamos en Mar de Libros, transmitiendo desde la biblioteca de la Facultad de Psicología y Terapia de la Comunicación Humana. Aquí tenemos al joven Alonso Quiñones Gallegos, ¿es correcto?
1: Es correcto.
0: Alumno del tercer semestre de licenciatura en psicología. Por ahí me dijeron que es el sucesor de Samir en el club de psicolectores. ¿Es correcto o estoy divagando?
1: Es correcto. Como platicó ya con Samir, creo que cuando yo entré a la facultad, yo llegué y estaba en una facultad donde no conocía a nadie. Me gustaba mucho leer, pero estaba de que me iba cuando podía, ¿no? Porque con quién lo platicaba. Aunque quisiera platicarlo, era de que, uy, quiero platicar con alguien. Y todavía no conocía a nadie. Y me enteré de que había un club de lectura en nuestra facultad. Y un día decidí asomarme. Y desde ahí me encantó. Desde esa primera vez donde había... Ese día estaba bastante lleno, tal vez unas 20, rozando las 30 personas. Ajá. Hablando sobre un librito bastante cortito. No tengo boca y debo gritar, de Harlan Ellison, ahorita que menciona ciencia ficción. Muy bueno, y donde escuché interpretaciones que a mí nunca se me hubieran ocurrido, donde gente dijo, me recordó a tal serie, y digo, ah, suena interesante, voy a ver tal serie, donde hubo chistes, risas, y desde ahí pues encontré un lugar muy bonito en la facultad. Entre ello pues decidí poco a poco ir ayudando en eventos, cafés literarios, yo mismo dar algunas ideas de cómo añadir sesiones, sugerencias de libros, y poco a poco de ahí, desde que me enamoré del club, y lo fui ayudando.
0: Hace rato comentaba con el maestro Manuel acerca de alguna colección como un punto eje, un punto de partida. Y más que nada lo hago por la pregunta, porque al estar en psicología, pues psicología es una ciencia que involucra todo lo que es la parte humana, la parte emociones. Yo así lo ubico, psicología, emociones, sinónimo. Pregunté después a Samir si también podía estar aquí un ingeniero, no solamente una profesión determinada. Me dijo que sí. Ya nos invitamos.
1: Pues.
0: Ahora con usted sería algún título, no sé, la novela mexicana. Vamos a hablar de, a ver, Juan Rulfo. Uh-huh. Dos libros. Un éxito.
1: ¿Un éxito? Específicamente mucho antes, todavía tengo poco tiempo en la facultad. El Ajá. club ya leyó Pedro Páramo de Juan Rulfo.
0: Wow.
1: Y este semestre leímos dos cuentos, específicamente dos cuentos del Llano en Llamas. Leímos el Llano en Llamas como tal, y se me fue el nombre, Macario. Ambos también cuentos de Juan Rulfo, y también específicamente Macario estuvo muy divertido porque es un cuento que se da mucha interpretación.
0: Sí,
1: sin duda. Igual Pedro Páramo, pero ahí no puedo hablar por la experiencia porque todavía no entraba ni a la facultad en esos ayeres. Pero también hemos continuado eso. De hecho, hemos invitado también a un profesor que también es un ávido lector de Juan Rulfo. Lamentablemente no pudo asistir, pero nos ayudó a promocionar el café literario. Y han gustado mucho los cuentos de Juan Rulfo, que son los que ya me tocó a mí ser el dirigente o representante de lectura. Especialmente Macario.
0: No, interesante. Oiga, ¿y ha pensado alguna vez, yo se lo voy a poner como reto si es que no lo han pensado, si ¿sí saben ustedes de un árabe que resultó ser cubano y que todos desde la prepa lo usamos? ¿Al señor Baldor?
1: No soy muy bueno en las matemáticas.
0: No, estereotipo
1: de psicólogo.
0: Ah, ¿verdad? ¿A qué voy con este tema? Todos sabemos de Baldor y todos usamos ese libro. ¿Por qué no incluirlo en un análisis? No sé, también hay emociones. ¿O no? ¿O me equivoco?
1: Creo que es... me atrevería a decir que me gusta mucho cómo lo hacemos. Nuestra carrera, especialmente la carrera de psicología, y muchos, por ejemplo, hemos tenido invitados de FADER. Son uh-huh. carreras, como somos humanistas, donde se nos pide leer como tarea, muchísimas Ajá. páginas. A veces es de que para una semana léanse tal libro. Y es de que, ay, 300 paginitas de un libro de teoría, nada más. Justamente, No prohibimos para nada que alguien puede proponer el diccionario y si gana las votaciones en el club, lo leemos.
0: Mire, es que lo voy a interrumpir por lo siguiente. Es que sí, leer, todos acostumbramos que un texto como está, pero imagínese, analizar la cantidad del modo más general posible. Eso es álgebra. Uh-huh. Integrar cuántos libros tiene en cada estante de N anaqueles. Integración. Luego vamos a derivar el conocimiento que está de ese libro de lomo amarillo contra el que está ya en verde. Ahí lo vamos a integrar. Les estoy hablando de matemáticas. Y sin embargo, literatura.
1: Ah, de hecho, ¿qué tal? Diría que no está muy lejos. Creo que lo más bonito del club, como dije, es que ya somos muchísimos. Y de quien quiera ir, de todas las facultades del UGE, todos son bienvenidos. Entonces, es muy común que en discusiones cada quien aporte algo suyo.
0: Okay.
1: Nosotros, como psicólogos, sí solimos irnos a, uy, pues, ¿qué está pensando el personaje? ¿Qué hará? Pero nos han tocado sesiones donde dos, tres personitas nos empiezan a platicar o proponer sobre mecánica cuántica. Y de ahí se agarra una tangente increíble donde a veces tenemos que decir, oigan, ¿pero qué no estábamos leyendo tal cosa?
0: Es como con esta entrevista, ¿no? Ya me salí totalmente.
1: No, pero es justamente a lo que yo diría que es de lo más bonito del club. Que todos pueden aportar, y si ha tocado mecánica cuántica, matemática, todos los niveles, no es necesario de que, uy, haberte leído a Dostoyevsky para entrar al club. No, para nada. También se vale decirte que es que ese personaje me recuerda de una serie, porque lo que tratamos de fomentar es un amor por los libros, que te guste leer. También por eso es, hasta cierto punto, una belleza de que no descansamos tantito de nuestras carreras, porque no es cierto, porque siempre los regresamos. Cuando los psicólogos estamos leyendo tal personaje decimos, no, es que el DCM y los abogados se acuerdan de leyes, y por supuesto hay gente que sí nos ha sacado de que es lo que haría ese personaje no tiene sentido porque la física cuántica dice, y todos nos quedamos así de...
0: Joven, algo que quiera agregar, una invitación, repítame los requisitos para estar en su club, sí, colectores.
1: Los requisitos son ir. Si normalmente pedimos 10 pesos, más que nada que se usan en que siempre tenemos nuestro cafecito, galletitas, alguna otra botanita. Y aparte de extender una vez más la invitación al club, me gustaría extender la invitación a algo que ya hemos anunciado en Radio Jet antes, que fue nuestro café literario. Es nuestro evento más grande donde invitamos a toda la UGED, a un poquito de todo, hasta nos llevamos hasta los chicos de ajedrez, que tal vez no tienen mucho, pero vénganse todas. El semestre pasado, tuvimos el placer de hacerlo con Biblioteca Central e invitar a todos. Vengan, va a haber comida, vamos a leer libros, vamos a platicar de libros, vamos a leer poemas. Y creo que nos gustaría una vez más repetirlo y hasta si se puede todavía un poco más grande. Y si con eso, a mí se me gustaría extender de poemas a... No soy el experto, pero también tenemos en nuestra facultad a alguien mucho más cercano a... me gustaría extender a nuestro...

0: Continuamos en Mar de Libros. Hoy estamos aquí en la biblioteca de la Facultad de Psicología y Terapia de la Comunicación Humana y seguimos entrevistando a estos jóvenes entusiastas y tengo aquí a mi lado a Sebastián Guerrero Gálvez.
1: Hola.
0: Cuarto semestre, licenciado en psicología.
1: Sí.
0: Y él también es parte del Psicolectores de ese club, pero con algo más específico.
1: Así es.
0: Poesía y cartas. Joven, bienvenido.
1: No, al contrario, un placer estar aquí.
0: ¿Qué es exactamente esta sección de psicolectores?
1: Bueno, principalmente es como... Yo me inspiré bastante en... Que para mí es una inspiración en esta facultad, Samir. Yo una vez fui, me invitaron a club de lectura. Sí. Cosa que realmente no soy apasionado de los libros. Ya estoy haciéndome un poco más, gracias a Alonso.
0: Sí.
1: Pero nunca me gustaron. Entonces un día una amiga me invitó y vi la dinámica y todo, porque yo provengo del club de básquetbol, que por cierto, un saludo. Y me pareció interesante cómo todos se desenvolvían, cómo todos hablaban de un tema que yo carecía del libro, pero se iban a otras cosas muy interesantes. Entonces dije, qué buen club, qué buena dinámica. Y un día de la nada dije, me gusta hacer poemas no tan profesionales, me gusta hacer escritos. ¿Qué tal si abro un club? Entonces, de la inspiración que me dio Samir, decidí abrirlo con otros amigos y a varios de lectura invité y así se creó este extensión club, digamos.
0: Poetas.
1: Entonces, vi muchas personas que escribían aquí, muchas personas que hacían escritos muy bonitos y me puse a pensar, ¿cuántas personas que escriben aquí no lo dicen a la facultad, no lo expresan? Y es normal porque a veces la pena nos invade a todos, incluyéndome. Pero a veces dejar esos escritos para todos, se van a sentir identificados y ven ese arte que ellos mismos crean. Entonces dije, tengo que hacer el club para ellos, no solamente para mí, sino para todos los de la facultad e incluso más allá de la facultad.
0: Entiendo con esto que conoce muchos poetas.
1: Sí, estamos aprendiendo y uno que otro.
0: A ver, y si conociera a un poeta sin serlo, uh-huh, a alguien que le gusta escribir, uh-huh, y que lo que escribe a veces rima, uh-huh, y trata de que rime el non con el otro y los pares con los nones,
1: claro,
0: y que se junten las palabras, ¿qué le preguntaría usted a esa persona?
1: ¿Qué está intentando hacer? ¿Qué me intenta demostrar? ¿Y por qué está forzando la rima? Eso le preguntaría.
0: Bien. Yo le respondería. Fíjese lo que le estoy diciendo.
1: Claro.
0: Contar una historia. Pero que se escuche bonito.
1: Okay.
0: Eso sería nada más. Okay.

0: demostrar nada. Nada. Solo contar una historia que se escuche diferente, pero bonito. Yo le llamo bonito cuando encuentro eso de que salió en verso y sin esfuerzo. Ya rimaron dos palabras, se escucha diferente.
1: Claro.
0: Ya me estoy invitando también al club de él.
1: Sí, son todos bienvenidos, de hecho.
0: Ya me estoy invitando. Ya encontré un lugar que a lo mejor ahí sí me hacen caso.
1: Sí, claro. Nada más que yo soy un poquito regañón, pero de ahí nada más no pasa nada.
0: ¿Qué tal? Ya lo quiero ver regañando a unas canas. Ya lo quiero ver.
1: No,
0: para nada.
1: No,
0: para nada. El maestro Burciaga, el coordinador de formación integral, es testigo.
1: Claro.
0: Hemos sido partícipes en un mismo escenario.
1: Sí.
0: Claro, yo fui de invitado. Él era el genio ahí, él sí. Era el titular. Y sin embargo, coincidimos en esa parte de poemas.
1: Sí, claro que sí.
0: Y ahorita que me mencionaron poesía y cartas, me entusiasmó y dije, vamos a platicar con este joven. ¿Algún proyecto específico que tenga para jalar más gente a esta extensión de poetas y escritores?
1: Normalmente siempre hago las colaboraciones con el club de lectura, porque entre el mismo Alonso me dice, entre más clubes nos ayudemos, más mejor podemos hacer muchas cosas. Mejor podemos hacer más cosas, más divulgación. Pero normalmente pensaba en poner poemas, bueno, el club pensaba en poner poemas en las facultades para que se unieran.
0: Perfecto. ¿Y alguna anécdota que haya tenido derivado de esta actividad que están haciendo?
1: De
0: algo agradable.
1: Algo,
0: no sé, que con sus poemas haya logrado reencontrar a una pareja extraviada. Ojo, pareja de padre, hijo,
1: claro.
0: Madre, abuela, etcétera. Porque hasta en ese tipo de relaciones hay discordancias a veces.
1: Cuando empezaba el club, yo me estaba enamorando de alguien.
0: Ajá.
1: Entonces, todas las cartas que él escribía eran normalmente para ella. Y ahorita pues es mi novia. Y entonces, todas las cartas se las escribía ella y se me venía inspiración. Entonces, el club se me juntaba con ella y pues coincidimos. Entonces, creo que es algo muy hermoso que me ha dado el club. Y más aparte, muchas amistades y muchas personas que he visto que escriben de maravilla. Estoy más orgulloso de mi subcapitana, que ella hace obras maestras. Y sobre todo de todos mis muchachos, yo estoy orgulloso de ellos, a pesar de que los regaño, pero yo los sigo queriendo.
0: Bien. Por lo que entiendo, no hay límite de edad para pertenecer a su club.
1: Claro que no, todos son bienvenidos.
0: Bueno.
1: Y si uno sabe más que el otro, es bienvenido. Todos nos pueden enseñar, todos nos podemos ayudar entre todos. Lo que yo no estoy de acuerdo es como esa gente elitista que intenta menospreciar a alguien por no saber escribir. Y eso para mí y para el club no me va. Entonces, son las únicas personas no bienvenidas. De ahí nada más, todos son bienvenidos.
0: Bien. Desgraciadamente hay, dentro de ese mundo de emociones,
1: claro,
0: pues hay situaciones que no están al alcance de todos.
1: Exactamente.
0: ¿No? Joven, ¿algo que quiera agregar?
1: Que se unan a los clubes de poesía y cartas, a los de lectura, a los culturales, son muy hermosos. Y que gracias al director de la Biblioteca Central por darnos la oportunidad de ese café literario. Para mí fue algo impresionante, un poco de nerviosismo que hubo, pero fue un antes y un después para mí. Y nada más, que estudiantes de FAPICH, únanse a los clubes y si tienen algún momento inesperado que tienen en la vida, únanse entre nosotros. No somos un grupo de ayuda, pero podemos al menos escucharlos y que se distraigan de lo difícil que es el mundo. Sería todo.
0: Le agradezco mucho su presencia en este programa.
1: Gracias.
0: Con usted vamos a cerrar una secuencia de entrevistas, porque cada libro abre una puerta, ¿estará de acuerdo?
1: Claro que sí.
0: Y en esa puerta puede encontrar nuevas emociones, nuevas experiencias. Esto fue Mar de Libros. Yo soy Félix Chávez Acosta y agradezco en los controles al maestro Efraín Vázquez Monsiváis, en cámaras, micrófonos, a la biblioteca de la Facultad de Ciencias de Psicología y Terapia de la Comunicación Humana, al maestro Emmanuel Burciaga, al maestro Víctor Hugo Montoya, a los jóvenes Amir, el joven Alonso y Sebastián, por supuesto. Nos vemos en un programa más próximamente.
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Son las 11:31 y vamos a retomar nuestra programación musical después de haber escuchado esta emisión número 57 del programa Mar de Libros, donde entrevistaron a los alumnos integrantes del Club de Lectura y también por ahí un club de poetas. Y bueno, queda muy bien esto para la música que estamos escuchando. Les digo que los jóvenes siguen teniendo gusto por la poesía, por el romanticismo, y desde luego esta música que estamos escuchando es música que prevalece a través de las generaciones. En este momento disfrutamos de la agrupación El Trío Los Duendes, que es otra de esas joyas de la época de oro que tiene una historia fascinante y llena de cruces musicales increíbles. Resulta que este grupo se formó originalmente con tres leyendas de la música romántica mexicana. Me refiero a Pepe Jara, Gilberto Saucillo y Antonio Pérez Mesa. Y desde que empezaron, pues se ganaron el respeto de todos por tener un estilo súper limpio, con un requinto sencillo, impecable, pero hermoso, y una combinación de voces muy, muy, pero que muy fina. Una de las cosas más interesantes de su trayectoria es el vínculo tan estrecho que tuvieron con el gigante de la composición Álvaro Carrillo, ya que ellos se convirtieron en uno de los principales impulsores de sus canciones, dándoles ese toque de romanticismo puro que terminó siendo el sello indiscutible del trío. Además, si nos metemos al mundo de las redes y las plataformas actuales, pues te vas a dar cuenta, se van a dar cuenta de que su legado sigue pesando muchísimo, porque canciones icónicas como Dios no lo quiera ya rebasan la brutal cantidad de 3 millones de reproducciones en Spotify, demostrando que, bueno, las nuevas generaciones lo siguen buscando para musicalizar sus momentos de nostalgia, para dedicar estas canciones a sus amores. Y lo curioso es que, aunque Pepe Jara después brilló con luz propia como solista y se le conoció en todos lados como el trovador de la soledad, mucha gente olvida que sus bases más románticas y sus primeros grandes éxitos los forjó precisamente aquí, en esta agrupación de Los Duendes, siendo el alma y la voz de ellos, de Los Duendes, antes de emprender su propio camino, que desde luego también fue muy exitoso. Vamos pues a escuchar a Los Duendes, piezas como justamente Dios no lo quiera, El Puente de Piedra, Sabrá Dios, Los Duendes, que sea para mí. Vamos pues, Los Duendes, Dios no lo quiera, aquí en el 100.5 FM, en controles Ruth Valdés Rivera.

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1: Oigan, y continuamos con nuestra programación musical. En esta ocasión estamos escuchando tríos y no podían faltar, desde luego, Los Santos, que esta agrupación trío Los Santos tiene una historia muy padrísima, que arranca de una forma muy diferente a la de los otros grupos de su época, porque ellos no empezaron siendo músicos de bar o de calle. No, ellos se conocieron en la Ciudad de México a mediados de los años 50 mientras estudiaban para ser profesores en la Escuela Nacional de Maestros. Estos tres amigos, llamados Lalo Ayala, Rolando Morlet y Diego Alcaraz, Diego Alcaraz, eran orgullosamente del estado de Guerrero y decidieron meterle ahora sí que todo el sabor de su tierra a los boleros románticos, logrando una mezcla única de son costeño con guitarras tradicionales, y se convirtió eso en su sello particular inconfundible. Su debut oficial en los estudios de grabación fue tan espectacular que en un solo día, el 18 de febrero de 1959, grabaron de un jalón cuatro temazos que se convirtieron clásicos instantáneos, destacando muchísimo canciones inolvidables como Jacaranda y Caleta Tropical, que de inmediato los pusieron a competir al tú por tú con los grupos más famosos del país. Otra joya de su trayectoria es que compartían una conexión muy especial también con el maestro Álvaro Carrillo, al grado de que cuando grabaron su famosísima canción El Andariego, uno de los integrantes del trío, Carlos Gali, se atrevió a adaptarle un verso con un toque muy particular, y el mismísimo Álvaro Carrillo quedó tan encantado con el resultado que les dio su aprobación total para cantarla así. Además, el grupo siempre presumió un nivel de hermandad y elegancia único en los escenarios, manteniendo al maestro Lalo Ayala al frente y al mando del requinto durante más de 6 décadas enteras de trayectoria artística, llevando su música no solo por todo México, sino también en giras internacionales por América y Europa, sin perder jamás ese estilo fino y cordial que los caracterizaba. El día de hoy aquí los recordamos en el 100.5 FM. Iniciamos con la canción Felicidad, pero enseguida tenemos para usted Luz de Luna, Un Compromiso, Dulce Sueño y Luna Lunera. Quédese aquí con nosotros en el 100.5 FM. Yo me despido por este día. Mi nombre es Ruth Valdés Rivera. Le recomiendo que siga la sintonía de Radio Universidad. Tenemos muy buena programación para este domingo y le deseo un maravilloso y placentero domingo. Y otra cosa más, acuérdese que a las 11 tenemos el programa Kamanali y también tenemos el programa Étnica, así que pues le invito a seguir aquí. Mire, Étnica nos describe su productor Benjamín Torres y dice: amigas y amigos, este domingo de caluroso verano escucharemos con mucho agrado a Chuck Mangione y su fliscornio, fíjese, no conocí este instrumento, fliscornio mágico, el smooth jazz de su creación. Nos da pauta para saludarlos como cada semana y ofrecerles un oasis de música suave, perfectamente medida y de mucho calor en la pauta. Esperemos hacer de su domingo relajado un día inolvidable. Ahora sí me despido, voy a ponerla desde el inicio, claro que sí, Luz de Luna.

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2: Hola, hola, pequeños, grandes exploradores. Bienvenidas y bienvenidos a este nuevo episodio de nuestro programa de radio Kamanali, donde cada cuento es una aventura. Hoy viajaremos junto a un personaje muy especial, Capi. Un capibara curioso, juguetón y muy valiente. En esta historia conoceremos el gran viaje que hace Capi con su familia, cruzando ríos, selvas y montañas, desde Sudamérica hasta México. ¿Saben por qué? Porque van en busca de un nuevo hogar y quieren volver a ver a sus abuelos. Pero este no será un viaje cualquiera. En el camino, Capi hará nuevos amigos, se enfrentará a peligros inesperados y aprenderá algo muy importante, que emigrar también significa cuidarse, seguir reglas y confiar en quienes los quieren. Así que pónganse cómodos, afinen bien sus orejitas y prepárense para descubrir dónde está Capi, una aventura llena de risas, aprendizajes y mucho corazón.
3: Capi es un capibara feliz, apacible, muy sociable y amiguero. Capi sabe que casi cualquier animal o humano puede ser su amigo, y eso a veces le trae algunos problemas. Capi y su familia han decidido hacer un largo viaje, recorriendo diferentes países de América del Sur hasta llegar a México. La familia sabe que es un viaje difícil y que deben recorrer distancias muy largas para llegar a su nuevo hogar. La mamá de Capi le ha hecho muchas recomendaciones. Su papá le ha dicho que hay reglas que no se pueden romper durante el viaje. Sus hermanos mayores le han platicado de todos los amigos en los que pueden confiar durante el viaje. Capi está muy emocionado. Pronto conocerá nuevos lagos, ríos y humedales en donde podría nadar y sumergirse. Ya se veía nadando con tortugas de todos los tamaños, montando sobre el lomo de caimanes y cocodrilos, o tomando siestas junto a los monos cerca de la orilla de un río. Aunque Capi era gordito, sabía que sus saltos eran muy altos y les ganaba a algunos de sus hermanos en las carreras. Pero le preocupaba un poco que en el viaje se encontraran con pumas, jaguares o anacondas que pudieran hacerle daño a la familia. Aunque siempre se tranquilizaba recordando las palabras de su papá.
4: Si ves un depredador, ve al agua y sumérgete por 5 minutos. No nos esperes. Necesitas resolver con ingenio una situación de peligro.
3: El viaje por fin empezó. La migración de toda la familia capibara a México para estar de nuevo con los abuelos. Capi deseaba ir al frente, al lado de su padre, liderando la manada, pero sabía que su lugar era detrás, junto a sus hermanos. Varias veces Capi retrasó el recorrido del viaje porque se detenía a platicar y jugar con los animalitos que encontraban a su paso. Su padre le insistía en recordar una de las reglas del viaje.
4: Siempre avanzamos juntos.
3: Una cálida tarde de verano, la familia capibara llegó a un hermoso lago donde se reflejaban los rayos del sol. Todos los capibaras saltaron al agua y comenzaron a chapotear, sin molestar a los caimanes que descansaban en la orilla. Capi decidió que era el momento de hacer nuevos amigos. Se acercó a unas tortugas que disfrutaban de los últimos rayos del sol de la tarde. Luego, se acercó a una parvada de pájaros que reposaba en la orilla, después de un largo vuelo de migración a lugares más cálidos. Más tarde, Capi decidió saltar junto a una manada de monos que recolectaban brotes y hojas para su cena. Sin darse cuenta, Capi se alejó bastante del lago donde estaba su familia. De pronto, los monos comenzaron a chillar, gruñir y silbar, alejándose rápidamente, dejando a Capi sin entender lo que pasaba. Y ahí estaba, un puma con sus grandes ojos color miel y relamiéndose los bigotes con su lengua. Capi intentó repasar en su mente todas las recomendaciones de su mamá y las reglas impuestas por su papá antes del viaje, pero no lograba recordar nada. ¿Cómo podría salir de esta situación? Mientras, en el lago, la familia capibara emitían ladridos, silbidos y gruñidos buscando a Capi.
5: ¿Dónde está Capi? ¿Dónde está Capi?
3: Preguntaba la mamá a las tortugas y a los caimanes que estaban cerca. Nadie sabía dónde estaba Capi. Casi al anochecer, apareció Capi parado en el lomo del puma. Estaban riendo a carcajadas. Todos los animales se quedaron inmóviles. ¡Los pumas se comen a los capibaras! ¡No se hacen amigos! El puma se aclaró la garganta y le dijo al padre capibara:
6: Señor capibara, tiene un hijo muy ingenioso y me ha hecho reír mucho con sus ocurrencias, pero debe hacerlo entender que hay muchos peligros en su viaje y debe cuidarse de quien le puede hacer daño.
3: Capi bajó de un salto del lomo del puma y le prometió seguir siempre las reglas, al menos hasta llegar con sus abuelos. Y colorín colorado, este cuento no se ha acabado.
2: Moraleja. Aunque el mundo está lleno de amigos por conocer, nunca debemos olvidar las enseñanzas de quienes nos cuidan. Escuchar, obedecer y estar con la familia nos ayuda a viajar seguros y felices.
7: Estación Migrante. Caminé no sé cuántos pasos, con el alma, la mente y el corazón latiendo fuertemente, dispuestos a encontrar el lugar añorado. Valió la pena arriesgarse, conocer a otros seres humanos, otros lugares que parecían lejanos. Es lo mejor de ser migrante. Los extraños ya no son extraños, tampoco los lugares, las flores, los campos, las viviendas, aunque un poco distinto cuando viajamos o emigramos. Todos los habitantes parecen iguales, que al tratarnos nos hacemos como hermanos. Cambia la ubicación, pero no el planeta. Muchas personas en el mundo se encuentran migrando de un país a otro. Las razones son muchas, pero la meta es la misma: tener una mejor vida. Quizás en alguna ocasión hayas sentido que no perteneces a algún lugar o debes permanecer en algún sitio en el que te sientas fuera de casa. La migración existe en muchos países del mundo. Es increíble cómo nos podemos adaptar a otra lengua, a otro ambiente, usos y costumbres. Lo importante es que si nosotros conocemos personas que son migrantes, tratemos a ellos de la mejor manera, hacerlos sentir que están en casa y brindarles, en lo posible, nuestro apoyo.
3: ¿Sabías que los derechos de las niñas, niños y adolescentes migrantes viajan con ellos y deben ser respetados? No importa de dónde vienen o a dónde van, todos tienen los mismos derechos a estar protegidos, a estar con su familia, a tener salud, a ir a la escuela y no pasar hambre y a vivir sin miedo. Es muy importante que las personas adultas y los gobiernos cuiden y protegen a los niños migrantes para que puedan vivir con dignidad y tener un futuro lleno de oportunidades.
7: ¿Pero por qué algunos niños y niñas dejan su país? En algunos países de América Latina, como México y otros lugares de Centroamérica, hay niñas y niños y adolescentes que viven situaciones muy difíciles. Muchas veces no tienen acceso a una buena escuela, a servicios de salud o a una casa segura donde vivir. También hay lugares donde hay mucha violencia o pobreza. Por eso, muchas familias, o a veces los propios niños y niñas, toman una decisión muy complicada: irse de su país para buscar una vida mejor, en otro lugar como los Estados Unidos. A veces, estos niños viajan solos, sin su mamá o su papá, con la esperanza de encontrarse con algún familiar que ya vive allá. Otras veces, lo hacen porque ya no se sienten seguros en su país. Pero el camino no siempre es fácil.
3: ¿Qué les puede pasar en el camino? Durante su viaje, los niños y niñas migrantes pueden pasar por situaciones muy tristes y peligrosas, como ser detenido por autoridades migratorias y estar encerrados en lugares que no son apropiados para ellos, encontrarse con personas malas que los quieren usar o hacerles daño, sufrir violencia o discriminación solo por venir de otro país, sentir mucha hambre o frío y no tener un lugar donde dormir, no poder ir al doctor o tener cuidados que necesitan.
2: Y así termina la historia de hoy. ¿Dónde está Capi? Ahora ya sabemos que emigrar no solo es cambiar de lugar, sino también aprender a cuidarnos, a confiar en quienes nos rodean y a seguir caminando o nadando juntos como familia. Capi nos enseñó que en los viajes, igual que en la vida, podemos encontrar amigos en los lugares más inesperados y que con ingenio, cariño y valentía podemos enfrentar cualquier desafío. Gracias por acompañarnos en esta gran aventura. Nos escuchamos en la próxima historia. Y recuerden, siempre hay algo nuevo por descubrir y muchos cuentos por contar. Queremos dar las gracias con mucho cariño a nuestras locutoras, la maestra Marisa Galindo Prendes, la maestra María Antonia Méndez Salas y la maestra Guadalupe Herrera Alvarado. Adriana Frías, que está en los controles técnicos, y por supuesto a Radio UGED, que siempre hace posible que estas historias lleguen hasta tus oídos. No lo olvides, te esperamos el próximo jueves a las 7:15 de la mañana, aquí en Camanali, en donde cada cuento es una aventura.
3: Hasta entonces, que vivan los cuentos, la risa y la imaginación.
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7: Son las 11 de la mañana con 29 minutos aquí en la cabina de Radio Universidad, la primera estación cultural en Durango. Y es momento de dar paso al programa Étnica que produce nuestro compañero Benjamín Torres Vargas. Vamos a escuchar Étnica en su emisión del día de hoy y los invitamos a que se queden en la sintonía de Radio Universidad. Como todos los domingos, lo acompañaré hasta las 3 de la tarde. Quédese con nosotros, acompáñenos, que sea un muy feliz domingo.

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1: Charles Frank Mangione nació el 29 de noviembre de 1940 en Rochester, Nueva York. Su padre, Frank, trabajaba para Eastman Kodak y su madre, Nancy Bellavia Mangione, trabajaba en Samsung Unite, fabricante de electrodomésticos con sede en Rochester, antes de que ambos abrieran una tienda de comestibles llamada Mangione's Market. Soy Benjamín Torres y hoy volaremos a Nueva York. Despegamos.

Sus padres, amantes de la música, matricularon a Chuck en la escuela de música cuando tenía 8 años. Su hermano mayor, Gaspare, un pianista en ciernes, conocido en la familia como Gap, se convirtió en su compañero de actuaciones en casa. Gillespie se convirtió en su mentor y Mangione decía que era su padre musical. Como regalo, Gillespie le regaló a Mangione, de 15 años, una de sus características trompetas inclinadas hacia arriba.

Logró gran popularidad y 14 nominaciones a los Grammy, ganando el premio en dos ocasiones. Al tiempo que escalaba las listas de Billboard en los años 70 y 80, Chuck Mangione, cuyo límpido fliscorno dominó las listas Billboard de música contemporánea para adultos en la década de 1970 y 80, con un ritmo que impregnaba la cultura que ayudó a crear el género conocido como smooth jazz.

Mangione era una auténtica estrella del pop, con una silueta característica que se le reconocía al instante, bigotudo, con el pelo largo, coronado por un sombrero de fieltro. Fue nominado 14 veces a los premios Grammy y ganó 2. En 1976, a la mejor composición instrumental con la canción Bella Vía, y en 1979, a la mejor interpretación instrumental pop por la canción principal de su partitura para la película Los Hijos de Sánchez.

El smooth jazz de Mangione se inspiró en gran medida en la fusión de instrumentos electrónicos en la corriente principal del jazz que Miles Davis había liderado a finales de los años 60, dosificándola con una delicada guitarra flamenca y un ritmo de fondo disco, la almohada sónica perfecta para su lírico pliscorno. El resultado fue un híbrido pop-jazz con un enorme atractivo comercial.

Feel So Good, lanzada en octubre de 1977 como canción principal de lo que rápidamente se convirtió en un álbum de doble platino, convirtió a Mangione en una superestrella y consolidó su estilo. Estaba impregnada de guiños al jazz, pero no tenía mucha verdadera improvisación jazzística. Sin embargo, acercó la noción de jazz a un vasto público comprador de música que durante al menos una década se había centrado casi exclusivamente en el rock and roll y sus derivados.

Las raíces jazzísticas de Mangione eran profundas. Su principal trabajo había sido como trompetista en la década de 1960 en las big bands de Woody Herman y Maynard Ferguson, y en el quinteto del batería Art Blakey, que también incluía a un joven Keith Jarrett al piano, y sabía soplar. El estrellato en el negocio discográfico no acabó de gratificarle.

Mangione se convirtió incluso en su propia caricatura de dibujos animados, apareciendo como una versión de sí mismo en la comedia animada de Fox, El Rey de la Colina. El chiste recurrente era cuando el personaje de Mangione empezaba a tocar cualquier canción. Inevitablemente terminaba convirtiéndose en Fields Sugod.

Mangione también compuso música de fondo para dos Juegos Olímpicos, Chase the Clouds Away, para los Juegos de Verano de 1976 en Montreal, y Give It All You Got, que interpretó en directo para la ceremonia de clausura televisada mundialmente de los Juegos de Invierno de 1980 en Lake Placid, New York. Esa actuación le valió un Emmy y se convirtió en su segundo éxito en el Top 40. De Mangione hay mucho, pero mucho que decir. Sin embargo, hasta aquí llegamos por hoy. Aquí los saludo la próxima semana, amigos. Sigo agradeciendo sus comentarios.

0: Bien, amigos, espero que la audición haya sido de su completo agrado. Invitarlos a que nos sigan acompañando la próxima semana en esta frecuencia universitaria. Sus comentarios, que son muy importantes, al correo radio@uged.mx o si lo prefieren al teléfono directo en cabina al 618-827-1214 o al celular 618-296-2903. Y para escucharnos en todo el mundo a la liga, www.radio.uged.mx. Hasta la próxima, amigos.
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12 del día con un minuto aquí en la cabina de Radio Universidad. Muy buen día, bienvenidos a nuestra sección de rock clásico el día de hoy desde las 12 hasta las 2:30 de la tarde. Y pues ya estaba escuchando la introducción del día de hoy. Vamos a escuchar a los Rolling Stones y este tema que se llama Waiting on a Friend, especialmente para el ingeniero Homero Bañales, para él esta canción. Y los invito a que se queden con nosotros, tenemos un montón de música preparada para este mediodía, esta media tarde. Quédese con nosotros. Muy buen día.

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4: Bienvenidos.
5: Buenas tardes. Nosotros venimos del grupo Buena Voluntad de Neuróticos Anónimos de aquí de Durango. Aquí en Durango pues hay tres grupos, y pues venimos a hablarles un poco de lo que es pues la enfermedad de la neurosis, ¿verdad? Que tiene pues muchos síntomas, lo que son la ira, los celos, la tristeza, la angustia, el miedo, la soledad, ¿verdad? Y pues es una enfermedad que aparte tiene pues muchos síntomas físicos, ¿verdad? A veces causada por el estrés, síntomas que a veces vamos al médico, de enfermedades que los médicos hacen estudios y no logran descubrir pues que ande mal, ¿verdad? Porque todos los estudios que llegan a hacer, pues a veces las personas están bien de salud y uno presenta síntomas que pues son ocasionados por las mismas emociones, como son a veces dolores de cabeza, dolores de garganta, gastritis, colitis, entre otros síntomas, ¿verdad? En mi caso personal, pues yo antes de llegar a la agrupación, llegaba pues a sufrir muchos dolores de cabeza, ¿verdad? Y, por ejemplo, no toleraba mucho el ruido, siempre estaba mala de cólicos y no sabía por qué, ¿verdad? Me enfermaba mucho del estómago y pues yo me veía muy mal de muchos síntomas, ¿verdad? Cuando yo llego a la agrupación, pues a través de estar ahí, de asistir a la terapia, me voy dando cuenta el porqué de todas esas síntomas. Y con el paso de tiempo, pues esos dolores de cabeza, todos esos cólicos, pues fueron desapareciendo. Y pues algo de uno de los síntomas que quiero hablarles, pues es de los que mencionaba al principio, lo que es la soledad, ¿verdad? Es uno de los tantos síntomas de lo que es la neurosis. Pues en mi caso personal, ¿verdad? Lo que es la soledad, pues yo me doy cuenta cuando llegó la agrupación, pues yo para empezar siempre sentí mucha soledad, ¿verdad? O sea, me sentía muy sola, a pesar de que pues yo en la casa siempre había gente, estaban los padres, los hermanos, pues sí, gente, ¿verdad? Yo siempre sentí esa soledad, ¿verdad? Por ejemplo, me llevaban a la religión de la que yo soy y pues no, yo siempre me sentía así, ¿verdad? Sola, en la escuela igual, ¿verdad? Había muchos niños y todo y esa sensación pues a mí nunca se me quitó, siempre sentí ese sufrimiento que luego con el tiempo llegué a ver pues que era como una desolación, ¿verdad? De sentir, a pesar de que había gente a mi alrededor, gente con la que sí convivía, ¿verdad? Ahora veo que sí convivía con amigos en su momento, situaciones, ¿verdad? Que yo llegaba a vivir, pero yo siempre sentía esa sensación, ¿verdad? Como de desolación, de sentir de sentir que yo no tenía a nadie, ¿verdad? O sea, llegaba a sentir esas sensaciones, muy fuertes, ¿verdad? Y pues eso a mí me causaba pues mucha tristeza. Luego pues yo pensaba, ¿verdad?, que era la única persona que yo pues sentía eso, ¿verdad? Porque pues es un síntoma muy doloroso, ¿verdad? Ver que estás entre las personas y aún así pues sentir que no, ¿verdad? Porque luego en mi caso yo sentía que si yo viviera sola en un cerro allá lejos, yo sería feliz, y luego me doy cuenta que no, ¿verdad? Porque aún estando entre las personas pues no me sentía parte de nada, ¿verdad? Ni parte de la familia, ni de una escuela, ni de nada de donde yo estaba. Y pues a mí eso me ocasionaba pues mucho sufrimiento, ¿verdad? Me hacía sentirme hasta cierto punto pues aislada de la gente. Por ejemplo, llegaba a ir a fiestas o así, y pues aún así pues me veo que yo no disfrutaba nada, ¿verdad? Por esa sensación tan terrible que yo sentía, pues de soledad, porque en mi caso pues me costaba también, ¿verdad?, el integrarme pues con las personas, ¿verdad?, el poder interactuar con ellas, aun cuando a mí pues sí me llegaban a decir, ¿verdad?, por ejemplo, en la escuela me decían, ven, me invitaban a jugar así, o alguna actividad, y pues yo a veces decía que no, ¿verdad?, o a veces andaba entre ellos, pero aún así yo no me sentía así. Entonces yo siento pues que yo no disfrutaba nada, ¿verdad? Yo no disfrutaba nada. A mí me costó pues mucho trabajo, ¿verdad? El poder darme cuenta pues que era parte de una enfermedad. De hecho yo llegaba a sentir, ¿verdad?, que yo era la única persona que se sentía así. De sentir esa sensación, ¿verdad?, de que yo resolvía sola mis problemas, de que no tenía nadie, que yo tenía que enfrentar sola la vida, así, o sea, un sufrimiento terrible, ¿verdad? Sentía que nadie me entendía, nadie me comprendía, y pues un día escuché del grupo de Neuróticos Anónimos, ¿verdad?, y cuando llegó la agrupación y empezó a escuchar a personas que sentían los mismos síntomas que yo, pues dejé de sentir esa soledad, ¿verdad? Llegué a ver pues que había personas que tenían los mismos síntomas que yo. Y más aún, ¿verdad?, que cuando yo llegué a la agrupación pues me dijeron que yo ya no estaba solo, que mis problemas eran también los de ellos, ¿verdad? Y pues me he dado cuenta hasta ahora que así ha sido, ¿verdad? Cualquier situación, problema que he llegado a tener en la vida, pues a través de estar en la agrupación he podido pues sobrellevarla sin tanto sufrimiento, ¿verdad? Dándome cuenta de eso, porque luego pues el pensar que no tiene uno a nadie en la vida, que ni padre ni nada, yo los tenía y aún así ese síntoma no desaparecía, ¿verdad? La sensación de soledad pues no es algo de estar solo, ¿no? Puede uno estar entre las personas, gente que le dice a uno que lo quiere y todo, y aún así ese síntoma no desaparece, ¿verdad? Y pues piensa uno, al menos yo pensaba que yo tenía que estar así toda la vida, y pues me doy cuenta que cuando llego a la agrupación pues que no es así, ¿verdad? Es una emoción pues de mucho sufrimiento, ¿verdad? Que causa tristeza, depresión, ansiedad, angustia, de no poder sentirse parte o no poder sentir que uno es parte de algo o sentirse acompañado por alguien. O sea, un síntoma pues muy doloroso, al menos en mi caso, ¿verdad? Pues mi compañero les va a compartir su experiencia.
4: Buenas tardes. Agradecer a Radio Universidad pues el espacio que nos brinda el día de hoy. Así como ahorita comentaba mi compañera, venimos del grupo Buena Voluntad de Neuróticos Anónimos. Pues sí, yo tenía una idea de lo que era un neurótico, ¿verdad? Eso me imaginaba yo, que eran personas que eran muy renegadas, muy impulsivas, personas que eran muy intoleradas y que en su casa pues también no las aguantaban. Entonces yo conocí el grupo cuando iba yo a la prepa, cerca de la casa había un grupo, o el grupo en el que yo llegué, y por ahí pasaba y yo de repente vi la lona y decía celos, ira, tristeza, angustia, miedo. Y pues yo, con 17 años, yo decía, no, pues eso nada más lo sufren las personas mayores, eso nada más lo sufren las personas ya adultas, ¿sí? Y yo pensaba que ahí en el grupo había personas así, personas que ya estaban jubiladas o personas que eran demasiado renegadas, que no las aguantaban en su casa, iban y los dejaban ahí como si fuera un club social. Entonces, en un momento yo empecé a sentir una depresión muy fuerte. Tanto así que empecé a sentir así muchos problemas. Entre ellos, pues tenía un zumbido en los oídos, así pues que era día y noche el que yo lo sentía. Cuando fui con el médico, me dice el médico, no, pues tus oídos están perfectos, están muy bien. Lo que tienes es una depresión muy fuerte. Entonces, al llegar al movimiento y empezar a escuchar a otras personas que se sentían como yo, pues ya no me sentí solo. Yo llegué con muchos síntomas de gastritis, de colitis, de insomnio, ¿sí? Pero yo pensaba que era porque pues tenía que trabajar, tenía responsabilidades, venía de un divorcio. Entonces yo sentía pues que eso iba a pasar muy pronto. Y resulta que no, que todos esos síntomas que yo comento de gastritis, colitis, del insomnio, pues eran derivados precisamente pues de una enfermedad que es la neurosis, ¿sí? Que se manifiesta también silenciosamente en problemas físicos, ¿sí? Malestares también, que muchas de las veces la ciencia no encuentra el porqué. Sí, yo fui con varios médicos, oye, es que no puedo dormir. Sí, pues me recetaban medicamento, sí, pero ¿qué era lo que pasaba? Pues que todo el día andaba somnoliento, andaba distraído, me quedaba dormido en el trabajo, en el semáforo era algo peligroso, sí. Y luego empezaba a tener gastritis y yo decía, no, pues es que es parte así como que por comer mucho irritante. Y resulta que empecé a dejar de un lado los irritantes, empecé a comer diferente y seguía la gastritis. Después vino la colitis, sí, que también era un problema así en los intestinos que pues era fuerte. Entonces me volví a acercar con otro médico y también me dice el médico, no tienes nada. Entonces me empecé a preocupar, ¿va? Empecé a decir, no, pues estoy embrujado, alguien por ahí me hizo un trabajo. Yo no creo en eso, pero por ahí empecé a tener esos pensamientos. Y resulta que cuando llego al movimiento y escucho personas que tienen o han sentido lo mismo que yo, que en un momento pues han tenido esa necesidad de platicar con alguien y de no ser juzgado, esa necesidad de poder contarle sus cosas a alguien y sentirse tranquilo y seguro. Eso es lo que nos brinda el movimiento. Todo lo que ahí se escucha, pues ahí se queda. Entonces, a través de ir yo comentando, ¿verdad?, que cómo me sentía, las depresiones que yo tenía, fui empezando a poder dormir. Fue algo que yo anhelaba, el poder dormir otra vez, porque las noches pues eran eternas, ¿sí? Me acostaba con mucho sueño y a las 2 horas me despertaba sintiendo que ya había amanecido o que ya iba a amanecer. Yo me sentía así como satisfactorio, decía, no, pues ya dormí mucho. Y resulta que no, había dormido nada más 2 horas. Entonces era estar en la cama moviéndome para un lado, para el otro, viendo el techo, pensando en más cosas que al final de cuentas pues me robaban la tranquilidad. Entonces cuando llegué al movimiento empecé a comentar eso, sí, y pues que era que no podía dormir. Me acuerdo que la primera noche cuando salí del grupo llegué con mucha hambre y con mucho sueño. Desperté con un sueño tranquilo y reparador que al final de cuentas me permitió poder otra vez empezar a funcionar en el trabajo, en mi vida cotidiana. Tenía energía, tenía fuerzas, tenía ganas, ímpetu de hacer las cosas, ¿sí? La gastritis empezó a retirar. Sí, ¿por qué? Porque ya no me tragaba yo los corajes, ya podía yo sacar ese malestar que yo sentía, que muchas de las veces era algo que a mí me costaba trabajo, comentar las cosas. Y llego a ver que al momento de ir soltando poco a poco todo eso, me voy liberando de cargas emocionales que en un momento me han impedido poder tener una vida tranquila y feliz. Y eso lo vine a encontrar en el movimiento Buena Voluntad de Neuróticos Anónimos. Nosotros aquí en Durango tenemos 3 grupos. El grupo matriz se encuentra en calle Zaragoza número 101 C Norte, con teléfono 618-812-1188, sesiones de las 24 horas del día. El Grupo Buena Voluntad Ampliación Durango se encuentra en calle 5 de Febrero, número 700 Altos, esquina con Porras. El teléfono es 618-818-9300. Nuestros horarios son de 4 de la tarde a 10 de la noche, de lunes a viernes, sábados y domingos de 10 de la mañana a 2 de la tarde. Y el Grupo Buena Voluntad Nueva Vizcaya, que se encuentra en Río Papaloapan, número 604, en la colonia Valle del Sur. El teléfono es 618-814-1552. El horario es de lunes a viernes de 4 a 8, sábados y domingos de 10 a 2. Agradecemos a Radio Universidad el espacio recibido. Muchas gracias.
5: Muchas gracias.
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13: Una de la tarde con 19 minutos aquí en la cabina de Radio Universidad. Los saludo en este mediodía de domingo, domingo 9 de agosto del 2026. Ahí los invito a escuchar más música. Vamos a tener ahora a Eric Clapton y este cover de este tema de Bob Marley llamado I Shot the Sheriff. Quédese con nosotros. Muy buena tarde.

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0: celebración verdaderamente emotiva, cariñosa, porque déjenme decirles que en estos momentos que el director Ludwig Carrasco abraza a Abbott, también veíamos cómo...
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0: A Radio Universidad 102.5 Unicach FM en Chiapas, al Instituto Latinoamericano de la Comunicación Educativa en la Ciudad de México, Radio Universidad Juárez del Estado de Durango, Sistema de Radio y 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aquí también en la Ciudad de México. Este concierto ha llegado hasta ustedes gracias al esfuerzo conjunto del Instituto Nacional de Bellas Artes y de Radio Educación. Participamos en esta emisión Efren Rivera, Luis García, Antonio Fernández, Fructuoso López, Claudia Guzmán, Edith Rojas, Raúl Nava, Gonzalo Rodríguez Bejarano, su servidora Natalia Luna, en una producción de Radio Educación a cargo de Cruz Mejía. En estos momentos regresamos la señal a nuestra cabina José Vasconcelos con el equipo, así es que adelante.
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8: Para conmemorar el Día Internacional de los Pueblos Indígenas, integrantes de diversas comunidades marcharon del Ángel de la Independencia al Zócalo Capitalino para exigir que tengan acceso a trabajo, vivienda, alimentación, salud, educación, democracia, justicia y paz. Un juez de control dictó prisión preventiva en contra de Guadalupe Hernández Hinojosa, apoderada legal de Ingemar, empresa relacionada con una red criminal de contrabando de combustible transportado en ferrotanques. al considerar que la conferencia de prensa de Palacio Nacional se ha convertido en un espacio de propaganda ideológica desde donde se persiguen a los opositores del país. El PAN informó que sus bancadas en el Congreso presentarán una iniciativa de ley para garantizar de forma estricta el derecho de réplica en ese espacio. Desde el Parque Nacional Iztaccíhuatl Popocatépetl, la presidenta Claudia Sheinbaum Pardo dio arranque a la Jornada Nacional de Reforestación y decretó que se replique cada año en el segundo domingo de agosto. En lo internacional, el acuerdo con Omán, que define nuevas rutas marítimas en el Estrecho de Hormuz, podría estar en riesgo ante el cruce de declaraciones entre Estados Unidos e Irán, quienes por un lado confirman el avance en las negociaciones y por el otro la rechazan. El gobierno de Teherán ha señalado que no cederá a las demandas de Washington hasta que el gobierno del presidente Donald Trump cumpla con sus condiciones. En Israel, el primer ministro Benjamín Netanyahu endureció su postura frente al plan propuesto por Estados Unidos para Gaza. El funcionario advirtió no estar dispuesto al retiro de sus fuerzas en tanto el movimiento palestino no concluya con el desarme. La respuesta llegó luego de la presentación de 15 puntos propuesto por Washington rumbo a un fin del conflicto en la Franja de Gaza. ¿Qué tal? ¿Cómo está usted? Muy buenas tardes. Esto es Pulso, edición dominical, y este es el detalle de la información. Este 9 de agosto se conmemora el Día Internacional de los Pueblos Indígenas, una fecha que reconoce la contribución de los pueblos indígenas a la diversidad cultural y reafirma la importancia de garantizar el pleno respeto y protección de sus derechos. En la Ciudad de México, integrantes de comunidades indígenas marcharon del Ángel de la Independencia al Zócalo capitalino para exigir que tengan acceso a trabajo, tierra, vivienda, alimentación, salud, educación, democracia, justicia y paz.
9: Integrantes de comunidades indígenas participaron este domingo en la Mega Calenda en la Ciudad de México, en el marco del Día Internacional de los Pueblos Indígenas, que se conmemora este 9 de agosto. Los participantes realizaron un recorrido del Ángel de la Independencia con rumbo al Zócalo capitalino. En mantas, los participantes manifestaron que las autoridades deben garantizar a las comunidades trabajo, tierra, techo, alimentación, salud, educación, autonomía, libertad, democracia, justicia y paz. En su recorrido participaron comunidades de todo el país con su música y sus bailes. Para Pulso de Radio Educación, Sosimo Díaz.
8: En este marco, líderes comunitarios destacan la importancia de fortalecer la pedagogía de la cultura, tradiciones y promover los derechos de los pueblos indígenas. Al respecto, tenemos un trabajo especial de Ana Aguirre.
10: Cada 9 de agosto se conmemora el Día Internacional de los Pueblos Indígenas, una fecha establecida por las Naciones Unidas para reconocer la riqueza cultural, lingüística e histórica de los pueblos originarios, pero también para recordar que aún existen importantes desafíos para garantizar plenamente sus derechos.
11: Apenas el año pasado se aprobó la modificación del artículo segundo constitucional, en donde pues se plasma los derechos de los pueblos indígenas y afromexicanos. Esto ha derivado que en los últimos meses se está revisando, se está discutiendo la propuesta de ley, una iniciativa de ley, la Ley General de los Derechos de los Pueblos Indígenas Afromexicanos. Una vez que esta ley ya esté aprobada, esta ley secundaria, lo que corresponde es socializarla con las comunidades, con las autoridades, con los profesores, porque de esta manera nada más se puede hacer conciencia, se puede tener conocimiento pleno de los derechos que se plasman en esta ley general, y de esta manera pues se podrá hacer uso de ella. Es importante que las autoridades de las comunidades también conozcan a plenitud los derechos que ya entran en vigor, para que pues ellos los puedan ejercer, porque de otra manera pues nos queda claro que si las comunidades indígenas no luchamos porque esos derechos sean respetados, pues va a ser difícil que las instancias nada más porque sí pues las quieran respetar. Son los pueblos quienes tenemos que alzar nuestra voz. Somos en este caso también los profesores quienes tenemos una responsabilidad de socializar esta ley con nuestros estudiantes, con los padres de familia, con las autoridades de las comunidades donde nosotros nos desenvolvemos.
12: Roberto Herrera Más, expresidente municipal del nuevo municipio de Ditbalché y profesor de educación primaria en la normal rural de Eselcacán, en Campeche.
10: Reconocerse como integrante de un pueblo originario, sentirse orgulloso de la lengua materna, valorar la historia de los ancestros y participar en la vida comunitaria fortalece la identidad y contribuye a combatir la discriminación que durante generaciones han enfrentado muchos pueblos indígenas. Los derechos solo cobran sentido cuando se conocen. Por ello, especialistas coinciden en que una de las tareas más importantes es acercar esta información a las propias comunidades, especialmente a niñas, niños y jóvenes.
11: Como educadores, tenemos un gran compromiso social. Nuestra tarea se la debemos al pueblo, se lo debemos a las comunidades que nos formaron, que nos dieron la oportunidad. Tenemos que regresar a nuestros pueblos, a nuestras comunidades, para enriquecer esta gran cultura. Una educación sin todo ese aporte cultural de nuestras comunidades es incompleta. La cultura es el alma de nuestros pueblos. Entonces tenemos que ponerla en práctica en las aulas, tenemos que ponerla en práctica todos los días en las diferentes actividades que realizamos. Es importante que la escuela se identifique con la comunidad y que lo que ocurre en la comunidad pueda también reflejarse en nuestras escuelas, en nuestras aulas. Es importante que a través de la educación podamos nosotros fortalecer todas estas prácticas culturales que en muchas comunidades están vivas todavía. Entonces, tenemos que dar esa oportunidad para que se le dé continuidad, y donde pues se corre el riesgo de desaparecer, tenemos nosotros que implementar que como escuela, que fortalecer acciones, tiene que formar parte de los proyectos educativos en las escuelas para recuperar la lengua, recuperar las culturas, recuperar las prácticas, recuperar los saberes. La escuela tiene una cierta autonomía para poder trabajar estos temas transversales, esos temas que son prioritarios, como lo establece también la nueva escuela mexicana, que busca recuperar o se asienta precisamente en los saberes de nuestros pueblos originarios. Y los maestros tenemos que garantizar que esto ocurra. Tenemos que garantizar que nuestros niños y niñas puedan ellos conocer, puedan ellos identificarse, puedan ellos recuperar en el aula las prácticas que durante siglos hemos vivido en nuestras comunidades. Hay muchos temas, muchos saberes que todavía están allá, que están siendo amenazados de desaparecer: la medicina tradicional, las prácticas agrícolas en los solares, en los patios, en los terrenos de las escuelas, en las casas de los mismos niños, saberes que tienen que ver con la medicina tradicional, que tiene que ver con la lectura del tiempo, la meteorología ancestral también es de gran riqueza. Es importante recuperar esos saberes, y somos los maestros quienes estamos comprometidos, quienes debemos asumir con responsabilidad esta posibilidad de darle continuidad a nuestras culturas dentro de las aulas.
10: Internacional de los Pueblos Indígenas es una invitación a reconocer que la diversidad cultural no solo forma parte de nuestra historia, sino también de nuestro presente y de nuestro futuro. Promover los derechos indígenas significa reconocer la dignidad de los pueblos originarios, escuchar sus voces, respetar sus decisiones y construir una sociedad donde todas las personas puedan vivir su identidad con orgullo y sin discriminación. Para Pulso de Radio Educación, Ana Aguirre.
8: Y desde el Parque Nacional Iztaccíhuatl Popocatépetl, la presidenta Claudia Sheinbaum Pardo dio arranque a la Jornada Nacional de Reforestación y decretó que se replique cada año, en el segundo domingo de agosto. Y al recordar que este domingo también es el Día Internacional de los Pueblos Indígenas, propuso cambiarle el nombre al Paso de Cortés, que atraviesa entre los dos volcanes, y nombrarlo ahora Paso de los Pueblos Indígenas.
13: En Puebla, la presidenta Claudia Sheinbaum Pardo encabezó el inicio de la Jornada Nacional de Reforestación 2026, que tiene como meta sembrar 6.6 millones de árboles y plantas de 302 especies y 1 millón de semillas en 32.184 hectáreas de las 32 entidades del país. Del millón de semillas, más de 660 mil de 16 especies forestales serán dispersadas a través del uso de drones en 12 sitios de 13 estados donde el acceso es difícil para optimizar tiempos y garantizar mayor cobertura. La restauración de los ecosistemas no es solo una tarea ambiental, sino una decisión del Estado mexicano para el bienestar y el futuro del país. El compromiso es que de 2026 a 2030 se produzcan y planten 1.500 millones de plantas, árboles y semillas, destacó la mandataria federal.
14: Por eso no es casualidad que el día de hoy sea el Día Internacional de los Pueblos Indígenas y el día de hoy sea la Jornada Nacional de Reforestación. Ya lo comentaron, se suman a esta jornada los más de 400.000 sembradores y sembradoras, se suman las Fuerzas Armadas, nuestro Ejército, Guardia Nacional, Marina, se suman muchos miles de ciudadanas y ciudadanos, igual todos los gobernadores, gobernadoras, la jefa de gobierno, porque esta no solo es tarea de los pueblos indígenas, es tarea de todas y de todos conservar nuestro territorio, reforestar. Decía Martí que aquel que sembrara un árbol cambiaba la historia y se cambiaba a sí mismo. Y así es, por eso hoy invitamos a todas y a todos los mexicanos a sumarse a esta gran jornada de reforestación. Y que el segundo domingo de agosto lo decretemos como la Jornada Nacional de Reforestación todos los años, para que reforestemos desde el norte hasta el sur, desde el este hasta el oeste, desde los desiertos hasta la selva.
13: Además, la presidenta Claudia Sheinbaum aprovechó la conmemoración del Día Internacional de los Pueblos Indígenas para lanzar una propuesta: renombrar el Paso de Cortés, sitio donde comenzaron las labores reforestadoras, como el Paso de los Pueblos Indígenas.
14: Ahora, hablando de Día Internacional de los Pueblos Indígenas, resulta que estamos en el llamado Paso de Cortés. Fue por aquí que Hernán Cortés, después de la masacre de Cholula, pasó hacia Tenochtitlán. Y este día les propongo que dejemos de llamar Paso de Cortés a este territorio. Así que el día de hoy, Día Internacional de los Pueblos Indígenas, llamemos a este paso el paso de los pueblos indígenas.
13: Para Pulso de Radio Educación, Reinaldo Cerecero.
8: Al cumplirse 5 años de la desaparición de Derlín Nadir Cruz Donaire, colectivos llevaron a cabo una jornada y concentración en la glorieta de la Huehuete para exigir avances en la investigación.
13: El colectivo Hasta Encontrarte Belrin realizó una jornada y concentración en la glorieta de la Huehuete, en la avenida Paseo de la Reforma de la Ciudad de México, para conmemorar 5 años de la desaparición de Derlín Nadir Cruz Donaire. Los manifestantes exigieron verdad y justicia y avances en la investigación por la desaparición del joven ocurrida el 8 de agosto de 2021 en Nogales, Sonora. Cruz Donaire, de 23 años, desapareció tras ser interceptado por desconocidos cuando viajaba a bordo de un automóvil blanco tipo Bento en el tramo carretero Tubutama-Sarik, en la carretera 43 de Sonora. Integrantes de los colectivos indicaron que a 5 años de la búsqueda aún no hay avances en la investigación.
15: El primer día que se perdió o que se desapareció, hicimos el levantamiento de ficha y tenían todos los datos. Yo tuve a mis familiares buscando.
13: Para Pulso de Radio Educación, Reinaldo Cerecero.
8: Un juez de control dictó prisión preventiva en contra de Guadalupe Hernández Hinojosa, apoderada legal de Ingemar S.A.D.C.B., empresa relacionada con una red criminal de contrabando de combustible transportado en ferrotanques, en la que supuestamente está relacionado el exgobernador de Baja California, Ernesto Rufo Appel, quien permanece en el penal de máxima seguridad El Altiplano, en Estado de México.
13: La Fiscalía General de la República, FGR, obtuvo de un juez de control prisión preventiva en contra de Guadalupe N. por su probable participación en los delitos de contrabando y delincuencia organizada. La imputación fue realizada por el Ministerio Público de la Fiscalía Especializada en Materia de Delincuencia Organizada, y posteriormente la defensa se acogió a la duplicidad del término constitucional para definir la situación jurídica de Guadalupe N., por lo que quedó interna en el Centro Penitenciario y de Reinserción Social Netzahualcóyotl Sur. Esta persona fue detenida como resultado del seguimiento a las investigaciones realizadas por la FGR para combatir el contrabando de combustible, resarcir el daño y procurar que este ilícito no quede sin castigo, por lo que elementos de la Secretaría de Seguridad y Protección Ciudadana y la Agencia de Investigación Criminal dieron cumplimiento a la orden de aprehensión que existía en su contra. Guadalupe N. fue localizada y aprehendida con pleno respeto a sus derechos humanos en la colonia Chapultepec Morales, en la alcaldía Miguel Hidalgo, Ciudad de México, para que posteriormente fuera puesta a disposición de la autoridad judicial que la requirió. La FGR destacó que este caso es parte del trabajo de inteligencia y de la coordinación institucional que lleva a cabo esta fiscalía y que permitió identificar una probable red de contrabandistas ferroviarios que usaban cargamentos declarados ante las autoridades con volúmenes muy inferiores a lo que transportaban, o que declaraban que se trataba de otros productos para evadir el pago de impuestos. Hasta el momento asciende a 9 el número de personas que han sido aprehendidas, de las cuales 8 ya fueron vinculadas a proceso. Las investigaciones continúan para el combate de toda esta estructura criminal. Para Pulso de Radio Educación, Reinaldo Cerecero.
8: En un operativo interinstitucional en Sinaloa, 28 personas fueron detenidas en la comunidad de El Roble, en Mazatlán, en el que además se aseguraron armas, cartuchos y chalecos antibalas.
13: En una acción conjunta de las fuerzas de seguridad estatales y federales, 28 personas fueron capturadas en la localidad de El Roble, perteneciente al municipio de Mazatlán, Sinaloa. Dicho operativo interinstitucional, realizado este fin de semana, resultó en el decomiso de un importante arsenal que incluye armamento de alto poder y equipo de protección de uso militar. Entre los detenidos se encuentran 26 hombres y 2 mujeres, quienes fueron sorprendidos durante labores de reconocimiento terrestre realizadas por elementos del Ejército Mexicano y la Guardia Nacional. De acuerdo con los reportes oficiales, las autoridades lograron asegurar 15 fusiles automáticos y 94 cargadores abastecidos, cerca de 3.000 cartuchos útiles, 8 chalecos tácticos especializados con 16 placas balísticas. Todo el material bélico y los sospechosos fueron trasladados y puestos a disposición del Ministerio Público Federal, de la Fiscalía General de la República, para dar inicio a las investigaciones correspondientes y determinar su situación jurídica. Previamente, en otras 4 intervenciones en el municipio de Mazatlán, se logró la detención de otras 6 personas. En dichas acciones se incautaron 8 armas de fuego, granadas de mano, artefactos explosivos improvisados, radios de comunicación, un vehículo robado y dosis de sustancias con características de cristal y cocaína. Estos despliegues ocurren en un marco de reforzamiento crítico de la seguridad en el puerto. Tan solo este mes han arribado a la zona 1.700 elementos de la Secretaría de Marina y semanas antes otros 900 efectivos de la Secretaría de la Defensa Nacional. Esta movilización de fuerzas federales responde a la escalada de violencia en la región, atribuida a la confrontación interna entre las facciones de los Chapitos y los Mayos, tras sucesos recientes que han desestabilizado la estructura del cártel de Sinaloa. Para Pulso de Radio Educación, Reinaldo Cerecero.
8: Al considerar que la conferencia de prensa de Palacio Nacional se ha convertido en un espacio de propaganda ideológica desde donde se persiguen a los opositores del país, el presidente nacional del PAN, Jorge Romero, informó que sus bancadas en el Congreso presentarán una iniciativa de ley para garantizar de forma estricta el derecho de réplica dentro de las conferencias mañaneras del gobierno federal.
13: El presidente nacional del PAN, Jorge Romero, informó que sus bancadas en el Congreso presentarán una iniciativa de ley para garantizar de forma estricta el derecho de réplica dentro de las conferencias de prensa mañaneras del gobierno federal. Con esta iniciativa, afirmó, el PAN busca democratizar el diálogo circular, terminar con el monopolio de la verdad oficial y obligar al Ejecutivo Federal a someterse a la contrastación de datos en un verdadero ejercicio de rendición de cuentas. El dirigente panista señaló que bajo el principio de equidad, si el gobierno federal exige derecho de réplica en los medios de comunicación privados, la oposición y los ciudadanos deben contar con la misma garantía en Palacio Nacional cuando se difunde información falsa o tendenciosa desde el micrófono presidencial. De esta manera aseguró que su partido dará la batalla en el Congreso para poner fin a los monólogos de descalificación y devolverles a los ciudadanos el derecho a una información veraz, plural y sin censura, apuntó Jorge Romero para Pulso de Radio Educación, Reinaldo Cerecero.
8: Por su parte, el vocero de Morena en el Congreso de la Ciudad de México, Paulo Emilio García, aseguró que el delito de despojo en la capital no se ha incrementado en los últimos 12 años.
9: En los últimos 12 años, el delito de despojo en la Ciudad de México no se ha incrementado, aseguró Paulo Emilio García, vocero de la bancada de Morena en el Congreso de la Capital. En conferencia de prensa, el legislador afirmó que cada día se denuncian 9 o 10 casos de despojo en la Ciudad de México. Emilio García señaló que esta cifra ha sido constante en los últimos 12 años.
16: No hay un incremento reciente de las carpetas en torno al delito de despojo. De hecho, pues si ustedes revisan, del 2021 para acá, ha habido una reducción de 11 a 9, y obviamente queremos que llegue a cero, pero pues es interesante porque se pensaría, por la cobertura en los últimos días, como si hubiera, estuviéramos en un momento en el que está a la alza de manera incontrolable este delito, y no es así.
9: El legislador afirmó que llevarán a cabo jornadas de información en las 16 alcaldías de la ciudad para que la gente sepa cómo reaccionar en caso de que sufra un despojo. El legislador señaló que no se debe generar alarma cuando se informa sobre este delito.
16: A veces cuando se instala como que estuviera de manera exponencial creciendo este delito, pues la gente, los adultos mayores y la gente que consume información, pues puede sentirse como en un miedo de que es inminente, de que se van a meter a mi casa. Y creo que también hay que poner las cosas en su justa dimensión.
9: Para Pulso de Radio y Educación, Sosimo Díaz.
8: El Consejo General del Instituto Electoral de la Ciudad de México aprobó una convocatoria dirigida a la ciudadanía y a los partidos políticos para participar en el proceso electoral local ordinario 2026-2027 a fin de elegir a las personas titulares de las 16 alcaldías, 66 diputaciones locales y 204 concejalías.
13: El Consejo General del Instituto Electoral de la Ciudad de México aprobó la convocatoria dirigida a la ciudadanía y a los partidos políticos para participar en el proceso electoral local ordinario 2026-2027, en el que se renovarán las diputaciones al Congreso de la Ciudad de México, las 16 alcaldías y sus respectivos consejos en la jornada electoral que se celebrará el 6 de junio de 2027. La convocatoria establece las bases para la participación de la ciudadanía y de los partidos políticos en la renovación de los cargos de elección popular locales en el proceso electoral local ordinario 2026-2027, se renovará la integración del Congreso de la Ciudad de México, conformado por 66 diputaciones, de las cuales 33 serán electas por el principio de mayoría relativa. Una corresponderá a la diputación migrante y 32 por el principio de representación proporcional. Asimismo, la ciudadanía elegirá a las personas titulares de las 16 alcaldías y a quienes integrarán sus respectivos consejos. La consejera presidenta del Instituto Electoral de la Ciudad de México, Patricia Avendaño Durán, instruyó notificar la convocatoria a las dirigencias de los partidos políticos acreditados ante el instituto y ampliar su difusión entre la ciudadanía.
17: Para que el primer domingo de junio de 2027 todas las personas que tengan la calidad de ciudadanas de esta gran capital elijamos a quienes integrarán el Congreso de esta ciudad, así como a quienes encabezarán cada una de las 16 alcaldías con sus respectivos consejos. En total, 286 cargos están sometidos a la elección, serán sometidos a la elección desde día 6 de junio del próximo año.
13: Para Pulso de Radio Educación, Reinaldo Cerecero.
8: La jefa de gobierno de la Ciudad de México, Clara Brugada, inauguró en la Alcaldía Coyoacán la utopía Elena Poniatowska.
9: Este domingo, la jefa de gobierno de la Ciudad de México, Clara Brugada, inauguró la utopía Elena Poniatowska en la Alcaldía Coyoacán. Esta utopía está ubicada en la Avenida Miguel Hidalgo, en el barrio de San Lucas. Las instalaciones de la utopía cuentan con espacios para el cuidado, la cultura, el deporte y el bienestar de la comunidad. Esta utopía es la octava que inaugura la jefa de gobierno, quien se comprometió a construir 100 utopías durante su administración.
18: Elena Poniatowska Moss, y como primer paso vamos a realizar el corte del listón inaugural, para lo cual les vamos a pedir a todas y todos contemos en cuenta regresiva a partir de 5. Contemos todos con mucho entusiasmo. 5, 4, 3, 2, 1, corte.
9: Para Pulso de Radio Educación, Sosimo Díaz.
8: Y en la información internacional, la tensión en el plano político en la guerra en la Franja de Gaza creció este fin de semana tras la negativa del gobierno israelí para retirar sus fuerzas militares de la región, mientras el movimiento palestino Hamas no termine con el proceso de desarme. Luego de una reunión con miembros de su gabinete, el primer ministro Benjamín Netanyahu rechazó el documento de 15 puntos promovido por el presidente de los Estados Unidos, Donald Trump, que presentó como un paso hacia el fin del conflicto en Gaza. Además, reiteró que sus peticiones deberán cumplirse a cabalidad. La agencia AFP amplía la información.
19: El primer ministro de Israel, Benjamín Netanyahu, rechazó el domingo de forma explícita el plan para Gaza, auspiciado por Estados Unidos y aceptado por Hamas. El mandatario, presionado por sus aliados de extrema derecha en medio de una reñida carrera electoral, llevaba más de una semana elevando las críticas hacia el plan anunciado a finales de julio por su aliado Donald Trump, que contempla el desarme del movimiento islamista y la retirada israelí del territorio palestino. El documento es en teoría la última etapa de un alto al fuego impulsado por Washington y anunciado en octubre, que redujo pero no puso fin a las operaciones israelíes en Gaza. Israel rechaza el documento de 15 puntos. Las FDI no llevarán a cabo ninguna retirada hasta que Hamas esté realmente desarmado. Hamas, en el poder en Gaza desde 2007, aceptó el acuerdo, por el que debería entregar sus armas a una incipiente autoridad palestina encargada de gobernar el territorio durante un periodo de transición. Un miembro del buró político del movimiento, Bassem Naim, dijo a la AFP que Estados Unidos debería presionar a Netanyahu y su gobierno para que se ciñan a la hoja de ruta y no obstruyan el proceso por razones políticas internas y electorales. El domingo, durante una reunión de gabinete, Netanyahu se refirió a Trump como su mayor amigo en la Casa Blanca, pero no dudó en desmarcarse de su estrategia, como ya hizo en el marco de la guerra contra Irán. Estamos hablando con los estadounidenses sobre este tema. Ellos tienen ideas, algunas nos parecen aceptables y otras no. Sabemos cómo mantenernos firmes en estos asuntos.
8: En el conflicto entre Irán y Estados Unidos, la tensión permanece frente a un acuerdo de nuevas rutas marítimas en el Estrecho de Hormuz que se negocia en Omán. Pese a la confirmación por parte de Teherán de un avance en el encuentro, el gobierno de la Nación Islámica advirtió que no cederá ante sus peticiones, como el pago de un peaje en la vía marítima, donde circula la quinta parte de petróleo y gas natural licuado hacia gran parte del mundo. Y en Ucrania, los ataques con drones y misiles por parte de Moscú se intensifican. La región de Odessa fue severamente afectada. Decenas de personas murieron y la infraestructura energética resultó afectada. France 24 amplía la información.
20: Una vez más, Rusia lanzó un ataque masivo contra Ucrania. Esta vez Odessa fue duramente golpeada. Moscú lanzó 11 misiles y alrededor de un centenar de drones contra la ciudad portuaria, aunque más del 70% de los drones fueron interceptados. La defensa aérea ucraniana solo logró derribar uno de los misiles. Además del coste humano, con una docena de heridos, los daños en el centro histórico de la ciudad fueron considerables. Las infraestructuras energéticas de la ciudad también resultaron dañadas, lo que dejó a parte de los habitantes sin electricidad ni agua corriente. Aquí, en la ciudad de Kharkiv, en el noreste del país, un dron se estrelló contra un edificio residencial. 2 personas murieron y 13 resultaron heridas. Por su parte, Rusia afirmó que la ciudad de Belgorod, situada a solo 70 kilómetros de Kharkiv, fue atacada por drones ucranianos. Varios videos compartidos en las redes sociales rusos mostraron edificios residenciales en llamas y, según fuentes rusas, estos se encontraban cerca de la sede del FSB, los servicios de inteligencia rusos, así como de una central térmica.
8: Localidades de España se mantienen bajo el fuego que afecta más de 8.000 hectáreas. El gobierno de Castellón, distrito junto al mar Mediterráneo, informó que durante la noche del sábado las llamas aumentaron y al momento aún no se encuentra controlado. Europa ha enfrentado una ola de incendios, sobre todo en España, esto en medio de las altas temperaturas que se han registrado en el último mes. Y también Canadá enfrenta incendios. El oeste del país fue declarado el estado de emergencia ante la propagación del fuego. Más de 20.000 personas fueron evacuadas de la zona ante la advertencia de condiciones explosivas que, dijeron, ponen en riesgo las comunidades. Summerland, Peachland y Okanagan son las regiones más afectadas. Mientras Europa trabaja para fijar mecanismos frente a la migración, en España la crisis por la masiva llegada de personas de Marruecos a Ceuta se mantiene ante el arribo de niños no acompañados y mujeres que viven en albergues instalados por las autoridades. Alrededor de las 8 de la mañana de un 9 de agosto, pero de 1945, miles de personas murieron ante el ataque estadounidense con una bomba atómica en la ciudad de Nagasaki. Un bombardero B-29 cayó sobre la ciudad japonesa 3 días después del lanzamiento de otro artefacto nuclear en Nagasaki. Ambas acciones marcaron el final de la Segunda Guerra Mundial.
21: Nagasaki conmemoró el 81 aniversario del bombardeo atómico estadounidense sobre esta ciudad del sur de Japón. Representantes de más de 90 países asistieron a un acto conmemorativo en el Parque de la Paz de Nagasaki, donde intervinieron, entre otros invitados, el alcalde Shiro Suzuki y la primera ministra Sanae Takaichi. La bomba atómica lanzada por Estados Unidos sobre Nagasaki causó la muerte de 70.000 personas. Se produjo 3 días después del bombardeo de Hiroshima, en el que murieron 140.000. Aunque Takaichi ha destacado que el gobierno está actualmente comprometido con el respeto de estos principios nucleares, en el pasado ha abogado por su revisión. En concreto, el tercer principio, el de no permitir la entrada de armas nucleares en el país.
8: Y en el ámbito cultural, la Feria Internacional del Libro de Antropología e Historia se ha convertido en espacio de encuentro, diálogo y reflexión en torno a la importancia de impulsar una preservación del patrimonio más participativa, accesible y representativa, en la que tengan cabida distintas perspectivas culturales, sociales y comunitarias.
1: Considerado como el encuentro editorial más importante en su tipo en América Latina, la Feria Internacional del Libro de Antropología e Historia enfrenta nuevos desafíos ante la creciente necesidad de reflexionar acerca de la preservación del patrimonio en todas sus formas, aseguró Ana Galicia, directora de divulgación del Instituto Nacional de Antropología e Historia.
2: Todas las instituciones culturales en México debemos de hacer un esfuerzo por lograr que los públicos tengan a la mano el conocimiento sobre nuestra diversidad cultural. Creo que tenemos que enamorarlos de esa pasión y vocación que tienen todos los especialistas por sus temas de investigación, y qué mejor que hacerlo a través de una fiesta de la cultura, una fiesta que reúne pues presentaciones editoriales, por supuesto, pero también reúne muestras artesanales, artesanos que también forman parte de la fila, actividades artísticas con talleres, con ejercicios mucho más lúdicos para acercar a todos los públicos, desde los niños, que también tenemos una oferta muy interesante de talleres para niños.
1: Con Francia y Veracruz como invitados especiales, además de la Escuela de Antropología e Historia del Norte de México, el tema central de la edición 37 de la feria es la inclusión en la preservación del patrimonio cultural, con lo que se pretende debatir sobre su actualidad, pero en un amplio sentido, en donde se reconozca la diversidad de voces, memorias y comunidades, de acuerdo con Ana Galicia.
2: Creemos que la inclusión no solamente se trata de cómo nos preparamos en el instituto y en su red de museos a recibir a todas las personas, sino también a establecer espacios de diálogo. Por ejemplo, tenemos una sesión sobre género, es una jornada que se llama Equidad e Inclusión. En esta inclusión también queremos abrir las puertas del Museo de Lina y de México para hablar de temas como las lenguas indígenas a propósito del Decenio Internacional de las Lenguas Indígenas, nosotros abrir estos espacios para que la cultura sea algo mucho más integral.
1: Las actividades de la Feria Internacional del Libro de Antropología e Historia se llevarán a cabo del 13 al 23 de agosto en el Museo Nacional de Antropología. Para Pulso de Radio Educación, Jesús Alejo Santiago.
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0: 2026 corre a cargo de Frago González. A nuestros compañeros ingenieros en la planta de transmisión, muchísimas gracias por estar al pendiente de las señales de Radio Educación. También a quienes se comunican a través de nuestro WhatsApp, el 55 12 33 29 15. Muchísimas gracias por sus comentarios. Y bueno, pues voy a leer a continuación los mensajes que nos envían, que ahora son muy poquitos, pero muy sustanciosos. Nos dice Lorenzo Sánchez: hola Pati, buenas tardes, al pendiente de la información. Vivan los pueblos indígenas en México. Viva el Consejo Indígena de Gobierno, el CNI. Viva el Ejército Zapatista de Liberación Nacional, el EZLN. Y viva Palestina Libre. Lorenzo Sánchez. Gracias, Lorenzo. Viva también Venezuela, viva Cuba y viva México. Claro que sí, vivan todos los pueblos latinoamericanos. Bueno, hay tantas cosas que deben vivir en este planeta que nos cansaríamos de decir tantas vivas. Pero bueno, mi queridísima, hermosísima Esther Guajardo nos dice: buenas tardes, querida Pati Yaguno, vamos llegando a casa. Enseguida le enviaré un video que me enviaron ayer por la tarde. Feliz domingo para todo el equipo de Radio Educación. Lo pude ver hasta la mitad más o menos, mi queridísima Esther, pero eso confirma la importancia de las vecinas metiches. ¡Claro que sí! Estoy de acuerdo. Tienen su utilidad, las vecinas metiches. Resulta que en este video que me envía a Esther Guajardo, es un video de cómo van falleciendo en Japón los adultos mayores. Fallecen en un cuartito invadido por miles y miles de cosas, y la gente ni cuenta se da hasta que no empiezan a recibir pues el aroma del cuerpo en descomposición. Hasta entonces llega autoridades del gobierno y hay una empresa especializada en limpiar esos cuartitos. Es triste, es muy triste. Y bueno, el video continúa diciendo que eso en Latinoamérica no pasaría, definitivamente no pasaría, porque en cuanto alguien, alguna persona, deja de aparecer ya en la calle, ya en la tienda, ya en las redes.
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Viajero, cuida tus ojos. Has llegado al corazón del día. Durango, te trajeron pequeño de España. Más que pequeño, aún en el vientre de alguna vascongada, y aquí te parieron, entre los ásperos cojines de dos cerros, sobre la extensa cama de los llanos. Y te pusieron nombre de macho, y pergueñáronte armas y escudo y blasón de fijodalgo. Tal merecía que se hiciera con un hijo ultramarino del rey Sancho. Así creciste tú, en esta meseta de eternidad, y así fuiste siempre Durango, noble y austero caballero, que en mitad de aquestos llanos interminables se ha quedado, convidado de piedra al banquete eterno, de nubes

0: altas bajo añil intenso. Y así te conocí aún ayer, cuando te fundé en mi sentimiento en el año de 1916. Y así permaneces, recia ciudad fundada, intransigente y agria como solterona, mas llena de consejas y cánticos de cuna para los sobrinos que amas. Durango, a la vez hembra y macho, te completas contigo mismo, y tus hijos son solo tuyos, y ellos lo cantan a voces con orgullo. Yo te conocí por dentro antes que tu paisaje. En la entraña de tu íntima arquitectura vivió mi primeriza intuición. Y hasta que salí de ti, de tu penumbra grata al olvido y al temor de viaje, me di cuenta de que eres bella y eres halagüeña. Ciudad en pretérito remoto, donde la vida es tan tranquila que da vértigos de zozobra, donde el aliento de provincia es cotidiano, como la misa en catedral, la limosna en el atrio, la algazara de zanates en las huertas y el sopor de antigüedad en tus amarillas y labradas canteras. Ciudad y canto. En cada calle, cada piedra repica alegremente la remota canción de tu ternura. Cada rincón, cada arboleda canta al dulce tañer de tu vihuela. No obstante, solo eres tú misma e intacta cuando recoges tu alma. Y luego la dejas bogar cual un barquichuelo de papel por el arroyo de las calles, bajo la lluvia fina de tus eternas tardes de septiembre. Durango, tu nombre no dice nada. Si no fuese tu nombre, disgustaría nombrarlo. Pero es tu nombre, Durango. Y como un antiestético armazón de hierro que de pronto se enciende para alumbrar la noche, con un neón de cántico entrañable, así se transforma incandescente tu nombre a la distancia. Y desde todos los puntos de la tierra se avizora el señero letrero luminoso de siete letras cardinales. Durango. Qué bien que tienes un nombre que solo vale por ser el tuyo. Tus siete letras diferentes son las siete virtudes capitales que no conocen, ni siquiera presienten los hombres que te ignoran. Durango. Ciudad que amaneces primero. Qué bien que a pesar de vérsete en el mapa como un equilibrista sobre el alambre tenso del trópico, te salvaste del bochorno y del sudor y las marcas y de ser una ciudad bonita. Bien haya mi ciudad que no eres balneario ni curios de turistas, esos pájaros bobos de otros polos. Durango, mi casa. No estás sobre suelo rumba o serenata. Tus cimientos son una sonata, la meseta de hierro y de basalto, inmensa reseca, alucinada, donde los niños suelen encender los sedientos candelabros del yermo, clavando en la más alta espina una estrella que han cortado con las manos. Durango, calles bajo una lente, de ahí tu magnitud a la distancia y el vértice de luz en que te ardes. Sabes a aguamiel, hueles a geranio. Tu voz es el cantar de las esquilas. Y cuando hundo mis manos en tu carne, rojo polvo, arcilla dura y reseca, siento el rotundo golpe de tu sangre como un chorro de acero entre mis venas. Ciudad en pretérito remoto, donde la vida es tan tranquila que da vértigos de zozobra, donde el aliento de provincia es cotidiano, como la misa en catedral, la limosna en el atrio, la algazara de zanates en las huertas y el sopor de antigüedad en tus amarillas y labradas canteras. Durango, vértice del día, qué dolor tan querido es la dolencia de respirar tus aires, de beber con angustia milagrera los millones de astillas de cristales que destrozan por siempre los pulmones y el corazón, los huesos, las arterias. ¡Oh santa gangrena, la de ser tu hijo! Padre, tu nombre es la raíz de nuestro emblema. Tus siete letras, como siete llagas, son el tatuaje que tus hijos llevamos, para reconocernos en todos los abordajes a que las olas nos lanzan. Marineros que hemos zarpado de tu puerto, balcón de tierra sobre el mar del tiempo, rompeolas y faro de la vida, última escala del obligado viaje, del fondo de la tierra al corazón del viento.
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4: Muy buenos días, estimadas audiencias de Radio Educación y de todas las señales que se enlazan para acompañarnos en este mediodía dominical en el que nos encontramos en la sala principal del Palacio de Bellas Artes, una sala llena. Mi nombre es Natalia Luna y tengo el gusto de acompañar a José Ángel Domínguez en estos micrófonos.
5: Natalia, un placer saludarte, como siempre que tenemos la oportunidad de compartir micrófonos y sobre todo en espacios emblemáticos de la cultura mexicana como es el Palacio de Bellas Artes.
4: Antes queremos saludar brevemente a la Universidad Autónoma de Ciencias y Artes de Chiapas que se enlaza en esta transmisión.
5: Radio Universidad de la Universidad Autónoma de Coahuila.
4: Instituto Latinoamericano de la Comunicación Educativa.
5: Radio Universidad de Guanajuato.
4: El Escarabajo Radio en Jalisco.
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5: Y todas las estaciones del Sistema de Radio Educación, empezando por la Centenaria Cultura 1060 AM.
4: Señal Cuculcán en Mérida, Yucatán.
5: También estamos en el 104.3 en Hermosillo, Sonora.
4: Cultura Michoacán 95.3 FM.
5: Y la señal internacional 6185 kilohertz en la banda internacional de los 49 metros, la onda corta que pervive a pesar de los pesares. Un abrazo a todos diexistas del mundo que están escuchando.
4: Pues el día de hoy, estimado José Ángel, vamos a tener un programa que abre con una obra intensa, profundamente humana, que es la Sinfonía de Requiem de Benjamin Britten. Después tendremos La Delicadeza de mi Madre, La Oca de Maurice Ravel, una música inspirada en cuentos infantiles. Y después de nuestro intermedio llegaremos a la Sinfonía número 3, Escocesa de Félix Mendelssohn, una partitura que muestra viajes, que muestra memoria y la contemplación del paisaje.
5: Efectivamente, un programa muy variado, muy interesante, con partes muy fuertes, con partes muy líricas y bellas, y la dirección de un director huésped que es pues un viejo lobo de mar, es el maestro Jorge Mester. Es un hombre que ha pasado por muchas orquestas, por muchos cargos importantes. Fue maestro en Juilliard en Estados Unidos, una de las escuelas más importantes del mundo durante muchos años. Y es un hombre que nació en México, hijo de padres húngaros, pero prácticamente su cargo. Lo último que hizo fue ser el director y fundador de la Orquesta Sinfónica de Boca del Río, Veracruz. ¡Ándale!
4: Y que viva Veracruz, vas a decir Veracruz desde acá, desde claro, este espacio. Pues sí, el maestro Jorge Mester es una figura mexicana pues de una amplísima trayectoria internacional, como ya lo mencioné José Ángel. Ha sido director musical de la Orquesta de Louisville, de la Sinfónica de Pasadena durante 25 años, de la Filarmónica de Naples, y director laureado del Festival de Música de Aspen, en donde también fue director musical por más de 2 décadas, y también encabezó el departamento de dirección de la Juilliard School que ya mencionabas en Nueva York. Y bueno, es decir, estamos ante un músico que no solamente ha dirigido grandes orquestas, sino que desde temprano ha ido formando directoras y directores y ha acompañado la carrera de intérpretes que hoy tienen una presencia internacional.
5: Sí, efectivamente, es un gran músico mexicano y vamos a tener la oportunidad de entrevistarlo, aunque sea brevemente en el intermedio. Oye, pero decías muy bien en torno al programa del día de hoy. Iniciamos con esta Sinfonía de Requiem, la Opus 20 de Benjamin Britten. Y esta Requiem son pues estas misas de difuntos, por supuesto, ¿no? Mozart escribió una que dejó inconclusa y muchos músicos, muchos compositores han abordado este tema. Son tres movimientos: Lacrimosa, que como su nombre lo dice, tiene que ver con el llanto, con el duelo. Después, la segunda parte se llama Dies Irae, los días de ira, los días del juicio final, en el que todos los hombres, según la tradición católica, serán juzgados para ver qué es lo que nos toca, si para arriba, para abajo o en medio. Y finalmente, el tercer movimiento se llama Requiem Aeternam. Es un requiem por el descanso eterno de las almas, ¿no?
4: Y Britten, pues, es un compositor inglés que nace en 1913, fallece en 1976. Pero
5: 50 años de su fallecimiento.
4: Exacto, el día de... Ajá, en este marco estamos también conmemorando ese 50 aniversario luctuoso y es uno de los compositores británicos más importantes del siglo XX y es muy interesante la historia las distintas interpretaciones que se le ha querido dar a esta obra, porque por una parte tiene que ver con el encargo que le realizan los japoneses, ¿no? La obra fue escrita en 1940, en esos años en donde Britten vivía en Estados Unidos, mientras en Europa se estaba atravesando un clima devastador.
5: Es que Britten, además de ser un gran compositor y de ser un libre pensador, pues era una persona homosexual y en esos momentos en Europa y en el mundo en general, pues eso era perseguido y mal visto y se tuvo que ir con su pareja, además de la guerra, por supuesto, la Segunda Guerra Mundial. A los Estados Unidos.
4: Y entonces algunas fuentes relacionan esta obra con la memoria de sus padres y otras con un encargo recibido para conmemorar los 2600 años de la dinastía imperial japonesa. Y entonces Britten, como también era un pacifista, responde con una obra inspirada en la Misa de Muertos, un requiem, pero sin voces, y eso es muy poderoso porque entonces la rechazan y la desechan, pero no impide que él prosiga con la composición de esta obra, que cuando se presenta, pues evidentemente, como ustedes lo van a escuchar a continuación, es de un poder y de una intensidad que es difícil de ignorar. Y bueno, pues el primer movimiento, como ya lo relacionabas, Lacrimosa, evoca el llanto, el luto, y el segundo, el día de la ira y del juicio, y el tercero, la petición por el descanso eterno y la luz perpetua.
5: Efectivamente. Bueno, pues estamos escuchando en segundo plano la voz del Palacio de Bellas Artes, que comenta con la audiencia el programa del día de hoy. Hay que pensar que, sí habían muerto los padres de Britten y él también tenía esta, digamos, presencia paterna muy fuerte cuando la escribió. Pero sí, los japoneses la rechazaron porque, pues, no es nada, digamos, jocosa, no es nada alegre, no es nada celebratorio para esta dinastía. Y además tenía que ver en un país esencialmente, pues, con otras creencias budistas y tal. Esto tenía una honda pertenencia cristiana y, pues, lo rechazaron, desde luego.
4: Y bueno, si pensamos en el marco de cómo se hace la selección y curaduría para estos conciertos, podríamos pensar que en el contexto del Día de las Madres esta obra puede escucharse también como una meditación sobre la pérdida para aquellos que sabemos que muchas veces esa figura ya no está, la memoria, el amor que permanece. Esta música, digamos, que celebra desde la hondura, y en estos momentos William Harvey está dando la afinación a la orquesta, el concertino, para que pueda dar inicio este noveno programa de la primera temporada de conciertos de la Orquesta Sinfónica Nacional en su temporada 2026, hoy con una sala principal del Palacio de Bellas Artes llena, hay que decirlo así, sí, completamente llena. Incluso los palcos vienen a celebrar a través de la música, la vida, los cuidados y la gran orquestación que se va a realizar con la batuta, del maestro Jorge Mester.
5: Efectivamente. Ha habido una polémica reciente en México con la visita de la alcaldesa de Madrid y esta cuestión que la celebración de la vida de... Ah, mira, las mañanitas para todas las mamás.

0: Bravísimo. Bueno, pues son las mañanitas que interpreta la Orquesta Sinfónica Nacional para todas las mamás que se han reunido y para todas las que tienen la buena fortuna de escuchar la transmisión de Radio Educación y en todas las frecuencias que se unen a este evento. Y bueno, pues entra ahora ya el director huésped, el maestro Jorge Mester.
1: Toda la orquesta se pone de pie y nos disponemos a escuchar la sinfonía.
0: Sí, un hombre mayor que frisa los 90 años, 91 años tiene, y está súper lúcido el maestro. Ya tendrán ustedes oportunidad de escucharlo.
1: Vamos a escuchar de Benjamin Britten, Sinfonía da Requiem, Opus 20.

0: Así es, amigos, hemos escuchado a la Orquesta Sinfónica Nacional bajo la batuta de su director huésped, el maestro Jorge Mester, interpretando de el gran compositor inglés Benjamin Britten esta sinfonía de Requiem Opus 20 en sus tres movimientos, Lacrimosa, Dies Irae, Requiem Aeternam. Es curioso cómo un experto en música vocal, un creador de óperas extraordinaria como fue Britten, escribió este Requiem, esta sinfonía de Requiem, sin palabras, vaya, sin voces. Hizo otro Requiem ahí para los caídos de la guerra, ahí sí, con un elenco monumental, mi querida Natalia.
1: Sí, y es darle lugar precisamente a esta profundidad y este tejido que va haciendo con toda la orquesta, que esperamos que ustedes, en donde sea que nos estén sintonizando, hayan podido sumergirse en ellos a través de estos tres movimientos. Vemos ahora cómo la orquesta se está reconfigurando, porque vamos a pasar, después de esta intensidad de Britten, hacia el programa nos va a llevar hacia un lugar y más otro amable territorio que tiene que ver, claro, con la infancia, el cuento, la imaginación. A continuación vamos a escuchar Mi madre, la oca, de Maurice Ravel, un compositor francés que nace en 1875, muere en 1935. Y es también otro de los grandes maestros, pero en este caso del color orquestal, José Ángel, un compositor capaz de hacer que cada instrumento vaya apareciendo con una luz distinta dentro de la orquesta. Ahora ustedes dirán, pero ¿qué tendrá que ver en esta curaduría y en este viaje la música infantil, que ya tuvimos la semana pasada el concierto dedicado a las infancias, niños, sí, por el Día de la Niña y el Niño? Que precisamente además era obra de Pedro y el Lobo.
0: Lo de Prokofiev, por supuesto, que escuchamos con Dulce Wet la semana pasada.
1: Claro, sí, que dentro de digamos, el gran repertorio para música de niñas y niños, Maurice Ravel y Pedro y el Lobo están como, digamos, de las top dos. Y hoy vamos a tener esta otra obra que nos va a evocar precisamente a quiénes nos leían los cuentos, quiénes nos han cuidado en las noches, quiénes desespantan las pesadillas, querido José Ángel.
0: Sí, no, pues nuestras madres, por supuesto. Dos comentarios para finalizar lo de las mamás y el Requiem de Britten. Es que, bueno, pues las audiencias en Estados Unidos lo tomaron impresionadas. Y yo hablaba de esta figura. Bueno, cuando se muere nuestra madre, dice algún pensador, todos somos niños. Y hablaba también de esta alcaldesa de Madrid que estuvo aquí en México, porque de alguna manera tiene que ver con exaltar la figura de Cortés, es de alguna manera demeritar la figura de la Malinche, y la Malinche como una figura importante, materna de todos los mexicanos, pues tiene que ser revisitada. Tiene que ser reconfigurada esa figura, por supuesto. Nada
1: sin
0: más
1: duda. Hay todavía, creo que, bueno, se están haciendo ya varios trabajos con una mirada crítica y situada sobre Malinche en estos momentos, Malintzin realmente, para reubicar y redimensionar la figura histórica que tuvo esta mujer. Que
0: sensacional, una mujer realmente fuera de serie, por otro lado.
1: Claro, entonces, bueno, podremos hablar de eso en otros momentos, pero bueno, hoy en el marco del noveno programa de la Orquesta Sinfónica Nacional se le rinde tributo también a las madres, y decíamos, ahora vamos a pasar con Mi madre, la oca, de Maurice Ravel.
0: Bueno, eso de la oca, nosotros no usamos mucho la palabra la oca, más bien utilizamos la gansa, ¿no? El ganso y la gansa, salvo en el juego de la oca. Y esta composición la hace Maurice Ravel, inspirada, por supuesto, en toda esa colección extraordinaria de cuentos que hizo Charles Perrault, este escritor francés del siglo XVII, por allá de la segunda mitad de los 1650 y tantos, 70 y tantos, escribió esta recopilación de cuentos, entre los cuales encontramos La Bella Durmiente del Bosque, encontramos la historia de Pulgarcito, encontramos también a la Cenicienta, encontramos ogros, encontramos hadas, en fin, estos cuentos que se contaban, no existía en ese momento esa definición de infancias como ahora la conocemos, por supuesto, mi querida Natalia, eran adultos pequeños, digamos, no eran niños como ahora los consentimos, los mimamos, los queremos tanto, ¿no?
1: No, y por ello trabajaban también desde edades muy tempranas. Pero bueno, sí, como ya lo dices, de Charles Perrault, pero también a otras autoras como Madame de Aulnoy y Jean-Marie Le Prince de Beaumont. Y es interesante también pensar que detrás de esta música aparentemente muy delicada, pues hay una tradición narrativa en donde las mujeres, las madres, claro, las bestias, la naturaleza, las niñas y los jardines encantados han sido figuras centrales para imaginar el miedo, la transformación, la ternura y el deseo. La suite incluye 5 escenas: Pavana de la Bella Durmiente, Pulgarcito, Le de Ronet, Emperatriz de las Pagodas, Conversación entre la Bella y la Bestia y El Jardín de las Hadas. Ya está al frente de la Orquesta Sinfónica Nacional el maestro Jorge Mester y nos disponemos a disfrutar de esta obra.

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17: El aplauso es pronto para Mester y para toda la Orquesta Sinfónica Nacional en esta interpretación de Mi Madre la Oca de Maurice Ravel, con los movimientos Pavana de La Bella Durmiente, Pulgarcito, La Tegonette, Emperatriz de las Pagodas, Conversación de la Bella y la Bestia y El Jardín de las Hadas.
18: Bellísima, de verdad, esta composición que hace honor a los cuentos de Charles Perrault, porque son cuentos que no estaban edulcorados. Ya después, con estas historias, llegó Walt Disney y todos estos personajes a, digamos que, suavizarlos. Pero la realidad, tal y como fueron escritos, eran cuentos bastante descarnados, bastante rudos, cuentos que hablaban de la realidad y que trataban de llevar una enseñanza, digamos, a los más pequeños, ¿no? Que tuvieran cuidado. Las imágenes de los lobos, como el mal, en el caso de Caperucita Roja, ¿no? Y todos estos peligros que acechan a las juventudes y a los muy niños, la búsqueda del amor imposible, los príncipes azules, la Bella Durmiente, etcétera. Creo que vale mucho la pena y tratar a los niños como lo que son seres inteligentes, y no edulcorarles las cosas, ¿no? Un poco lo que hace Prokofiev, decir, ay, bueno, Pedrito son el cuarteto de cuerdas y el lobo son los timbales y esto, ¿no?
17: Pero ahí yo diría que también hubo una labor muy importante con respecto a la educación musical.
18: Por supuesto.
17: Y cómo uno identifica, o sea, fue toda una clase, sigue siendo, lo creo yo, lo que hace Prokofiev con cada una de las secciones de la orquesta. Va por ahí, creo, y de hecho existen varias versiones también de esa historia, y en el caso de lo que acabamos de escuchar el día de hoy, también es muy relevante cómo Ravel nunca aborda a las infancias como un territorio menor. Su música es transparente, su música es refinada, sencilla en apariencia tal vez, pero llena de detalles. Entonces tenemos estos compositores que están dedicando conciertos, que están dedicando música, no solamente pensando en las infancias como un público menor, ni tampoco como el futuro, sino como el presente, como público inteligente que pertenece en estas salas de concierto en todos los momentos, más allá de los días de la niña y el niño.
18: Sí, un ejemplo claro también de esta actitud de la música, de la literatura y las audiencias jóvenes es lo que hace Tchaikovsky con La Bella Durmiente o con El Cascanueces, por ejemplo, que es música de la más alta factura y que pueden disfrutar tanto los más pequeños como las audiencias adultas, por supuesto, ¿no?
17: Nos encontramos ahora en el intermedio. En unos momentos más tendremos una conversación con el maestro Mester, el director huésped de la Orquesta Sinfónica Nacional, pero podríamos ir platicando sobre lo que escucharemos a continuación, que tiene que ver con la Sinfonía número 3, escocesa, de Félix Mendelssohn, una obra que nace de un viaje y de una impresión muy concreta, casi visual, ante las ruinas del Palacio de Holyrood de Edimburgo.
18: Sí, María Estuardo fue la que vivió ahí antes de que ese castillo, y que ella fuera coronada, por supuesto, ¿no? Y que después tuviera, pues, la suerte que le acompañó a esta pobre reina. Pero bueno, hay que decir que el trabajo de Félix Mendelssohn Bartholdy. Ah, mira, ya está aquí con nosotros el maestro Jorge Mester. Por favor, adelante, maestro. Sí, pase usted, maestro querido. Es un placer saludarlo. Por favor, tome, sí, tome usted asiento, si es tan amable. ¿Cómo se siente, maestro querido, con la Orquesta Sinfónica Nacional?
0: Suenan sensacional. Sí, no, y además los ensayos y el concierto, siempre hay una simpatía entre nosotros, se siente uno muy a gusto.
17: Y se siente también un respeto profundo que se le tiene a toda su trayectoria y el trabajo que ha realizado, maestro. El día de hoy hemos...
0: Bueno, ya era tiempo, ¿no?
17: Ya, ¿después de cuántos años, maestro?
0: Bueno, yo me hice mi debut con esta orquesta en el año 1954.
18: Apenas ayer.
0: Apenas ayer, así que... Era más guapo yo entonces.
17: Pues yo creo que se permanece eso, maestro, pero
0: gracias.
17: Pero el día de hoy ha tenido una trayectoria muy interesante este concierto, una sinfonía de Requiem, también hemos pasado por una suite dedicada a las infancias y va a cerrar con otra sinfonía romántica hacia los viajes, inspirada por ese territorio. ¿Cómo fue su hilo que va conduciéndonos, no, pues, y la emocionalidad, maestro?
0: Tres obras que me encantan. Y pues como aquí casi jamás se ha hecho la obra de Britten, pues es bueno para la orquesta, para los músculos, ¿verdad? Ejercitarse con una obra así tan difícil y tan diferente. Y naturalmente La mamá Oca es una obra mágica, y yo creo que Mendelssohn es también una obra mágica. Desgraciadamente la reputación de Mendelssohn fue un poco Wagner lo acusó, naturalmente siendo un antisemita, él le arruinó el nombre de Mendelssohn por algunos años, pero se ve que la gente ahora entiende que Mendelssohn es un compositor apasionado.
18: Un hombre que murió además muy joven, 38 años tenía. Y
0: en esos días, lástima, imagínense si Schubert y Mozart y Beethoven hubieran podido tomar medicamentos modernos.
17: Claro.
18: Otro gallo nos cantara y otras obras estaríamos disfrutando. Maestro, como usted que ha vivido una vida longeva, internacionalmente aclamado.
0: Porque yo he abusado de el medicamento moderno.
18: Oiga, pero su última experiencia como fundador de una orquesta fue en Boca del Río, en Veracruz. ¿Es esto correcto?
0: Bueno, no sé si fui el fundador, pero fui el primer director de la orquesta. Estuve ahí por más o menos 10 años. Empezó de nada y después pues fue una orquesta muy buena, y ahora desgraciadamente ya no existe.
18: Ya, es una lástima. Pero con toda su experiencia, después de haber visitado tantos países como director, trabajado tanto tiempo en Estados Unidos en orquestas extraordinarias y también como director de una de las escuelas más aclamadas del mundo, ¿cómo ve usted el panorama musical mexicano?
0: Primero de todo, el público mexicano es un público totalmente abierto a nuevas experiencias, y eso es sensacional, porque hay públicos en otros lugares donde uno toca una obra como Britten o algo moderno y pues se duermen. Así que aquí el público es muy acogedor.
17: Maestro, y en ese sentido, ¿qué obras les gustaría seguir estrenando o presentando para...?
0: No quiero estrenar. Yo he hecho tantos estrenos, creo que he hecho como 100, 120 estrenos, pero quisiera una vez más hacer las cuatro canciones de Richard Strauss, las últimas cuatro, pero cada vez que las sugiero para una orquesta me dicen que no tienen los medios para pagar al solista.
18: Esa es la cuestión con la música y las artes en general en el mundo, no solo en México, maestro, pero sí, le agradecemos muchísimo por su tiempo. Sabemos que tiene que regresar usted a dirigir a Mendelssohn Bertoldi, ¿no?
0: Sí, así es, así que me tengo que concentrar.
18: Le agradecemos mucho.
17: ¿Cómo se concentra previo a un concierto, maestro?
0: ¿Cómo dice?
17: ¿Cómo se concentra previo a un concierto?
0: Antes del concierto, tomo jugo de naranja. Es muy bueno para el cerebro.
18: Claro que sí.
17: Muchísimas gracias por su generosidad.
0: Gracias a ustedes.
17: Para
0: gracias.
17: Las audiencias de Radio Educación,
18: el maestro Jorge Mester.
17: Jorge Mester, sí. Director huésped de la Orquesta Sinfónica Nacional, con un humor, con una gracia y brillante, pues, para también explicarnos los contrastes de este concierto y de lo que escucharemos a continuación.
18: Mi querida Natalia, y todavía muy guapo.
17: Sí, lo es, por supuesto, sí. Mentira no era, yo no estoy queriendo agradar a nuestro entrevistado.
18: No, por supuesto, un hombre con una gran personalidad y con una gran inteligencia y sentido del humor. Nos ha dado muchísimo gusto escuchar sus palabras. Y bueno, como bien decías, los músicos y los viajes han sido como un binomio inseparable, ¿no? Y muchos músicos, a pesar de no haber visitado estas regiones, estos países, se han inspirado en estas historias, en estas músicas para componer, ¿no? Los caprichos españoles, por ejemplo, las sinfonías italianas y todas estas han sido escritas por músicos que pues o han conocido o se han inspirado en estas geografías y en estas culturas para llevar a cabo su trabajo, ¿no?
17: En ese sentido, todas las expresiones artísticas son un barco. Todas nos permiten irnos de viaje, todas nos permiten llegar a territorios, a imaginar,
18: a veces
17: o a
18: enfrentar
17: ver,
18: tormentas también.
17: Claro,
18: ¿no?
17: A escuchar, a llenar nuestros ojos de paisajes nuevos. Y este fue el caso también con esta sinfonía que nace de la experiencia, lo decíamos, de Mendelssohn. Era un gran viajero y sus recorridos también dejan huella en varias de sus obras. En este caso, en la escocesa, la inspiración llega en 1829 en una visita que tiene a Edimburgo, y hay que imaginar estos, el moho sobre las piedras, la bruma, el frío, las ruinas.
18: Oye, aunque la obra la termina hasta 1842.
17: Claro, cuando decimos que pasó muchos años, esa fue la inspiración, y posteriormente, bueno, se va elaborando a partir de una gran serie de experiencias. Él no tuvo tampoco tantos años de vida como para seguirle viajando, pero se tarda en ese sentido pues una cantidad considerable de tiempo.
18: Sí, la familia de Mendelssohn fue una familia muy importante, una familia muy acomodada. Su abuelo había sido un banquero judío de mucho renombre y también un mecenas de las artes. Pero y la hermana Fanny Mendelssohn también fue un prodigio musical, un poco, digamos que ninguneada por los tiempos y la condición de mujer, pero cuya figura ha sido rescatada a través de los años por su talento. Mendelssohn Félix adoraba a su hermana, y cuando murió Fanny, un poco tiempo antes que él, fue un golpe devastador para Félix, y pues parece ser que le influyó mucho en su estado de ánimo para finalmente decidir, como decimos aquí, colgar los tenis, mi querida
17: pues
18: amiga.
17: Pues cómo no, y bueno, esta obra, 10 años después, como lo decía, se estrena en 1842 en Berlín, por él mismo dirige su obra, y bueno, escocesa, muchas veces cuando pensamos que nos inspiran los viajes o que son paisajes también, no se trata de una colección de melodías folclóricas. Estaremos a continuación ante una impresión emocional del paisaje, de la
18: ¿Hay
17: historia.
18: Hay alguna melodía folclórica por ahí en el tercer, cuarto movimiento, ¿no?
17: Claro, sí, pero tiene que ver con existe. La atmósfera. Les claro. invitamos a que escuchen esas atmósferas, que imaginen cómo será, pues, lo que él estaba viendo y lo que le inspira. Y bueno, en el marco, otra vez conectándolo con el Día de las Madres, podríamos también pensar que estaba desde otro lugar, desde el lugar de el origen, esas músicas que nos marcan aunque estemos lejos, que también puede ser la situación con nuestras madres, con nuestro maternaje, con nuestros cuidados.
18: Sí, por supuesto, las primeras canciones que escuchamos vienen de los labios de nuestras madres, por supuesto, los primeros arrullos, apapachos, esas canciones de cuna que llevamos toda la vida con nosotros, pues vienen de nuestras mamás. Afortunadamente, para todos aquellos que hemos tenido el privilegio de tener una mamá, y para aquellos que no, pues se las inventan, por supuesto, ¿no? Y buscamos de alguna manera esa figura materna o paterna, en su caso, la buscamos a lo largo de nuestras vidas. Es muy importante en el desarrollo humano el contar con las figuras de nuestros padres, por supuesto, y habría que así honrarlas y quererlas, desde luego, ¿no?
17: Y miren, un poco lo que se va a estar describiendo y en el paisaje que queremos que se adentren a través de la escucha atenta que sabemos que tienen todas nuestras audiencias de Radio Educación y las estaciones hermanas que se enlazan a este concierto, es que en una carta, Mendelssohn describe el impacto que le produjo el Palacio de Holyrood, asociado con la figura que nos comentabas hace unos momentos, José Ángel, de María Estuardo. Entonces, habrá ruinas, hiedra, humedad, también por ahí luz filtrándose entre piedras antiguas. Y ese mismo día, cuando él hace esta visita, es que anota los primeros compases de lo que muchos años después, dijimos 10 años después, se va a convertir en esta sinfonía.
18: Sí, definitivamente hay que recordar que, digamos, la geografía y el clima escocés pues tienen que ver con esa bruma, con ese frío, con esa especie de nostalgia que nos aborda cuando nos enfrentamos a estos paisajes un tanto cuanto desolados, como muchas veces son nuestras propias almas, ¿no?, frente al destino y frente a lo que nos ha tocado vivir, ¿no? Los músicos son retratistas del ser humano, por supuesto, del alma humana, y Mendelssohn fue en particular un hombre, pues un genio musical, por supuesto.
17: Sí, fue un prodigio, muere muy joven, lo mencionamos, a los 38 años de edad, pero él fue un niño prodigio, él era pianista,
18: aunque
17: director.
18: No lo explotaron como a Mozart, por supuesto, ¿no? Las circunstancias familiares eran muy otras, desde luego, ¿no?
17: Y así como antes, actualmente todavía, ¿quién puede desempeñar, quién se da la libertad creativa y las condiciones también para poder desenvolverse en los ámbitos que les interesan, siguen estando presentes? Pero fue una figura central del romanticismo europeo y en ese sentido también, aunque fueron pocos años de vida, deja una gran un gran catálogo que nos permite adentrarnos también en todas sus influencias, en todos estos diálogos. Ya nos lo contaba también el maestro Jorge Mester, cómo hubo complicaciones y encontronazos con otros tantos y medio lo vetaron por un tiempo.
18: Bueno, gente tan importante como Wagner en ese momento y este espíritu antisemita que existía en aquellas épocas y que ha existido en distintos momentos de la historia, como ahora. Por supuesto, ¿no?, que Israel ha atacado la Franja de Gaza y ha cometido lo que muchos calificamos como un genocidio. El sentimiento antisemita es, o antisionista, tal vez sería más claro decirlo así, es un sentimiento que está floreciendo en muchos lugares del mundo también, desgraciadamente.
17: Y que tendría también que pensarse en qué estamos haciendo como sociedades enteras para fomentar la cultura de paz, para también tender esos puentes de entendimiento y sin suavizar las cosas, sí declarando y también oponiéndonos drásticamente ante todas estas acciones de invasión, de colonialismo y que está sustentada también por otros tantos países que le han rodeado para cometer este genocidio, pero no solamente en la Franja de Gaza, estamos viendo en estos momentos el conflicto en Irán, claro, en Líbano, o sea, el mundo está puesto ahí y bueno...
18: Pero la música puede ser un bálsamo y la música puede ser un antídoto también.
17: Y la música nos habla de nuestro tiempo. La música también son esos retratos de la realidad. Vamos a escuchar la Sinfonía número 3 escocesa con 4 movimientos. Andante con moto, alegro un poco agitato, vivace non troppo, adagio y alegro vivacissimo. Ya está el maestro Jorge Mester recibiendo el aplauso de todo el público, también así de la Orquesta Sinfónica Nacional. Disfrútenlo.

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0: Muchísimas gracias.
1: Hola, ¿qué tal? ¿Cómo están? Bienvenidos a su programa Mestiza, un espacio donde charlamos sobre el arte y la cultura popular de nuestro estado y país. Una vez más, en Mestiza, tenemos para todos ustedes esta tradición radiofónica de la jornada por el Día Internacional de los Pueblos Indígenas. Estamos en su edición número 8. En esta octava jornada tendremos excelentes invitados y conversaciones que nos permitirán acercarnos a esta conmemoración, a la lengua indígena, a la memoria y a los desafíos que enfrentan los pueblos indígenas en el presente y el futuro. Hoy iniciamos esta jornada con el licenciado Jorge Luis Juárez, con quien compartiremos una primera charla en relación a la migración. Y en próximas fechas estaremos platicando nuevamente con él en una segunda conversación para seguir profundizando en estos temas. Además, en las próximas semanas tenemos grandes invitados como la doctora Inocencia Arellano Mijares, directora general del Instituto Nacional de Lenguas Indígenas, quien nos permitirá conocer más sobre la preservación, el fortalecimiento y revitalización de las lenguas indígenas de México a través de esta importante dirección. Contaremos también con la presencia del maestro Honorio Mendía Soto, consejero electoral del IEPC, con quien abordaremos la participación, los derechos y la presencia de los pueblos indígenas en nuestra vida democrática. Porque la radio también es memoria, identidad, encuentro y un espacio para que las voces sigan resonando.

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0: Muy buenas tardes a todos los radioescuchas. Gracias por la invitación nuevamente.
1: Al contrario, muchas gracias a ti. Me permito saludar a mi compañero de micrófonos, Osvaldo Ceniceros. Osvaldo, ¿cómo estás?
2: ¿Qué tal, Esther? Muy buenas tardes. Muy buenas tardes a todos los radioescuchas que, bueno, como cada semana están aquí escuchando este programa de Mestiza. Y, pues bueno, en este programa tenemos la grata presencia de Jorge Luis Juárez, a quien saludamos en este día.
3: Muchísimas gracias, Osvaldo, Maestro Chuy, Esther. Un gusto estar aquí de nuevo con ustedes.
1: No, al contrario, muchísimas gracias a ti, Jorge Luis. Y bueno, me voy a permitir leer brevemente tu semblanza para todos aquellos que el día de hoy nos están sintonizando. Les comento que Jorge Luis Juárez Martínez es egresado de la licenciatura en Historia por la Universidad Nacional Autónoma de México. Sus líneas de investigación son la independencia de México y cultura mexicana del siglo XX. Del 2018 a la fecha, es coordinador del colectivo cultural Revueltas y cofundador de la revista universitaria de Ciencias Sociales. A la par, estudia una segunda licenciatura en Ciencias Políticas por la Universidad Juárez del Estado de Durango, por el que fue galardonado al mérito académico en el ciclo 2021-2022. Actualmente es promotor literario y mediador de lectura por el Programa Nacional de Salas de Lectura de la Secretaría de Cultura y del Instituto de Cultura del Estado de Durango. Esta es la breve semblanza de nuestro invitado del día de hoy, Jorge Luis Juárez. Pues la verdad, siempre un placer tenerte a través de estos micrófonos de Mestiza y poder charlar con nuestra audiencia y más reflexionar en este día con estas jornadas del Día Internacional de los Pueblos Indígenas sobre la migración de los pueblos indígenas. ¿Qué te parece si nos vas adentrando al tema?
3: Pues muchas gracias, Esther, Osvaldo, Maestro Chuy, un gusto estar aquí con ustedes. Yo les comentaba a los compañeros que pensaba en un elemento que de alguna forma ha perseguido a los pueblos originarios desde la colonia, ¿no? ¿Cuál ha sido ese factor común, o es ese factor común que siglo XIX, siglo XX, actualmente siglo XXI, o es una constante dentro de los pueblos originarios? Y es el despojo, ¿no? Por un lado, el despojo de las tierras durante la colonia, el despojo por parte de los latifundistas en el siglo XIX, por parte de las grandes empresas a finales del siglo XX, principios del siglo XXI, no ha dejado ni ha cesado el despojo. Entonces, sin embargo, sí me parece muy puntual respecto al marco del 9 de agosto, del Día Internacional de los Pueblos Originarios, sí señalar una de las características que desafortunadamente ha cobrado más renombre en los últimos años respecto a las políticas públicas desafortunadas del Estado mexicano, y es por supuesto al desplazamiento forzado, ¿no? Entonces, revisar el problema de la migración históricamente, sí, pero también revisar uno de los ángulos que desafortunadamente tiene que ver con la actualidad de los mismos pueblos, y es precisamente el desplazamiento forzado, relacionado necesariamente con la cuestión del despojo y por supuesto con la inseguridad, ¿no? Y con el narcotráfico. Entonces, sí son elementos que hay que tomar muy en cuenta, porque bueno, las cifras son realmente escandalosas. Entre 2018 y 2021 prácticamente las cifras se fueron en ascenso. En 2018-2019 estábamos hablando de 1.5 millones de desplazados. Para 2021 se registró casi los 2 millones. Entonces, ¿quiénes son los afectados en este tipo de migraciones? Pues evidentemente los pueblos originarios, ¿no? Los pueblos indígenas, en la gran mayoría. Entonces, ¿cuáles son los 4 estados, por ejemplo, que padecen este tipo de desplazamiento y de migración? Principalmente Michoacán, Oaxaca, Chiapas y Guerrero. Entonces, nosotros revisamos el panorama actual, político, histórico, social, y sabemos que, bueno, desafortunadamente estos 4 estados, que son los que están, digamos, en la cumbre, ¿no? Pero está detrás Jalisco, está detrás Nayarit, está Veracruz. Pues estos 4 estados, pues desafortunadamente tienen este eje del narcotráfico. Entonces, sin embargo, pues no es el único. Entonces, muchas veces, evidentemente, la complicidad también de las autoridades locales, las autoridades estatales, y por supuesto, el rol de las empresas, ¿no? Entonces, no se puede entender, por ejemplo, las amenazas a los periodistas, ¿no? Pero que se traducen también a los activistas indígenas, ¿no? Entonces, esta necesidad de desplazarlos de su territorio no es precisamente algo nuevo. Cobró desafortunadamente muchísima fuerza durante el sexenio de Felipe Calderón, ¿no? Entonces, se ha ido disparando. Hay algunos elementos que parece que dentro de este gobierno de la autodenominada cuarta transformación parecen mitigarse, pero la realidad es que los números de por sí son altísimos, ¿no? Y estamos hablando de un proceso social que tampoco va a cambiar de la noche a la mañana. Entonces sí habría que revisar, digamos, el presente desafortunado de los pueblos originarios. Para ser bastante concreto, se traduce en eso, ¿no? En despojo, en desplazamiento de su lugar de origen. Me parece muy puntual también señalar esta cuestión de... nosotros sabemos, por ejemplo, en automático, que la visión de los pueblos originarios con la tierra pues es distinta, ¿no? Muchos se preguntan, por ejemplo, respecto a otro tipo de religiones, ¿no? Los judíos, por ejemplo, que han estado, digamos, en una diáspora constante los últimos 3.000, 4.000 años y tienen, digamos, características peculiares respecto a su religión y les permite moverse, desplazarse sin ningún problema, ¿no? O frente a la adversidad, ¿no? Sin embargo, ¿cuál es la diferencia, digamos, con los pueblos originarios, ¿no? Con los mestizos acá en México, que al final de cuentas, a diferencia de por ejemplo, de los hebreos, nosotros la cosmovisión que tenemos respecto a la religión, respecto a las tradiciones, respecto a la cultura, la tenemos fusionadas necesariamente con nuestro lugar de origen, ¿no?
4: Por supuesto.
3: Entonces, hay una nostalgia inmediata para la gastronomía, las costumbres, las fiestas. Entonces, despojarse, digamos, el otro plano, despojarse del otro, del yo cultural, pues sí, también es bastante dramático, ¿no? Y muchas veces, pues, no solamente en este despojo material, el despojo de la tierra, el despojo de las costumbres, también se traduce en este despojo del yo cultural, ¿no? Y ese es uno de los que a futuro, pues, cobran más, al final de cuentas te va añadiendo el olvido, ¿no? Recuerdo, por ejemplo, alguna de las sesiones que tuvimos en la Facultad de Trabajo Social con el maestro Junior Carrillo, ¿no? Esther, ¿te acuerdas? Y él señalaba eso, ¿no? De alguna forma... estar aquí en la capital, en Durango, regresar a su comunidad, estar, digamos, empapado, ¿no? Con las tradiciones, con lo que implica precisamente su cultura y sus tradiciones. Pero, por ejemplo, yo que vengo de una comunidad de origen náhuatl también, tenemos como que esta moneda en el aire, ¿no? Decidimos, a partir de una tragedia, pero es una situación realmente adversa, dejar de lado la cuestión cultural, ¿no? E ir hacia adelante, pero en esta idea, pues no sé si inequívoca respecto a lo del progreso, al respecto al desarrollo, al respecto a la profesionalización, ¿no? Y es evidentemente migrar, ¿no? Y separar, digamos, en ese sentido, el plano cultural, social, histórico de nuestra lengua. Entonces, yo ya tenía ese tipo de pautas al momento, por ejemplo, de mi padre no querer transmitirme, por así decirlo, la lengua materna, ¿no? El náhuatl. Precisamente por todo lo que a su alrededor le había costado y bueno, no me traslada esa lengua de origen. Entonces, sin embargo, evidentemente, pues, al convivir en la comunidad es cuestión de tiempo tratar de succionar algunos elementos, ¿no? Eso es evidente, ¿no? Pero pues me cae el 20 de todo este tipo de conciencia histórica y conciencia cultural cuando ya estoy en la licenciatura, ¿no? Y es ahí donde empiezo, digamos, a retomar el náhuatl, empiezo a retomar algunas cuestiones culturales, pero bueno, entendiendo que mucho de ese pasado, de ese legado cultural lo había dejado de lado, ¿no? Bueno, la cuestión de después de emigrar a Saltillo, a Matamoros, a Tamaulipas, bueno, todavía lo remarca más, ¿no? Sin embargo, hay algo que sí no se deja de lado, digamos, en la cuestión de los camaradas migrantes, y eso es esta cuestión de hacer comunidad, ¿no? Claro. Encontrarnos con nosotros mismos aún estando lejos de nuestras raíces, ¿no? Y pasa con nosotros y pasa con nuestros hermanos migrantes en Estados Unidos, ¿no? Recuerdo la primera vez que llegué a Durango, me habían encargado un favor de ir a traer unos libros para unos niños que no encontraron, no alcanzaron libros de texto gratuito en sexto grado. Entonces tenía que ir a traerlos a un lugar, a la ferrería, perdón, al pueblito. Es que no me acuerdo. Entonces fui a traerlos al pueblito, cruzo, llego, me los dan, me los entregan. Y platicando con el señor de los salados me decía, oye, ¿de dónde eres tú? Se ve que no eres de aquí. O sea, ¿qué onda? Que es una de las cosas que sí he tenido, por ejemplo, que me dicen que a lo mejor soy de la Ciudad de México, que soy de Iztapalapa, le digo, soy muy moreno. Soy muy moreno, pero no soy de Iztapalapa, soy nahua. Y cuando le dije que era yo precisamente del Valle Agrícola de una comunidad nahua en Puebla, se le iluminaron los ojos, ¿no? Y así como, no, yo también vengo de allá, ¿qué estás haciendo acá? Yo, Y él venía del norte, de un lugar llamado Teciutlán. Es como si aquí en Durango, Canatlán de las Manzanas, allá es Teciutlán de las Manzanas. Yeah. Entonces, pero él lo trajo precisamente su vida militar. Él era soldado y finalmente aquí se casó, se quedó. Pero él no podía creerlo, ¿no? Y entonces me dicen, ¿sabes qué? Qué buena onda encontrarte. Los domingos en la carretera con dirección a México, para Avenida Juventud, si no mal recuerdo, hay un señor que también es de Puebla y vende tacos de barbacoa, trata de llegar y trata. Entonces, esa cuestión de hacer comunidad, al final de cuentas, son situaciones que inevitablemente vamos a tener que buscar. Que buscar, ¿no? Entonces, pero son como que las características por afuera de lo que padece la migración. Entonces, sin embargo, pues por supuesto que hay una serie detrás, ¿no? Y casi siempre el factor común, el elemento constante, desafortunadamente, es esa cuestión del despojo, ¿no? Entonces, en términos generales, ha sido marcado a partir de ese tipo de tragedias. Yo recordaba, por ejemplo, ahorita que Esther me comentaba acerca de revisar, digamos, esta cuestión del hilo histórico, ¿no? Con los pueblos originarios. Una carta de Fernando del Paso cuando recibe el premio de José Emilio Pacheco en el 2017, ¿no? Entonces, en esa carta se lamenta. Bueno, José Emilio Pacheco, no recuerdo si murió en el 2000, no recuerdo en qué año murió, pero el caso es que es un premio póstumo, el que recibe Fernando del Paso en Mérida, en Yucatán. Y entonces, él agradece mediante una carta señalando, bueno, las tragedias que ha vivido nuestro país a partir, digamos, como de una cuestión literaria, esta carta de denuncia, ¿no? Entonces él decía, ay, José Emilio, me da vergüenza reconocer este tipo de nombres de nuestros pueblos por reconocerlos o por saberlos a partir de la desgracia que los han perseguido, ¿no? Y no precisamente por una cuestión natural de buscarlos, de saber qué significan estos pueblos, ¿no? Sabemos, él decía, sabemos, por ejemplo, o reconocemos esos pueblos con sello de pueblos originarios a partir de la tragedia que vivieron, como en el caso de Yutzinapa, como el caso de Tlatlaya, el caso de Tlahuelilpan, el caso de Chajaljó, el caso de Chalchehuiten. O sea, poblados de origen indígena que han precisamente padecido ese despojo, ¿no? Y bueno, sí, me parece muy, muy pertinente revisarlo porque, bueno, yo, por ejemplo, siendo de origen náhuatl, pues tampoco, digamos, tengo yo ni el derecho ni la facultad de generalizar en nombre de mi comunidad. Y desafortunadamente sí hay algunos elementos que para el momento político que se vive se ha lucrado, por así decirlo, a favor y en contra, por supuesto, ¿no? ¿Cuántos hemos dicho o cuántos hemos escuchado hablar de, por ejemplo, respecto al Tren Maya, ¿no? Esta visión de desarrollo y de integrar a fuerza, digamos, al sureste mexicano, y sí o sí, ¿no? Sin preguntar prácticamente. Entonces, pero también está la contraparte, ¿no? Esta contraparte que revisa, digamos, esta cuestión de modernidad, pensando en que puede, digamos, tener una cuestión de revisar paso a paso, digamos, ese desarrollo paulatino. Y también es cierto que en ese sentido del tiempo ha comido a las comunidades originarias, ¿no? Entonces, son como que los pros y contras. Y eso sí es muy importante revisarlo porque en su nombre se ha hablado muchas veces y esa inclusión de la que se hace tanta gala, pues es una inclusión selectiva, ¿no? Lo que pasó, por ejemplo, en el 2018 con Marichuy Praticio, ¿no? Esta cuestión a fuerza de que de dar la idea de que se está compitiendo por un lugar, por darle una voz a los pueblos indígenas. Pero, digamos, uno puede entender, digamos, la postura política del Partido Azul, del Partido Verde, del Partido Guinda respecto a los pueblos originarios, ¿no? Pero cuando el árbitro electoral te dice que solamente puedes buscar la cuestión del voto a partir de cierto elemento electrónico que limita, digamos, a los representantes de las comunidades indígenas. Oye, dice Sujik.
0: ¿Dónde está, no?
3: Hay una noción, este sujeto tendrá nociones de lo que es los pueblos originarios.
0: Que en realidad existe, exactamente.
3: Por eso sí es muy importante revisar, digamos, que esa inclusión, por así decirlo, pues nada más está en el papel, ¿no? Uh-huh. Es una inclusión selectiva. Y en ese caso del 2018 con Marichuy Patricio, sí recordaba esta cuestión, inclusive dentro de los diálogos del Consejo Indígena, sobre realmente hacerle el caldo, por así decirlo, al régimen político mexicano, al sistema político mexicano, ¿no? Porque da la idea de que es plural. O sea, no va a ganar, ¿no? No va a ganar Marichuy, por ejemplo, si entra a la competición final. Pero oye, en México, mira,
0: pero es parte
2: se está
0: de,
2: incluyendo,
0: ¿no?
2: Claro.
0: En este momento es parte de...
2: Lo estamos visualizando.
3: Exactamente. Puede ganar, ¿no? O sea es lo
2: posible. Tiene oportunidad.
3: Tiene la oportunidad. O sea, de ese tamaño, digamos, es el abismo de del realismo mexicano, digamos, respecto a los pueblos originarios. Y sí es muy importante ponerlo sobre la mesa porque me parece que es muy puntual, tomando las cifras que tenemos, ¿no? Desafortunadamente por una cosa y la otra, la cuestión esta del narcotráfico que viene en ascenso y en la cuestión del despojo de los pueblos originarios, pero también la responsabilidad del Estado mexicano, ¿no? Y de los tres estados, ¿no? La cuestión de la federación, el estado, el gobierno estatal, el municipio y la otra parte, la sociedad, ¿no? Hasta dónde podemos realmente utilizar los medios y concientizar de qué es lo que viene para nuestros pueblos originarios. Por supuesto que es complicado porque venimos precisamente de una historia de rebeliones en las que lograr consensos, lograr acuerdos, no es precisamente lo nuestro, ¿no?
2: Claro.
3: Entonces, decía el maestro Luis González y González que desafortunadamente se hacía una división de una división política de los territorios sin tomar en cuenta esa división regional, esa división identitaria, ¿no? Marcas las líneas, pero oye, sin tener en cuenta la cuestión cultural de los pueblos originarios, ¿no? Por ejemplo, yo vengo de una región en Tehuacán, en Puebla, donde, digamos, se colinda, por así decirlo, o tenemos algunas mezclas con los mixtecos en Oaxaca y con los mixtecos en Guerrero, ¿no? Entonces, somos como una especie de comarca lagunera. Entonces, okay. Pero ahí.
1: Muy bien.
3: Entonces, pero estamos divididos en tres regiones. Entonces, ¿qué necesidad había? Pero es parte de esa, ¿no? De no estar conscientes de esa división, de esa división cultural y trasladarla necesariamente a rajatabla, digamos, a la cuestión política. Entonces, sí es muy importante revisarlo porque no sé si tras saberlo trasladarlo, digamos, o con ese sello a nuestra sociedad, podríamos evitarnos muchas cosas, ¿no? Entendemos, por ejemplo, la dificultad para llegar a ese tipo de acuerdos. El maestro acaba de fallecer el año pasado, el maestro Alfredo López Austin, también historiador de la ENA. Él decía, por ejemplo, que se tiene que entender la complejidad de la cuestión de los pueblos originarios, tal vez a partir de metáforas muy sencillas, ¿no? Por ejemplo, la cuestión de la diversidad de quesos. ¿Cuántos quesos hay en México? Bueno, pues la diferencia de quesos es la posibilidad de entender más, digamos, a los pueblos en México, ¿no? ¿Cuál es la textura, la finura, por así decirlo, del queso asadero de Chihuahua, ¿no? Pues es corrioso, es fuerte, ¿no? ¿Cuáles, digamos, las características de este queso oaxaqueño, el queso de hebra, ¿no? Es propio, digamos, de las comunidades oaxaqueñas. Entonces, habría que revisarlo a partir de esas características a nuestros pueblos originarios, ¿no? Y no precisamente desde las divisiones políticas de las que desafortunadamente hemos estado marcadas durante los últimos 300 años, ¿no? Entonces, sí es muy, muy importante señalarlo a partir de ahí porque, bueno, podríamos, digamos, a partir de eso empezar, digamos, a tomar un poquito de conciencia histórica qué es lo que viene padeciendo nuestros pueblos originarios y, digamos, aliviar un poquito de ello. Por supuesto que en el caso de Durango, sí es muy importante señalarlo. Ustedes son de Durango, me ayudarán a revisarlo. Pero yo, por ejemplo, nunca he visto ese, en términos así muy muy generales, en otras grandes ciudades, de ese acoso, por así decirlo, a los habitantes de pueblos originarios, ¿no? Ustedes recordarán el caso desafortunado de Querétaro, ¿no? Que quemaron a un niño otomí, ¿no? Este tipo de situaciones pues desagradables, pero que son propias más de unas ciudades industriales que aquí Durango pues es una ciudad pequeña, digamos, no es precisamente como de esa envergadura al estilo de Saltillo, Monterrey, pero que han convergido este tipo de pueblos, de culturas,